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1: Vamos a hacer un tema divino. Un tema divino. Amarilla Flor, de Luis Alberto Spinetta.

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0: 8:05 de la mañana de este jueves 8 de octubre. Buen día, amigos, amigas y amigues. Bienvenidos todos a una nueva emisión de Onda Corta a través de FM La Tribu. En el dial en el 88.7, en la web fmlatribu.com y también a través del aire en YouTube, en el canal Capacitación La Tribu. Casi se me sale Esto Pasa en La Tribu, que momentáneamente está suspendido, estamos castigados por YouTube, pero tenemos una alternativa que es este canal, como les digo, Capacitación La Tribu. Por ahí mismo también pueden escuchar esta programación y hay un chat a disposición para que crucemos algunas palabras, algunos saludos, para que nos informen también ustedes a nosotros a lo largo de estos 50 y pico de minutos que les acompañaremos repasando noticias, titulares de los principales medios hegemónicos, masivos. También nos vamos a los alternativos comunitarios y hacemos una pasada por los internacionales. También hay una parte con reporte del tránsito a cargo de la compañera Jimena Moques, la primera integrante del equipo que nombró este día, como también son parte Valentín Catalán en la operación técnica, Maylen Benítez en la producción y Soledad Vázquez en la musicalización. Mi nombre, amigues, es Emanuel Coria y también les anuncio que hoy, siendo jueves, también tendremos la participación de Antonella Rivero con sus recomendaciones audiovisuales, tanto para ver en la pantalla grande, para salir al cine o para quedarse en casa a la noche viendo algo interesante. Bueno, Anto siempre nos trae propuestas de todos los gustos, de todos los estilos, para hacer algo variado y que no se complique tanto la tarea de elegir qué mirar. También nos encuentran en arroba FM La Tribu en Instagram y estamos de estreno porque arroba FM La Tribu en TikTok ha salido, se ha publicado un primer video. Estamos tratando de llegarle a las generaciones más jóvenes también, así que si ustedes, tribales de ley que nos escuchan hace bastante, tienen juventud de cerca que usan estas redes sociales, díganle, che, FM La Tribu se hizo un TikTok, vayan a chusmearlo, a ver qué onda, porque también es una cuenta que está manejada, gestionada por gente muy joven. Así que no es que somos un par de antigües que estamos tratando de invadir una zona que no nos pertenece. No, eso se lo dejamos a la juventud misma que habita esta casa con parlantes, así que ustedes nos dirán qué les parece. Amigas, también tenemos un WhatsApp tribal, 11 31 260 887. Por ahí nos pueden también saludar, enviar mensajes, comentar lo que quieran. Les conviene, como siempre les sugiero, tener ya agregado, ya guardado el contacto de FM La Tribu en su celular. Esos son todos los reportes que puedo hacerles como introducción a este programa. Ya les dije que Soledad Vázquez tiene mucho que ver con la musicalización y vamos a oír el primer tema antes de meternos en todas las informaciones. Lo que suena ahora es Vale Acevedo haciendo Musa, mientras en la ciudad de Buenos Aires hace 16 grados centígrados y humedad del 96%. La máxima para hoy de 19 grados.
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0: Pasado el primer momento musical del día, vamos a meternos de lleno a las noticias y a los titulares. Amigues, vamos a repasar los principales medios hegemónicos, masivos, de gran tirada de este país, para ver qué anda pasando por la actualidad argentina. El día de hoy voy a comenzar con Página 12 en su portal, página12.com.ar, y el título principal dice: el presupuesto solo para reprimir. Horas después de que la justicia intimara al gobierno a cumplir con la ley de financiamiento universitario, y a días de la quinta marcha federal, el reclamo se instaló en la sede de la Secretaría de Educación cuando un grupo de estudiantes hizo una sentada en busca de respuestas. La reacción oficial fue simular una reunión y desplegar una violenta represión, escribe Karina Micheletto para la noticia principal en Página 12, en la que se ve a una estudiante siendo tomada por detrás por un efectivo de la policía. Y me interesa abrir unas líneas porque acá en la tribu ya han oído a varios y varias estudiantes de distintos colegios que están tomando medidas de fuerza porque están en contra de las reformas de la ciudad directamente, como las del BA Aprende, o también en contra de las bajas de presupuestos que cada vez se siente más en cada escuela y en cada aula. Lo que empezó con una toma pacífica en reclamo del cumplimiento de la ley de financiamiento universitario terminó con una promesa de reunión que resultó solo un montaje para redes y finalmente con desalojo policial. Un centenar de estudiantes de distintas universidades organizaron una sentada dentro del Palacio Pizurno, histórica sede del ex ministerio, y actual Secretaría de Educación de la Nación. Lograron ingresar y esperaron respuestas de las autoridades hasta que el secretario de Educación, Carlos Torrendel, aceptó reunirse con representantes para escuchar los reclamos por las becas Progresar y el financiamiento de las universidades públicas, pero la reunión nunca sucedió. Cuatro estudiantes fueron llevadas a un salón donde les quitaron sus celulares y no les permitieron salir mientras Torrendel se retiraba tras decirles que con ellas no podía hablar. Abajo, la Policía Federal desalojaba a empujones a los estudiantes tras ingresar por diferentes puertas secundarias. Una movida más represiva desde el gobierno, en este caso de la Nación, en el que intenta disciplinar a las personas que se levantan en protesta en contra de las medidas que se están tomando que vapulean a la educación. Más títulos en Página 12, amigues. Turbulencias en la mesa chica, crece la tensión de Milei con Toto Caputo y Bullrich se desmarca, es la línea, y vamos a ampliar un poco más la nota de Melissa Molina. La senadora Patricia Bullrich se aferró al caso Chocobar para volver a marcar distancia de la rosada. El ministro pasó de excusarse de participar en la mesa política a sobreactuar, elogios al presidente. Antes de partir por 19ª vez a Estados Unidos durante los próximos días, Javier Milei tendrá que enderezar el avión porque en el plano local su gabinete transita fuertes turbulencias. Esta semana no hubo mesa política y aún no se sabe si habrá la semana que viene. Sin embargo, más allá de eso, los ruidos en su entorno quedaron expuestos no solo el martes en la reunión de ministros ampliadas a la que faltó el ministro de Economía, sino también este miércoles en el Senado. Allí, Patricia Bullrich volvió a diferenciarse de las decisiones que toman en la Casa Rosada. Adelantó que votará en contra de la renovación del pliego de la fiscal Susana Pernas porque intervino en la causa contra Luis Chocobar, el policía que ella defiende a pesar de haber asesinado por la espalda. Parece que se extiende estas fisuras que comentaba hace unos meses, sobre todo con Patricia Bullrich desmarcándose, y ahora dentro de esa grieta también parecería que entra Toto Caputo, así que veremos qué novedades hay dentro de esta interna o si llegan, claro, a exponerse. Último título, última noticia que les comparto aquí en Página 12 es una que tiene que ver con Piero, el sacerdocio a través de las canciones, porque el músico Piero murió a los 81 años. Nació en Italia y estuvo a punto de ser cura, pero su debut en la TV argentina de los 60 fue el comienzo de una historia artística caracterizada por la sensibilidad social. Ahí vemos a Página 12 recordando a Piero. Así que, amigues, si quieren interiorizar en estas notas, pueden ingresar a página12.com.ar. Sigo con el diario Perfil y el título grande que tiene que ver con economía dice: a un paso de la recesión, la industria creció en agosto, pero no logró revertir el desplome de julio. La actividad industrial avanzó 1,9% mensual en agosto, luego de caer 5% en julio. Sin embargo, el sector acumula una baja de 2,7% en los primeros 8 meses del año y de 3,2% interanual, escribe Federico Nagyerer en la nota principal de Perfil. Bueno, bien vamos comentando también durante el aire, durante todos los programas, creo que de la tribu, lo que ha caído la actividad industrial, sobre todo con el avance de las importaciones y esa desmesura que no llega a lograr una competencia leal entre lo nacional y lo internacional. Me voy a otras noticias en el diario Perfil. Exportación y línea premium, los dos salvavidas a las que apunta el consumo para sortear la recesión. La caída del poder adquisitivo obliga a las empresas a recalcular. Mientras el mercado interno adopta una economía de supervivencia, los dólares del exterior y los nichos más altos se perfilan como las únicas vías de escape. Esto también bastante ligado a lo que les comentaba sobre la industria. Una noticia más en diario Perfil: la escala de la multitud. Una encuesta revela cuántas personas irían a ver al Papa León XIV durante su visita en noviembre. Todas notas y noticias que pueden encontrar visitando la web perfil.com. El diario Clarín tiene como foto principal a los gobernadores aliados a la Casa Rosada junto al jefe de gabinete y ministro del Interior, Diego Santilli, y Pablo Quirno, el canciller. El título que acompaña esta nota es: con la reforma electoral aún trabada, 20 de las 24 provincias despegarán su elección de la nacional. Hay desdoblamientos en cascada, añade Clarín, y leo unas líneas más de Carlos Galván. Ante un escenario polarizado e incierto a nivel nacional, los gobernadores buscan asegurarse sus distritos. ¿Qué negocia la Rosada con los mandatarios? Esto queda la pregunta abierta, y bueno, también traigo lo que sucedió la semana pasada, que estuvimos reportando, la Argentina Week en París, en la que Javier Milei viajó junto a 13 o 14 gobernadores. Así que mucho habrá habido ahí entre telones y negociaciones en esa especie de convivencia que habrá habido. También a mí me intriga muchísimo saber cómo fue entre el presidente y los distintos gobernadores de la provincia. Me voy a otras noticias de Clarín. La despedida de Messi desnudó las falencias de la AFA de Chiqui Tapia, improvisación y un adiós lejano a la gloria de su carrera. Un desprolijo evento es como califica Clarín el partido en el que Argentina venció por 3-0 a Benín. Otra noticia: la canadiense Anne Carson ganó el premio Nobel de Literatura 2026, otorgado por la Academia Sueca. Venimos reportando día a día distintos premios Nobel de química, de física. Hoy llega uno de los más populares, o de los que los simples mortales como yo podemos estar más cerca de conocer, como lo es un escritor o una escritora. Así que Anne Carson es la premiada de esta temporada. Última noticia en diario Clarín: trabajan 5.000 personas. La automotriz dueña de Fiat y Peugeot no descarta cerrar sus fábricas en la Argentina. Está para hacer un raconto también, porque hay varias empresas automotrices que cerraron sus puertas o redujeron muchísimo su nómina de empleados con este momento en el que se encuentra la industria, que también lo reportábamos con el diario Perfil. Pero estas noticias, amigues, las encuentran en clarín.com. Y a mí me interesa saber un poco más de quién se trata Anne Carson, así que estoy en el medio infobae.com para añadir unas líneas a ver de qué se trata. El reconocimiento, de que estamos hablando del Premio Nobel de Literatura, dotado con 12 millones de coronas, recordemos que es un premio sueco, equivalente a cerca de 1,2 millones de dólares, forma parte de la semana que ya distinguió aportes científicos en tres disciplinas de investigación internacional. El Premio Nobel Nobel de Literatura 2026 fue otorgado a la autora canadiense Anne Carson por una obra audaz e inventiva que, en diálogo con la tradición clásica, creó nuevas formas para la literatura contemporánea. El Comité Nobel destacó que la autora canadiense renovó la literatura contemporánea mediante un diálogo lúdico con los textos de la antigüedad y el cruce de géneros y lenguajes artísticos. Así que invita a seguir googleando quién es esta autora galardonada. Vamos a los títulos de coyuntura. Dentro de Infobae, Luis Caputo pide acelerar los acuerdos con gobernadores, pero el ala política tiene otro timing, escribe Maya Jastreblansky en la nota principal de Infobae.com. El ministro de Economía quiere un gran acuerdo cuanto antes, pero la letra chica electoral demora el entendimiento y la reunión de Santilli con los gobernadores de la UCR. Gestos inéditos de Martín Menem y Santiago Caputo, ampliando lo que mencionábamos al principio sobre una grieta que se empieza a hacer cada vez más notoria dentro de La Libertad Avanza. Veremos cómo llega esto a las elecciones del año que viene, que seguramente, claro, es una de las razones por la que se empiezan a surgir estas fricciones. Otro título dentro de Infobae: el gobierno acumula malestar contra García Cuerva, pero diferencia la tensión del vínculo con la iglesia. Y vamos a ampliar también unas líneas. Recordamos, también lo dijimos hace unos minutos, que el Papa León XIV estará visitando nuestro país en aproximadamente un mes. En Casa Rosada, escribe Sofía Rojas, aseguran que el arzobispo de Buenos Aires envía mensajes en clave política y se alinea con el discurso opositor. Sin embargo, evitan confrontar con la institución en función de la coordinación por la visita del Papa. ¿Cuáles son las críticas internas? Las pueden chusmear o pueden informarse leyendo infobae.com. Y vamos a ir cerrando este bloque, amigas, reportando también el diario Tiempo Argentino, tiempoar.com.ar, que tiene como título principal: la CGT vuelve a marchar por el microcentro porteño en defensa de la industria nacional. Esto va a ocurrir el jueves a las 15, a las 3 de la tarde. Bajo el lema "Las Malvinas son argentinas, la industria nacional también", la central obrera se movilizará este jueves en pos de la producción, el empleo y el desarrollo. Hace unos meses se reportó que, en teoría, este es el modus operandi en el nuevo sistema de reclamos que está organizando la CGT, con movilizaciones a veces más chicas para después unirse a más, nuclearse en movilizaciones más grandes, como la que va a ocurrir el próximo 15 de octubre. En cuanto a la defensa de la soberanía de las tierras y también del financiamiento universitario. La CGT marchará este jueves hacia el edificio del ex Ministerio de Industria, ubicado en el microcentro porteño, en defensa de la industria nacional y por una Argentina con producción, empleo y desarrollo. Frente a un modelo que deteriora el entramado productivo y pone en riesgo miles de puestos de trabajo, el movimiento obrero vuelve a las calles. Vení con tu ropa de trabajo, cascos y cualquier otro elemento representativo de tu actividad. Que el gobierno entienda que en la calle está la voz de quienes defendemos el futuro productivo de nuestro país, manifestaron desde la central obrera a través de sus redes sociales. Vamos a seguir navegando tiempoar.com.ar y encuentro un título con la foto que acompaña a Milei de brazos abiertos en un balcón de La Rosada. Entre los pactos tácitos y las traiciones, la relación del gobierno y la familia judicial suma tensiones. Un verso para el título de esta noticia. La Rosada presentó un proyecto para modificar una parte del Código Penal y en algunos tribunales se mostraron molestos. Gobernadores y magistrados quieren una mujer en la corte. El enojo de Máiquez, que se fue de un evento luego de que una periodista cuestionara la gestión. Amigues, estamos repasando las noticias y las últimas que le voy a comentar hoy en Tiempo Argentino es: la industria y la construcción rebotaron en agosto, pero siguen peor que un año atrás. Vamos a profundizar un dato que también tomaba Perfil.com. Tuvieron caídas interanuales del 3,2% y el 4,4%, respectivamente, industria y construcción, según la medición del INDEC. Especialistas del sector manufacturero afirman que el modelo libertario genera un darwinismo inducido, con ganadores y perdedores elegidos de antemano. Hasta aquí llega el bloque de medios de gran tirada nacionales y ahora en Onda Corta nos vamos hacia los alternativos comunitarios y populares.
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0: Bien, amigues, minutitos antes de la tanda le dedicamos unos ratos a los medios comunitarios alternativos y populares para tratar de completar el panorama de las novedades aquí dentro del país. También sabemos que estos medios, al ser más chicos y al no contar con una publicidad o una inversión de empresas importantes, es difícil con mantener el día a día, así que sus noticias suelen ser más en modo de crónica o en escritos de largo aliento. Así que el día de hoy voy a comenzar visitando lavaca.org y su título principal que dice, aguárdenme acá, marcha de jubilados, el reparto sectorial de crueldad y mimos. Pese a la lluvia, jubilados y jubilados marcharon en Congreso. Sigue siendo el sector más movilizado del país y la semana que viene harán doblete. Miércoles, como siempre, y jueves con la convocatoria a rechazar la extranjerización de la tierra. Canciones, carteles y datos duros para entender cómo se ve la realidad, incluso desde un barrio privado, escribe Lucas Pedulia en la nota principal de lavaca.org. Otro título tiene que ver con lo que conocimos hace unas semanas de Virginia Aparicio, científica del INTA, perseguida y censurada por investigar efectos de los pesticidas en humanos y el ambiente. Matar al mensajero. El INTA, con la ingeniera agrónoma Virginia Aparicio como coordinadora, participó en el capítulo argentino de un proyecto europeo para detectar presencia de plaguicidas principalmente en humanos. Es interesante seguir lo que está pasando. A mí me interesa, siento que ya un poco se perdió esta noticia de los medios principales, pero era muy grave lo que reportaba con respecto al nivel de agrotóxicos en muestras de orina y de sangre, entre otras, de que tenemos todos les humanes, todos les argentines, no solo quienes viven en los campos, que directamente son fumigados en la cabeza, sino nosotros, quienes estamos más alejados en la ciudad, pero aún así tenemos restos de estos plaguicidas o agrotóxicos en nuestro cuerpo por los alimentos que consumimos. Un último título dentro de lavaca.org: La sociedad contra el narco, la vida como viene. La jueza Marta Elba Pascal ordenó suspender por 60 días la aplicación en la provincia de Buenos Aires del régimen penal juvenil que bajaba la edad de imputabilidad de 16 a 14 años. Y esto, como les digo, es una crónica que ya quedó desactualizada porque fue levantada. Así que, amigues, vamos a visitar otros medios comunitarios, pero los que acabo de reportar son de lavaca.org. Ahora, amigues, sí encuentro una noticia más actualizada sobre Virginia Aparicio en la web lapalta.com.ar, un medio tucumano. Significa quitarme la identidad científica, es el título textual, buscan exonerar a una investigadora del INTA por su trabajo. Virginia Aparicio es investigadora del CONICET, ingeniera agrónoma, doctora en ciencias agrarias y trabaja en la Estación Experimental Agropecuaria Balcarce del Instituto Nacional de Tecnología Agropecuaria, esto es el INTA. En 2020, Aparicio lideró el proyecto internacional SPRINT, cuyas siglas en español significan Transición Sostenible de Protección Vegetal. Esta investigación fue financiada por la Unión Europea y tiene como fin desarrollar una herramienta de salud en todo el mundo para evaluar los riesgos y el impacto del uso de plaguicidas. Así que acá tenemos un detalle más largo para leer con atención sobre lo que sucede con esta trabajadora científica. Más títulos. Tucumán se prepara para una nueva edición de la Bienal Argentina de fotografía documental. Desde el 5 y hasta el 10 de octubre, Tucumán vuelve a ser capital de la fotografía. Se realiza la 12ª Bienal Argentina de Fotografía Documental, organizada por la Fundación Infoto, con actividades de formación, exposiciones, presentaciones, conversatorios y espacios para compartir producciones y experiencias en diferentes puntos de la ciudad. Amigues, noticias y novedades que pueden seguir de Tucumán en lapalta.com.ar. Y ya nos vamos a una tanda y ya llegarán las recomendaciones audiovisuales de Antonella Rivero, pero para finalizar voy a reportar el medio infogremiales.com.ar, que trae una de las noticias que les di escuetamente hace unos minutos. Tras mudar la producción de Citroën a Brasil, Stellantis no descarta cerrar las plantas de Fiat y de Peugeot y hay 5.000 empleos en riesgo. El presidente del grupo Stellantis para América del Sur aseguró que la apertura comercial afectó la competitividad de la industria local. La firma tiene plantas en Córdoba y en Buenos Aires, en las que emplea unas 5.000 personas. En mayo, Infogremiales había confirmado que mudaba a Brasil la producción de Citroën y que ofrecía retiros voluntarios. Así está la situación en la industria automotriz. La última novedad de Infogremiales es criminalización de la actividad gremial. Piden 10 años de cárcel para un jefe de camioneros por una protesta en una distribuidora en San Pedro. A mí es 8:32 de la mañana de este jueves 8 de octubre. Nos vamos hacia una tanda y luego hay más Onda Corta hasta las 9 de la mañana.
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0: 8:38 de la mañana, seguimos haciendo Onda Corta a través de FM La Tribu y aparece gente, aparece la oyentada del otro lado de la escucha, como Claudia, que nos escribe al WhatsApp tribal, que es 11-31-260-88-7, y nos dice: buen día, Onda Corta, feito, pero a no aflojar, ¿eh? Mensajes que dan ese empujoncito que necesita uno para llegar al fin de semana. También a través del chat de YouTube de nuestro canal Capacitación La Tribu, momentáneo, por el que estamos transmitiendo, aparecen Anto Rivero, a quien escucharán en minutos nomás con sus recomendaciones audiovisuales, Meli Tropi, Ailén Caneda, Elis López Gómez, Maxi Osores, saludando y diciéndonos buen día y buen día para ustedes también. Gracias por estar del otro lado, amigues. Ahora, a quien voy a saludar en esta emisión, mientras en la ciudad de Buenos Aires les reporto que hacen 16 grados con una décima y una humedad bastante alta del 93%, es el momento del reporte del tránsito a cargo de Jimena Moquesh. Buen día, Jime, ¿cómo va?
1: Buen día, Emma, ¿cómo estás?
0: Bien, ¿y vos? ¿Cómo anda todo este día que es, en el que ya pasó la lluvia, pero también acabo de ver de que no se descartan que por la tarde haya lloviznas?
1: Sí, además, a pesar de que haya pasado la lluvia, la humedad persiste. Algo que comentabas recién, hay 93% de humedad. Esto lo que genera es que la calzada no se moje tan sencillamente, y hay zonas cuales hay, por eso les recomendamos a quienes están circulando en vehículo que circulen con luces bajas y con muchísima precaución, porque como sabemos, cuando hay calzada húmeda, esto se predispone a que haya más accidentes, así que es importante que se circule con precaución todavía, aunque no veamos lluvia.
0: Es cierto, siempre vale la aclaración. También me parece importante lo de las luces, que es una cuestión que uno quizás no tiene tan tomada, pero son precauciones que siempre ayudan.
1: Además, es un día bastante complejo, bastante nublado, entonces, bueno, también eso es importante tenerlo en cuenta. En cuanto a los accesos a Capital Federal, está bastante congelado.

0: que nada panamericana y sostenida demora en acceso este desde Ituzaingó y también de Lepiane, y lo que les comentaba, bueno, tener atentos, estar atentos por la calzada, que en algunas zonas del conurbano este todavía hay garúa. Entonces, bueno, esto que sigue pasando, llegas con la calzada húmeda. Trenes y subtes están funcionando a horario, pero sí hay dos informaciones importantes para destacar de este fin de semana, que la línea Mitre, ramal José León Suárez, el día de hoy, la línea Mitre, ramal José León Suárez, no está efectuando paradas en la estación 3 de febrero por problemas técnicos, y el fin de semana la línea Mitre va a tener interrumpido los ramales Suárez y Mitre desde el viernes 9 hasta el lunes 12 de octubre. También hay que tener atención porque el tren Sarmiento va a estar interrumpido desde el 10 hasta el 13 de octubre por obras de seguridad en la operación. Así que tanto el tren Sarmiento como el Mitre van a estar interrumpidos este fin de semana. Así que quienes, como decíamos la semana pasada, quienes tengan algún plan hecho en base del tren este fin de semana, Mitre y Sarmiento, no lo tengan en cuenta.
1: Así es, ni la zona norte ni la zona oeste podrá contar con esta línea de trenes. Importante información para tener en cuenta. Ya lo venimos reportando la semana, pero lo haremos día a día para que cale hondo en esos cerebros y no salgan el fin de semana a la estación en vano. ¿Algo más por reportar, Jime?
0: No, por el momento nada más, pero bueno, sí, estén atentos en circular por la calle por lo que comentábamos recién de la calzada húmeda.
1: Excelente todo. Mañana te llamamos de nuevo para ver cómo anda todo previo a un fin de semana largo.
0: Nos encontramos mañana.
1: Abrazo grande. Ha pasado una vez más Jimena Moquesh haciendo el reporte del tránsito. Y ahora, amigues, nos vamos hacia las noticias internacionales.
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1: Bien, amigues, estos días estamos reportando bastante lo que pasa en Francia porque hay bastante revuelta, sobre todo en las calles, mucha movilización estudiantil. Así que hoy comienzo el bloque internacional visitando france24.com. El primer título que encuentro dice: cerca del 6% de los centros de secundaria de Francia siguen cerrados por las protestas estudiantiles, y voy a ampliar en algunas líneas. Los estudiantes de secundaria y universitarios franceses convocan nuevos bloqueos y al menos 12 manifestaciones este jueves 8 de octubre con el respaldo de varios sindicatos docentes para exigir más financiación, 250.000 plazas universitarias adicionales y el fin de la selección mediante Parcoursup. En París, la policía lanzó gases lacrimógenos frente al liceo Hélène Boucher, donde estudiantes levantaron barricadas. Las organizaciones estudiantiles piden reunirse con el primer ministro, Sébastien Lecornu, mientras 224 centros permanecen totalmente cerrados y 151 reabren parcialmente, según el Ministerio de Educación Nacional. Así las cosas en Francia. Si me voy hacia otro título de France 24, encuentro ataques rusos que dejan más de 40 civiles muertos en Ucrania en 2 días. Un ataque ruso que alcanzó un autobús de transporte público dejó al menos 12 muertos este jueves en Kramatorsk, en el este de Ucrania, y elevó a más de 40 el número de civiles fallecidos en 2 días de bombardeos, según las autoridades ucranianas. El presidente Volodymyr Zelensky pidió a sus aliados que las condenas se traduzcan en nuevos paquetes de apoyo militar. También vamos conociendo semana a semana cómo se recrudece este conflicto, esta guerra. Son términos que quedan a medio término, también siento, en los que ya se está avanzando directamente sobre la población civil. Estamos reportando un ataque a un colectivo en Ucrania. Amigues, estas son las noticias que encuentran en el portal france24.com. Ahora me acerco a la región, al continente latinoamericano, para reportar las noticias de prensa-latina.cu. El primer título que encuentro dice que el OIM, que es la Organización Internacional para las Migraciones, cifra en más de 200.000 los desplazados en Yemen. Más de 200.000 personas debieron desplazarse en Yemen desde principios de septiembre ante la intensificación de las hostilidades, informó la OIM, citada por la prensa yemenita. En un comunicado, la entidad precisó que los enfrentamientos obligaron a 201.017 personas agrupadas en 33.776 familias a abandonar sus hogares. El desplazamiento afecta a 10 gobernaciones. Es la situación también que recrudece en Yemen y obviamente ocupa un lugar bastante menor en la prensa por ser países de un sector a quien el mundo decide ignorar. Otro título en prensa latina, dominicana, CEPAL debate respuesta regional ante escenario mundial. El periodo número 41 de sesiones de la CEPAL continúa hoy en la República Dominicana con una agenda centrada en los desafíos del desarrollo regional ante las transformaciones del escenario geopolítico y económico mundial. ¿Qué es la CEPAL? Se estarán preguntando. Es la Comisión Económica para América Latina y el Caribe. Esta jornada dará continuidad a los debates iniciados el miércoles durante la apertura de la reunión bienal que se extenderá hasta mañana en la provincia de Santiago de los Caballeros, en el norte de República Dominicana. Durante la inauguración, este país asumió la presidencia del organismo regional de las Naciones Unidas hasta el año 2028, en sustitución de Perú, que ejerció esa responsabilidad durante los últimos 2 años. Así que veremos si sale algún reporte, algún informe interesante en cuanto a nuestra región en estas reuniones. Último título de prensa latina, Italia y Cuba fortalecen producción sostenible de piña y de aguacate. Un proyecto de colaboración Cuba-Italia para la producción de frutas, en especial la piña y el aguacate, la palta, mostró resultados positivos al beneficiar a 1.400 asociados de cooperativas de la occidental provincia de Matanzas, informaron hoy fuentes oficiales. Noticias y notas que pueden interiorizarse leyendo prensa-latina.cu. Atentis, amigues, que ahora voy a reportar democracynow.org y seguido llegan las recomendaciones tan ansiadas de Anto Rivero para saber qué mirar en la tele o en la pantalla grande. Entonces, este portal Democracy Now tiene como título principal Martín Soto, uno de los líderes de la huelga de hambre en la cárcel para inmigrantes de Lanny Hall, es liberado tras pasar 8 meses encarcelado. En el estado de Nueva Jersey, un inmigrante que lideró las huelgas laborales y de hambre que un grupo de reclusos llevó a cabo en el centro de detención del Servicio de Inmigración, conocido como Delaney Hall, fue liberado el martes después de pasar 8 meses encarcelado. En mayo, Martín Soto fue trasladado desde Delaney Hall, situado en la ciudad de Newark, a otra instalación del Servicio de Inmigración en Nueva Jersey, en la ciudad de Elizabeth. El traslado se produjo luego de que Soto participara en la organización de protestas contra la comida en mal estado, las condiciones de hacinamiento y la atención médica inadecuada en Delaney Hall, donde los detenidos se ven obligados a trabajar a cambio de un pago de alrededor $1 al día. Esto me recuerda y me hace recordarles y sugerirles que puedan consultar y escuchar Radio Oculta, un podcast producido en alianza con la cárcel de Devoto, que se hace también con compañeros y compañeras de la tribu. Radio Oculta, todo junto, lo encuentran para saber también de estas situaciones que se replican, obviamente, en el terreno nacional carcelario. Una última nota, amigas, en Democracy Now, el gobierno de España aprueba 2 decretos de vivienda que habían sido rechazados por el Parlamento. También venimos hablando de esto y de toda la situación alrededor de Mari Carmen, una jubilada de casi 90 años que fue desalojada de su casa por falta de pago de alquiler. El gobierno de España aprobó el martes 2 decretos de vivienda que el Parlamento había rechazado la semana pasada, lo que llevó al presidente del gobierno español, Pedro Sánchez, a convocar elecciones anticipadas. Amigas, estas notas se las pueden consultar ingresando a democracynow.org. Y ahora les sugiero que tengan un bloc de notas a mano, una lapicera, un algo que les permita tomar las sugerencias que a continuación nos hace Antonella Rivero.
4: Siguen los días de lluvia y se vienen varios más, así que qué mejor que aprovecharlos para mirar una buena peli. Empezamos con los estrenos del cine. Llega Madre Siniestra, una película de terror sobre Bella, una nena de 8 años que vive en una casa donde las cosas no están muy bien, que digamos. Hasta que un día aparece en su armario una presencia a la que ella llama otra mamá. Y bueno, lo que al principio parece raro empieza a ponerse bastante más heavy para Bella y toda su familia. También pueden encontrar en las salas A Cualquier Precio, una película de acción basada en hechos reales, ambientada en Mississippi en 1966. Un joven agente del FBI investiga una serie de asesinatos de líderes de los derechos civiles y termina trabajando junto al sicario de la mafia, Greg Scarpa. Una investigación donde la línea entre la justicia y la venganza queda un poco desdibujada. Y hay una película argentina con una historia muy particular, El tren fluvial, dirigida y escrita por Lorenzo Toto Ferro y Lucas Viñale. La historia sigue a Milo, un nene de 9 años que vive bajo las exigencias de sus padres, entrena malambo y sueña con viajar en tren y conocer Buenos Aires. Para escapar de la vida que otros imaginaron para él, decide tomar las riendas de su propia vida y emprender un viaje que también lo va a enfrentar con la soledad. Y hay un dato que hace que todo esto tenga una carga muy especial. Lucas Viñale murió este año en un trágico accidente antes de poder verla llegar a distintos festivales donde tuvo su estreno mundial. Ahora la película que hizo junto a su amigo Toto Ferro llega finalmente a Buenos Aires. Se puede ver desde hoy, pero no en las salas más comerciales, sino en la sala Leopoldo Lugones del Teatro San Martín y en Malva Cine con algunas funciones especiales. Y si quieren o pueden quedarse en casa, les dejo una recomendación. Pero antes de contarles cuál es, les tengo que hacer una advertencia. Si no están para llorar este fin de semana, guárdense esta recomendación para otro momento. Se los digo yo que hacía años que no lloraba tanto mirando una película. Lion se llama esta desgarradora historia basada en un hecho real y protagonizada por Deep Patel y Nicole Kidman. Taro es un nene de 5 años que proviene de una familia muy pobre y se pierde después de subirse accidentalmente a un tren en la India. Termina a miles de kilómetros de su casa y después de pasar por distintas situaciones es adoptado por una familia australiana. Pero la historia no termina ahí. Ya de adulto, Taro empieza a reconstruir sus recuerdos de la infancia para encontrar a su familia biológica. Y podemos ver todo ese proceso tan duro y doloroso. Es una película que además de hacerte llorar un montón, te deja pensando en algo mucho más grande, la cantidad de nenes que se pierden, que quedan solos o crecen sin una familia que los acompañe. Un variadito para todos los gustos, espero que puedan disfrutar alguna este finde. Soy Anto Rivero y esta fue la columna de estrenos y recomendaciones para Onda Corta en FM La Tribu.
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Hemos oído la voz de Anto Rivero una vez más en la semana, un jueves más, así que gracias a la compañera que nos trae estas recomendaciones bastante interesantes. Yo, obviamente, me voy a quedar con la historia del tren fluvial, ¿eh? No tenía idea de que se estaba estrenando esta película y, sobre todo, bueno, caracterizado primero por la dirección de Toto Ferro, que a mí me llama la atención porque quizás ustedes les recuerden de su actuación en El Ángel haciendo de Robledo Puch. También tuvo un paso musical, tiene algunos temas y ahora, no sé si es el debut como director, pero está dirigiendo una película junto a Lucas Vignale, a quien tristemente recordamos que murió en el accidente que mencionó Anto, junto a Gaspi y Oliver Tree hace un par de meses en Brasil con la caída de un helicóptero. Así que gracias, Anto, por estas recomendaciones. Serán tenidas en cuentas a la hora de mirar algo. Ahora, amigas, este es el último bloque de Onda Corta porque, como saben, a partir de las 9 comienza Buen Día, Fin del Mundo. Los compañeros Rosaura Barletta y Luca Fauno Gutiérrez tomarán el micrófono de 9 a 12 del mediodía en el aire El Tribal. Hoy en día van a estar charlando con Magdalena Odarda, legisladora provincial, con quien hablarán sobre la ley de tierras y el fallo judicial de la Corte, que todavía sigue teniendo repercusiones. También habrá móvil desde el Obelisco con Nati Bianchi, nuestra compañera, que también oficia de voz en las artísticas de Onda Corta. Y por último, nos visitan Irene Rodríguez y Roxana Quirós de Radio Lora, la emisora comunitaria más antigua.

Esa señora, que se llama Mari Carmen, ha fallecido. Murió Mari Carmen Abascal, la mujer que convirtió su lucha por la vivienda en un clamor que recorrió España. Tenía 87 años y fue desalojada de la casa donde vivió más de 70. La semana pasada, el gobierno español resolvió su situación, pero todavía hay protestas callejeras por las leyes de vivienda. Bastante icónico, ¿no? Que haya muerto después de que se haya motivado una movilización masiva total en las calles de España, y quizás esté logrando nuevas leyes en favor a la gente inquilina, que hoy en día quizás sea una mayoría de la población. En otro orden de noticias, ya volviendo hacia lo nacional, los jueces van hoy a las urnas para renovar a sus representantes en el Consejo de la Magistratura. Este es el órgano encargado de seleccionar, sancionar y administrar los recursos de los tribunales federales y nacionales. También el gobierno aprobó la primera fase de la licitación para vender el 90% de las acciones que el Estado tiene en la empresa Agua y Saneamientos Argentinos, conocida como AISA, y hoy a las 10 de la mañana se conocerán las propuestas económicas. Hay dos consorcios que competirán en la instancia final para ver quién se hace del servicio de agua potable que nos llega a todes o no todes, lamentablemente, porque todavía hoy en día, año 2026, sigue siendo un problema el agua corriente en muchísimas viviendas o en muchísimas zonas de Argentina. Ahora sí, amigues, cerramos esta emisión de Onda Corta de jueves. Les dejo el aire a los compañeros de BDFM, no sin antes saludar y agradecer al equipo que me acompaña un día más. Gracias Valentín Catalán por la operación técnica, Maylen Benítez en la producción, Jimena Moquella a cargo del reporte del tránsito, Antonella Rivero con sus recomendaciones audiovisuales y Soledad Vázquez en la musicalización. Mi nombre es Emanuel Coria y les deseo que tengan un gran jueves. Nos despedimos escuchando a Rebeca Lane, Miss Bolivia y Ali Guagua haciendo Libre, Atrevida y Loca. Chau, che, tengan un buen jueves.

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0: Muy, pero muy buenos días a todas las personas que están del otro lado escuchando el Enredando las Mañanas, este informativo de la red de medios alternativos que ustedes están del otro lado escuchando. Sí, están escuchando, por supuesto.
1: Esperemos que sí. Buenos días, Matías. ¿Cómo estás?
0: Muy bien, feliz. Muy bien, contento,
1: feliz, viva la vida. Bueno, tanta felicidad ahí en la bulla hoy, porque sí, porque está lloviendo. Este jueves 8 de octubre se nos vino con agüita, que era lo que queríamos, porque tampoco es solo viento y frío. Se nos vino el agua y nos está refrescando un poco, así que estamos con llovizna en San Luis y este informativo de la red de medios alternativos, que de lunes a viernes sale al aire desde una radio comunitaria distinta, hoy toca desde San Luis por la bulla. Y vamos a tener varios temas, andamos con varios temas que no son temas tan bajo, me parece que vamos a estar hoy con una mañana distendida. Les invitamos a compartir 2 horas de información y de una agenda propia que entre ellas tiene un diálogo con Gabriela Sanso. Nos vamos a ir para Córdoba porque comienza el sábado el Encuentro Plurinacional de Mujeres y vamos a dialogar un poquito con Gabriela Sanso, que es coordinadora de familiares de víctimas de Gatillo Fácil de Córdoba. Porque uno de los ejes fuertes este año que propone la Comisión Organizadora del Encuentro Plurinacional tiene que ver con las violencias estatales y políticas represivas. Por eso es que contactamos de la mano de nuestra compañera Mafe Espejo de Diciembre, Colectivo de Comunicación de Córdoba Diciembre, para dialogar con Gabriela cómo viene activando, cómo viene organizándose los familiares víctimas de Gatillo Fácil y cómo ven el encuentro en este contexto.
0: Como decía, ahora sí, perfecto. Bueno, como les decía, vamos a entrar en diálogo con nuestra radio compañera Radio Cuyún desde el barrio de La Gloria y radio compañera de de esta otra red de medios colectivos de Cuyo. Así que vamos a estar en diálogo con ellas. Y bueno, vamos a comentar un poquito, vamos a analizar el contexto actual de lo que está pasando por estos pagos cuyanos, ¿sí?
1: Y ya tenemos acá nuestra compañera Romina García Hermelo, que nos va a regalar otra de sus hermosas columnas de cine, porque si hay algo que nos interesa mucho es el cine y cómo nos lo cuenta y nos lo sugiere, nos lo recomienda Romina García Hermelo en su columna Flashback Infinito. Así que bueno, para no perdérselo.
0: Y también vamos a entrar en diálogo con el director teatral y referente del Teatro Comunitario Argentino, que participó de las octavas jornadas de teatro comparado Democratizando Saberes Teatrales. Así que vamos a estar dialogando con él de las jornadas y también del taller que se realizó en el barrio República, aquí muy cerquita del barrio Rawson, desde donde salimos aquí desde La Bulla, ¿no? Salimos para el Enredando las Mañanas, ¿sí?
1: Exactamente. ¿Qué más tenemos? Eso y varias cositas más que iremos comentándoles, entre ellas musiquita también para amenizar la mañana. Pero como no hemos todavía preparado el mate, vamos a preparar el mate y regresamos con el informativo de la red de medios alternativos, hoy desde San Luis por Radio La Bulla.
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9: Bueno, y ya estamos otra vez al aire, 10 y 14 de la mañana, y nos vamos a Córdoba, porque ya estábamos escuchando los separadores del Encuentro Plurinacional. Y el Encuentro Plurinacional es una muy buena excusa para hablar de los temas que en la red de medios alternativos nos interesan y mucho, como son las violencias estatales y las políticas represivas, que es uno de los ejes que este año tiene el Encuentro Plurinacional de Mujeres, Lesbianas, Travestis, Trans, Intersex y No Binarias en sus talleres. Para eso vamos a hablar un poquito con Gabriela Sanso, que es integrante de la y que es parte de Familiares de Víctimas de Gatillo Fácil de Córdoba, que viene también participando de la Comisión Talleres del Encuentro Plurinacional. Buenos días, Gabriela, ¿nos escuchás?
10: Hola, ¿qué tal? Buenos días. Sí, las escucho.
9: Buenos días, Gabriela. Te agradecemos el contacto, el tiempo. Sabemos que andas trabajando y te haces un ratito para dialogar con nosotros. Así que muchas gracias por este contacto. Gabriela,
10: No hay problema. Gracias a ustedes por contactarnos.
9: Bueno, Gabriela, en primer lugar, que nos cuentes el estado de situación.
10: ¿Hola?
9: Sí, ¿nos escuchás?
10: ¿Hola?
9: ¿Hola? ¿Se escucha?
10: Mira.
9: A ver. Ahí se escucha. Hola, Gabriela.
10: Hola.
9: Estamos dialogando con Gabriela Sanso desde Córdoba. Ahí tenemos unos problemitas. Hola.
10: Hola, sí, ahora la escucho.
9: Ahí está. Bueno, no, te decíamos que como en breve ya palpitamos el Encuentro Plurinacional en Córdoba y estimamos que va a haber muchísimo...
10: No, se corta. Esto no está ahí, ¿verdad?
9: ¿Hola?
10: Se corta.
9: Ahí vamos a... está complicada la comunicación, pero la vamos a volver a llamar a Gabriela, Gabriela Sanso desde Córdoba, que es, como decíamos recién, integrante de y coordinadora de Familiares de Víctimas de Gatillo Fácil de Córdoba. Y Gabriela es mamá de Rodrigo Sánchez, el joven que en el 2015, con solo 17 años, fue asesinado por la policía cordobesa de una forma brutal, en una situación callejera compleja. ¿Ahora nos escuchás, Gabriela?
10: Sí.
9: Ahí está. Vamos, que la tecnología no nos va a vencer. Bueno, Gabriela, te presentábamos un poquito y queríamos que nos cuentes cómo vivís el encuentro plurinacional en este contexto de avanzada represiva, vos que sos familiares víctimas del gatillo fácil y que todavía seguís pidiendo justicia por tu hijo Rodrigo Sánchez. ¿Cómo están desde Familiares Víctimas de Gatillo Fácil viviendo este contexto? Y también que nos cuentes un poquito tu experiencia dentro de la comisión organizadora del encuentro plurinacional.
10: Bueno, para mí es muy importante participar del encuentro, ya que pasa por Córdoba. He asistido a 3 encuentros más, pero no he participado en ninguna comisión porque han sido en otras provincias, como La Plata, San Luis, si no me equivoco, y otro más no recuerdo. Bueno, pero he participado marchando, llevando la cara de mi hijo, que fue asesinado en el 2015 por el policía Luca Gastón Carranza. Yo ya llegué al juicio, pudimos condenar al policía y ahora sigo adelante porque digo siempre que esta lucha la dejó mi hijo y mayormente estoy abocada al acompañamiento de lamentablemente familiares nuevos que aparecen en el camino. Pero bueno, te comento un poquito, estuvimos participando de la comisión de talleres del Encuentro Pluri. Dentro de ese proceso propusimos con otras compañeras que existe el eje de violencia estatal y políticas represivas. Es muy importante porque es la primera vez en 39 años que existe el eje. Para nosotros no es casual, tiene que ver con que en Córdoba este año se va a dar la marcha de la gorra, la número 20. Y fue la marcha nacional contra el gatillo fácil, la número 12, que fue en agosto. Marchas con la cual yo activo todo el tiempo, estoy en la comisión organizativa de las dos marchas. O sea que llevamos 20 años de lucha antirrepresiva y es muy importante que esto tenga lugar en el encuentro porque sabemos que son las madres, las hermanas, las amigas, las novias, las hijas que sostenemos la lucha. En la expresión máxima de la violencia del Estado, que son los casos de gatillo fácil.
9: Sí.
10: Dentro del eje armamos 5 talleres que tienen que ver con la lucha de familiares, activismo represivo, que son nuestras expresiones artísticas, nuestra forma de expresar la lucha, con otros talleres que tienen que ver con las situaciones en las cárceles, en las instituciones de encierro. Y por último, no menos importante, la criminalización de la protesta social. En relación a las cárceles están las compañeras de solidaridad anticarcelaria. Ahí continuamente están atentas a las situaciones de las presas. Y cuando decimos instituciones de encierro, también hablamos de las instituciones de salud mental, como el CPA, donde tenemos el caso de Ezequiel Castro, que fue detenido y llevado al CPA y luego, después de estar desaparecido 5 días, desaparecido le decimos porque él estuvo detenido, la madre sabía, pero no pudo contactarse ni saber nada de su hijo durante 5 días, hasta que la llaman, que está en el Hospital Misericordia, y ya estaba mal, el chico falleció al otro día que su madre pudo dar con su hijo. Y bueno, este sábado invitamos a todos a participar de los talleres que serán dados en el Manuel Belgrano, de 15 a 18 horas. Estaremos ahí sosteniendo los talleres.
9: Hola. ¿Hola? Sí, sí, te escucho, te escuchamos bien.
10: Sí, estaremos ahí sosteniendo los talleres, que son 5 ejes. Y para mí, bueno, es la primera vez, estoy como aprendiendo también un poquito. Me parece importante para mi lucha, que llevo 11 años, está bien, el juicio llegó a los 10 años del asesinato de Rodrigo. Y llevo un año, como te dije recién, sosteniendo o acompañando a familiares, familiares nuevos.
9: Sí, con un Córdoba sí que tiene un largo recorrido de militancia, de familias organizadas y sobre todo de madres organizadas que le ponen el cuerpo para frenar esta violencia estatal, como vos venías describiendo recién, para quienes vivimos en ciudades chicas. Nosotros te estamos llamando desde San Luis, Gabriela, que hay incipientes, marchas de la gorra, que vamos viendo cómo crece la violencia policial en los barrios, cómo persiguen a los adolescentes de los barrios populares. Córdoba en eso y la lucha de ustedes, de familiares víctimas del gatillo fácil, es un ejemplo. En eso, consultarte, Gabriela, ¿cómo ven este contexto? Vos que venís acompañando a familiares víctimas de gatillo fácil en este contexto donde se agudiza la desocupación, la pobreza, se recrudece la violencia estatal. ¿Cómo está Córdoba? ¿Cómo están las grandes ciudades en eso?
10: Especialmente, viste, siempre se da en barrios vulnerables, donde no pueden acceder muchas veces. Conozco muchas familias y son de muy, muy bajo recurso. Me incluyo, solo que bueno, una tierra trata de salir adelante día a día. Mira, yo ahora te estoy atendiendo y estoy sacando mi venta de menú, yo vendo uh-huh. menú y así muchas madres. Pero ¿con qué se dan cuando aparece esto? Se encuentran en la misma nada. Sabemos que si logran acceder, tenemos abogados que son los letrados que te da el Poder Judicial, pero también no decidimos siempre quedarnos con ellos porque sabemos que trabajan para el mismo Estado, ¿entendés? Entonces, se viene dando eso, que se encuentran en la misma nada, pero gracias a la organización, también con el mapa de la policía, se ha hecho como una comisión, ¿no?, un acompañamiento de abogados, compañeros antirrepresivos que ahora están tomando el trabajo de poder acompañar gratuitamente. Son abogados particulares que están disponibles para, lamentablemente, cuando aparecen estos casos. Para mí me parece muy importante, porque conseguir un abogado particular que se haga cargo de la causa es una procesión. Sabemos que son inalcanzables el costo que tienen, sí. Y ahora aparece este acompañamiento de abogados desde el mapa de la policía, que lo que es trabajar en conjunto sirve muchísimo, ayuda muchísimo, porque y si no nos movemos, cuando nos invitan invitan a lugares donde se hacen actividades, bueno, ahí hemos conseguido también de movernos, de participar en otras actividades. Con una compañera que le mataron el marido en Cruz del Eje, en contexto de encierro, pero lo medicaron mal porque él era perfectamente sano de salud y lo medican 7 días para un diabético. Y el hombre muere en la cárcel. Ya estaba así, sin abogado, sin nada. Y esto de andar participando en todos lados, ¿ves? Está la red que se hace, que es tan grande que podemos llegar a conseguir. Ella ya consiguió su equipo de abogados, que es sin costo, la están patrocinando gratis. Y eso ayuda, porque después del Estado, más que, ya te digo, más que el abogado que te da el Estado, no sirve, porque
9: claro, es lo que usted
10: no te explica, no te acompaña y mucho menos te representa.
9: Claro, es lo que vos decías recién, es parte del entramado estatal, la policía y la justicia, y los funcionarios de la justicia son parte de ese entramado que persigue, que estigmatiza a los jóvenes, y más aún a los jóvenes, a los adolescentes de los barrios populares, de los sectores pobres, de las clases trabajadoras, porque también ese es un tema que ustedes han venido a, con todo el recorrido que vienen realizando, han venido a demostrar que no es el mismo el trato que se le da a las personas de clase media o clase alta en la justicia y la policía que a quienes somos parte de los sectores de las clases trabajadoras, de los estratos populares. No es el mismo trato,
10: no es el mismo.
9: Ahí incluso empezás a ver cómo los letrados, los abogados del Estado hacen diferencias concretas que después repercuten en el avance o no de las causas, ¿verdad?
10: Por supuesto, la mayoría son cerradas en el camino, 8 meses, 1 año, porque no hacen su trabajo como debería ser. En una balanza somos todos iguales, pero sí, claramente está la discriminación, depende quién eras, qué estabas haciendo. Pero bueno, yo sostengo siempre que yo no voy por lo que estaban haciendo, o si estabas preso, ya estabas pagando. Yo siempre digo, acá yo voy por lo que les hicieron, porque ya no están, ya los asesinaron, ya los mataron. ya no pueden ser juzgados. Entonces siempre vamos por eso, tenemos una red de contención, no solamente de abogados que ahora está surgiendo, sino de psicólogos antirrepresivos, que eso es muy importante, porque en la salud pública hoy conseguir un psicólogo es muy difícil. Y entran estos pibes y pibas de los barrios vulnerables que no solamente no tienen acceso a eso, no tienen acceso a la salud pública por el mismo motivo esto de psicólogo, no tienen talleres, en los barrios no hay nada, no funcionan los comedores porque no los están sosteniendo desde los gobiernos, desde el gobierno. Es todo a pulmón, vueltas a un barrio vulnerable y solo, por lo menos a mí me pasa de solo ver cómo ayudar, de hacer colectas de ropa, de mandar comida, desde lo poquito que yo tengo siempre trato de ayudar al otro, porque encima que ya estás padeciendo el acoso policial, no el acoso, la vulnerabilidad, vos caes en un barrio de esto y vos sabés que la policía hace y deshace, entra a los barrios populares y es tierra de nadie. Entonces, para mí esto es increíble, el acompañamiento, la contención que hay en esta lucha antirrepresiva que he aprendido a llevar durante todos estos años y lucha que a mí me apoyó desde un principio. Cuando yo llego a esto, realmente pensé que era a mí sola que me estaba pasando. Cuando yo llego a esto, llego directamente a la marcha de la gorra. Una marcha que me abrazó, me contuvo y me supo entender. Porque todo el mundo juzgó a mi hijo y lo recontra volvió a matar sin saber quién era Rodrigo, quién era mi familia, quién era yo. La gente y la sociedad se queda, lamentablemente, con la primera noticia, con la primera información que lo hacen los medios masivos, y ellos ni siquiera se toman el trabajo de investigar antes de comunicar. Porque a mí me llevó años desmentir todo lo que habían dicho. Pero bueno, yo lo logré, yo tengo un culpable. Ahora estoy en esta comisión del encuentro pluri. La verdad que yo estoy muy contenta, nunca pensé que iba a lograr esto. O sea, para mí es muy importante ir y plantear que hubiera un taller contra el gatillo fácil que no ha habido en estos 39 años que lleva el encuentro.
9: Y efectivamente ahora en Córdoba está siendo. Hay un eje, como decías vos, de violencias estatales y políticas represivas. Y todo ese recorrido que ustedes, familiares, víctimas de gatillo fácil, con muchísimo dolor, con muchísimo esfuerzo, como decís vos, hasta poniéndole el cuerpo a la estigmatización que desde los medios, desde los sectores de clase media alta realizan sobre cada una de las víctimas de gatillo fácil, todo ese recorrido ahora se puede volcar en un encuentro que es masivo y que esperamos, por lo que venimos viendo, que en Córdoba va a explotar con 5 talleres para analizar, para desmenuzar, para pensar el recorrido de las violencias estatales y las políticas represivas. La verdad que es un punto de inflexión muy importante para los encuentros, al menos desde acá lo vemos así, Gabriela, en un contexto de avanzada represiva altísima. La verdad que celebramos este recorrido de los encuentros y celebramos que ustedes, familiares víctimas del gatillo fácil, puedan estar siendo parte directa de este proceso.
10: Bueno, muchísimas gracias. Yo también lo celebro, sí. Acá tengo los 5 talleres, el taller y los 5... No, el eje y los 5 talleres, si querés te lo
9: dale, puedes. Dale, contánoslo, a ver, para que vayamos tomando nota.
10: Es violencias estatales y políticas represivas, el taller número 44, son familiares de víctimas de gatillo fácil, activistas y organizaciones contra la represión estatal. Después está el 45, desapariciones forzadas y desaparecidos en democracia, estrategias colectivas de organización, familiares y organizaciones por la verdad y la justicia. El 46, torturas y asesinatos en contextos de encierro, redes de acompañamiento y apoyo entre familiares y personas allegadas. el 47 personas privadas de la libertad, cárceles y sistema penitenciario. Y el 48, represión a la protesta social, autocuidado y defensa colectiva en las calles.
9: Todo
10: está buenísimo, a mí me encanta.
9: Están, la verdad que están excelentes los ejes, los temas. Y esto va a ser, todos estos cinco
10: ahora,
9: talleres...
10: Perdón. Ahora desarrollar todo esto y sostener todo esto el sábado, el domingo, va a estar bueno, porque a nosotros ya nos pasó en La Plata, si no mal recuerdo, sí fue en La Plata, donde entramos al taller y... Claro, o sea, yo no tenía derecho a sufrir ni a sentir a mi hijo, porque mi hijo era el que algo estaba haciendo.
9: Claro.
10: O sea, yo me encuentro con otras madres que han perdido a su hijo en otro contexto y yo no tengo derechos. Y eso no es así. Uh-huh. Porque yo desde el primer día supe que mi hijo tenía derechos y yo también. Uh-huh. Y había que cumplirse. Las leyes no las hice yo, están hechas, están escritas. Entonces empecé a estudiar, a aprender, a leer. Mi abogado me acompañó y me enseñó muchísimo a que, a pesar que mi hijo ya no estaba, tenía sus derechos. Y lamentablemente me costó parte de mi salud que la justicia cumpliera su parte. Porque no me olvido que de el día 19 de septiembre, cumpliéndose 7 años del asesinato de Rodrigo, yo me tuve que encadenar en la puerta de tribunales. Estuve encadenada 9 horas pidiéndole a la Fiscalía General de Córdoba que se hiciera cargo de mí, que me diera una resolución. Quería la elevación a juicio, ya que la causa llevaba 4 años cajoneada. Uh-huh. Y ahí te das cuenta que no tenemos los mismos derechos.
9: Exactamente, no.
10: O sea que no cumplen con los mismos derechos, pero bueno, una va aprendiendo, sabe que su hijo ya no puede ser juzgado, mi hijo ya estaba muerto, asesinado por la espalda a 2.75 metros, seguro que vos tenés una compañera sentada ahí a esa distancia, por la espalda. Y a mí me costó 10 años llegar a juicio. Y como te repito, dejar mi familia, salir a viajar, visibilizar la problemática, lo que le habían hecho, que no era justo. Porque si este policía lo hubiera detenido, hubiera tirado al aire, cuando uh-huh. mi hijo ya estaba solo en el lugar. No, pero el policía tenía alto nivel de cocaína, marihuana y diazepina en sangre. Uh-huh. Y a mí, ¿quién me daba una explicación de eso? Que no puede haber un policía en esas condiciones uh-huh. ejerciendo. Y después de ahí, Lucas Gastón Carranza no fue apartado de las fuerzas, y en el transcurso del 2015 hasta el 2018, 2 causas más de robo, con su arma reglamentaria.
9: Claro.
10: Robó en el shopping y luego asaltó a un remisero. Pero no me olvido que en el 2012 ya tenía una causa de violencia de género.
9: Claro.
10: Por maltratador, golpeador a su pareja. Y así mismo estaba en la policía.
9: Sí. Y todo eso fuiste vos con organización, con paciencia, con tiempo, que fuiste investigando y denunciando estos hechos que suceden adentro del Estado. Entonces, es la verdad un recorrido... Y con muchísima experiencia, Gabriela, para contarnos y para vivir dentro del Encuentro Plurinacional. Te agradecemos muchísimo el tiempo, Gabriela, que tengas esta valentía para contarnos de primera mano toda la lucha que venís desplegando, y esperamos encontrarte en Córdoba en el Encuentro Plurinacional, que en medio de tanta gente podamos encontrarnos. Muchísimas gracias por el tiempo, Gabriela.
10: No, gracias a ustedes. Sabemos que los talleres se van a dar en el Manuel Belgrano y bueno, ahí vamos a estar sosteniendo el taller, dando debate, discusión, porque estoy convencida de que, primero, que solo muere quien se olvida. Esta lucha la dejó mi hijo uh-huh. y la voy a defender hasta el último, porque no defiendo, como dice la gente, lo indefendible. Eran personas... Eran nuestros familiares, nuestros hijos en mi caso, eran marido, hermanas, porque hay chicas muertas en las cárceles. Estoy convencida que también tenían derechos. y hay que cumplirlos.
9: Efectivamente, así es. Gracias, Gabriela, por tu tiempo y por dialogar con nosotros unos minutos. Que tengas un buen día.
10: Gracias a ustedes. Gracias a ustedes. Buen día. Buena jornada. Hasta luego.
9: Hasta luego. Dialogamos con Gabriela Sanso, coordinadora de de familiares víctimas de la represión policial, víctimas del gatillo fácil de Córdoba, mamá, como bien relataba, de Rodrigo Sánchez, que en el 2015 fue asesinado, acribillado a los 17 años por un policía. Ese es el eje concreto que hoy queríamos analizar y que nos compartían nuestras compañeras de diciembre, Mafe Espejo, Guadalupe Escota, que vienen haciendo allí una militancia cuerpo a cuerpo desde la comunicación con familiares víctimas del gatillo fácil, de la violencia estatal y las políticas represivas, y la verdad que es aprender hablar, y cada vez que escuchamos a Gabriela es aprender de primera mano el recorrido que familiares deben realizar para, además de buscar justicia por el asesinato de un familiar, desandar este entramado violento que sostiene este Estado-Nación, y que precisamente los encuentros plurinacionales vienen a advertir y a pensar y a entramarnos para construir ese otro mundo que desde el movimiento de mujeres y del movimiento feminista y transfeminista queremos, ese otro mundo que sabemos que podemos construir y que de la mano de los encuentros lo podemos vivir. 10, 11 y 12 de octubre el encuentro plurinacional sucederá en Córdoba y hacia allá vamos. Les invitamos a que ingresen a la página web 39encuentropluri.com y en las redes que tienen digitales que tienen el mismo nombre, y busquen toda la información de un encuentro que se avecina multitudinario.
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0: 10:42 de la mañana y seguimos en el informativo de la red de medios alternativos Enredando las Mañanas, hoy desde San Luis por Radio La Bulla. Este informativo que de lunes a viernes se emite desde una ciudad distinta, desde una radio comunitaria, alternativa y popular, diferente, y nos encanta. Los días lunes toman la posta nuestros compañeros de Radio Roja desde Córdoba, no cualquier Córdoba, sino Casa Grande. Los martes, Radio Nauta desde La Plata, los miércoles Radio Semilla desde Cava junto a DTL, hacen el Enredando las Mañanas. Los jueves nosotros aquí con el acompañamiento de nuestros compañeros de Rosario, de la Che Guevara, de Radio Popular Che Guevara, y cierran la semana los compañeros de Radio Polo de Jujuy. Y nos damos el gusto los días jueves de conectar con Radio Cuyum, con las radios integrantes del Comecuco, del colectivo de medios comunitarios de Cuyo. Vamos a ver si podemos escucharle a los compañeros.
1: Vecina, ¿qué pasa? Bueno, hemos estado hablando un montón de situaciones, de problemas que hay. ¿Ya estamos?
2: Ahí estamos, parece que sí.
0: Sí, les escuchamos. Sí, buenos días.
2: ¡Ah, qué grande! Noé, Mati, ¿cómo andan? ¿Hay alguien más? ¿Cintia o alguno?
0: Nos han abandonado porque se están preparando para ir al encuentro plurinacional en Córdoba. ¿Ustedes les parece?
2: Qué grande. Bueno, nosotros tenemos algo preparadito, pero queremos escucharle a ver... ¿Qué nos traen de novedades desde San Luis? La primera pregunta, ¿llueve por allá? Porque acá tenemos pronóstico de lluvia, fallidos con todo éxito desde hace 2 semanas.
0: miren ustedes, ¿no? Acá tenemos una suave lloviznita, hermosa, sin viento, una mañana nublada, pero un clima muy lindo, así que estamos disfrutando una mañana de llovizna en la ciudad de San Luis. Nada que envidiar a nadie.
3: Pero nos gustaría. Sí, nos gustaría que lloviera bastante como para tener un poquito de agua para el verano, porque sabemos que por estos pagos el agua es necesaria, y más cuando llegan temporadas de mucho, mucho calor.
0: Sí. Pero qué pedigüeño, tanto que pide esta gente.
2: Meta a pedir. Acá estamos sin Paula, no se habrán dado cuenta, porque está haciendo la pata ancha. No, pobre, un chiste que le hacemos. Le pisó el pie una camioneta en un estacionamiento. ¿Usted puede creer? Está fuera de peligro la camioneta. Paula también, así que... Pero se está recuperando.
0: Le mandamos un abrazo grande. Igual anduvo haciendo tareas de producción. Todo. Si no es compromiso eso...
2: Totalmente. ¿Vio? En una pata haciendo todo.
0: ¿Qué tema, por favor? Bueno, nosotros tenemos muy buenas noticias para contarles, decirles.
2: No le puedo creer.
0: No sé si ustedes podrán darnos tan buenas nuevas, porque aquí en San Luis el gobernador Claudio Poggi anunció un aumento, charán charán, de 100.000 pesos para empleados, empleadas públicas. Así.
2: Ya veo las hordas de mendocinos, sanjuaninas, sanjuaninos, neuquinos yéndose a vivir a San Luis.
0: Sí.
3: Falta la campaña publicitaria, nada más.
0: Claro.
2: Ese es el estado. Realmente son otro país, muchachos.
0: Sí. Eso sí, son 100.000 pesos así. No van al básico, no es remunerativo, es todo por encimita. Cuando llegue el periodo de jubilación, para quienes les toque ese periodo, el básico es menos cero. Porque son todos bonos, todos así atados con alambre los aumentos que de un tiempo esta parte viene otorgando el gobierno de la provincia de San Luis, con aumentos fragmentados del 5% dividido en 4 meses, cuestiones de esa índole que se están dando en todas las provincias, ¿verdad?
2: Más financiamiento nuestros sueldos que comprarse una casa o un auto.
0: Claro.
2: Tenemos más cuotas que...
0: Claro. Así que si les parece, compartimos. Tenemos allí... Un poquito el fragmentito del gobernador Claudio Poggi. Mati, ¿no? ¿Qué tenemos?
3: No, por acá no.
0: A ver, se nos tildó la máquina. No, vamos a seguir comentándoles, pero está, hablamos del gobernador y se tildó la máquina.
2: Se cuelga la máquina.
0: Bueno,
2: una ristra de ajo van a tener que colgar en el estudio, por lo menos.
0: Claro. No, sí, es el tema del momento en San Luis, este anuncio que llega en el inicio de la campaña, electoral.
2: Imagínese, esa generosidad estando en campaña, ni me quiero imaginar cuando no hay campaña.
0: Claro, claro, claro.
2: Será un aumento. ¿Cuál es el valor del colectivo urbano, el mínimo en San Luis?
0: $1,000. $1,000 es el mínimo en una ciudad diminuta. Es una ciudad chica, hay que decirlo. Entonces, el mínimo es de $1,000. Después, los aumentos.
2: Están bancando los 100 pasajes mensuales.
0: Claro.
2: Con el aumento.
0: Con el aumento, más o menos. Sí, sí, sí. Frente a esto, desde la Asociación de Trabajadores del Estado San Luis, ATE San Luis, hoy a la mañana tempranito ya sacaron un comunicado. Un anuncio que decía las sumas no remunerativas y los bonos no recomponen el salario ni sacan a los trabajadores del endeudamiento, lo planteaban concretamente, expresaban que los y las trabajadoras de salud exigen una recategorización y una recomposición salarial actualizada urgente, porque anunció Claudio Poggi que va a eliminar la categoría F, el escalafón más bajo de los y las trabajadoras estatales, y se subirían todos a la categoría E. Pero quienes vienen pidiendo una recategorización urgente son los y las trabajadoras de la salud, que están en un estado paupérrimo, trabajando con unos sueldos extremadamente bajos y en condiciones bastante complejas en las distintas instituciones de salud. También desde ATE San Luis mencionan que los y las trabajadoras municipales son el sector más vulnerado salarialmente. La recomposición debería ser urgente de acuerdo a lo que ya se viene pidiendo desde diciembre del 2023. Y también plantearon posturas sobre el plan de inclusión. Saben ustedes que en San Luis está ese famoso plan de inclusión, donde hay trabajadores de hace más de 20 años en un plan que no tiene aportes jubilatorios, que es una situación, es un limbo laboral, lo que hace que San Luis figure siempre como un alto, sin índices de desempleo. Lo cierto es que son trabajos súper precarizados que otorga el mismo Estado. Allí dice ATE mencionaba que los y las trabajadoras del plan de inclusión no deben ser discriminados salarialmente, se les debe recomponer los salarios y se les debe otorgar el mismo bono que el personal de planta. Viene la cuestión un poco compleja con estos aumentos, entre comillas, que otorgan a través de bonos que definitivamente son insuficientes y que no vienen a recomponer el estado de situación de los y las trabajadoras estatales en la ciudad de San Luis, y que vienen cuando comienza la campaña electoral. Acá ya la cuestión está que arde, empieza a reconfigurarse los distintos sectores, empiezan ya a hablarse de quién va a ser el candidato o candidata de tal o cual sector. Entonces, Poggi ya saca su as bajo la manga y empieza con anuncios preelectorales que definitivamente son escasos.
2: Totalmente. Bueno, lamentable, por acá no estamos mucho mejor en lo salarial. Nosotras queríamos acá compartirle, no sé si quieren agregar algo más, si no les vamos a compartir algo que está sucediendo con voces de las protagonistas. ¿Les parece?
0: Sí. Muy bien, les escuchamos.
2: Bien. Bueno, les contamos brevemente y escuchamos el audio y después comentamos que hoy están ya con la Comisión de Derecho y Garantía de la Cámara de Diputados de Mendoza la Mesa Provincial de Barrios Populares de Mendoza. Han ido a hacer una presentación y a ver qué ha pasado con notas que han presentado. Vamos a escuchar un audio que nos acaba de mandar nuestro compañero Quique Gómez, que está en la legislatura acompañando esto, de Karina Daniela Ruiz, que es representante de uno de los barrios populares de Mendoza y se encuentra en la legislatura.
4: Bueno, estamos con Karina Ruiz, integrante de la mesa de Barrios Populares, antes de ingresar a la reunión que se va a dar en la Comisión de Derechos y Garantías de la Cámara de Diputados de la provincia. Nos va a comentar a las y los oyentes de Radio Comunitaria Cuyún el motivo de la presencia de todos los representantes de esta organización. Buenos días, ¿cómo le va?
5: Hola, buenos días. Gracias por estar, por acompañar siempre. Bueno, hoy acá nos presentamos porque nos han citado acá en la Cámara de Diputados. Es en la parte de Derechos y Garantías, en la Comisión de Derechos y Garantías, porque nosotros habíamos presentado una nota en diputados y en senadores referido a las obras que se han hecho en los barrios o los servicios que faltan en algunos barrios. Entonces, a raíz de esa nota, hoy nos citan acá, estamos presentes para reclamar de nuevo y como un montón de veces por los servicios y para habilitación de obras. Por ejemplo, en el Sueños de María, que es en el Chayao, se han terminado una obra en el año 23 y desde ese año todavía estamos insistiendo, presentando notas, con reuniones y demás, para que se puedan habilitar esas pilastras. En otro caso, de otro barrio, Barrio Castro, se quiere relocalizar a las familias y lo que estamos pidiendo en ese caso es que se le informe a las familias dónde se las va a llevar, cómo son esas viviendas, o sea, que las reuniones y todo lo que tenga que ver con las familias sea trabajado con las familias, porque si no es decidir sobre la vida de las personas, sin consultar.
4: Claro, claro. ¿Esta nota en qué fecha la presentaron?
5: La presentamos hace, a principios de septiembre. A principios del mes de septiembre.
4: Bueno, o sea que hoy van a tener una respuesta concreta con respecto a eso de parte de la comisión, ¿no es cierto?
5: Esperemos que sí, que tengamos una respuesta. Hay pasos que como que vamos adelantando, otros pasos que no. En el comité se había resuelto también que relevamiento en el Chayón, en el barrio Suez María, se ha suspendido. O sea, es como que vamos avanzando pasos y después por ahí retrocedemos. Uh-huh. Pero bueno, acá estamos y como siempre, no bajamos los brazos y a seguir.
4: Bueno, muchísimas gracias.
5: Muchísimas gracias.
4: Gracias.
2: Bueno, ahí el testimonio de Karina, que le agradecemos. Nosotros hicimos hace un tiempito, ¿no, Gonzalo?, una nota con la Mesa de Barrios Populares, porque también han reclamado medidas frente a este super niño, ¿no? Porque de mucho se habla, se limpia, que la culpa es suya, que tira botellas y tapa los cauces, pero no hay obras de infraestructura, que es lo que hoy han ido a plantear y volver a reclamar, ni tampoco hay un protocolo que prevea qué pasa o qué hay que hacer previamente o posteriormente o durante una tormenta grande si se cumplen estos pronósticos, ¿no? Y desde los barrios populares están proponiendo, bueno, frente a la inacción estatal, organicémonos a ver cómo hacemos para que esto no nos lleve puestos a las vecinas y vecinos. Así que, bueno, un poquito esto es lo que está sucediendo ya, ¿no, Gonzalo?, en la legislatura con la gente de los barrios populares.
1: Sí, yo también te quería tomar un poquito por lo donde había dicho Noé, ahí por ejemplo los salarios estatales. Acá salió un nuevo de la Fundación Libertad en base al Ministerio de Desarrollo y Capital Humano, cómo están los salarios docentes. Juan Pablo, le quería contar, porque ya, bueno, nombraba esto, que los estatales iban a recibir 100 mil pesos en negro. Bueno, yo les cuento que los docentes, trabajadores de la educación acá en Mendoza, están penúltimos. O sea, estamos penúltimos de abajo para arriba. Así que, bueno, eso, cuando la escuchaba no quería que se me pasara. Buenísimo. Así que bueno, viendo eso también vemos la situación también de los trabajadores, de los barrios, como decían esto, bueno, las situaciones de los barrios son complejas, bueno, y me imagino que en San Luis, en toda la Argentina están muy, muy parecidos, Juan.
3: Sí, exactamente, así como vos decías, Gonzalo, la verdad que es bastante compleja y necesitan los barrios populares, barrios pobres de

0: Este tipo de climas que terminan volando chapas, terminan cayéndose casas, casas muy precarias que construyen los mismos vecinos, porque justamente no llega ahí el Estado. Así que
1: Totalmente.
0: ojalá que en algún momento exista una planificación seria, bueno, o otro Estado, otro gobierno, ¿no?
1: Eso sería la de máxima, ¿no? Pero bueno, en los barrios populares acá se ha hecho como un mini protocolo que después les compartimos, está en una nota anterior en el Comecuco, donde, bueno, dicen, por ejemplo, cosas elementales previas. Identificar vecinas o vecinos que tienen reducida la movilidad por discapacidad, por edad, anciano, y que viven solos o que van a necesitar una mano, digamos. Es ese tipo de organización previa. ¿Qué pasa? ¿Te entró el agua a la casa? ¿Qué haces con la luz, el gas, con los aparatos eléctricos? Esperá que se electrocute uno para darte cuenta que vea que es. Digo, todas esas indicaciones que deberían darse, bueno, no se dan. ¿Qué te dicen? Bueno, tenga cuidado, arregle su techo y arme una mochila de emergencias. Sí, después está electrocutado con la mochila puesta, por ejemplo, ¿no? O
0: Claro.
1: se queda la abuela que vive sola, que tiene 80 y pico de años, sola con la mochilita arriba de una mesa que se subió no sabemos cómo y esperando que alguien se acuerde que ella está sola ahí. Bueno, es mucho más complejo y no vemos que se estén ocupando.
0: La
1: Bueno.
0: verdad que no, no es no, de muy poco se están ocupando los estados provinciales y el estado nacional, se están ocupando más del empresariado,
1: Sí, eso sí no se van a
0: sí,
1: inundar,
0: no,
1: no se
0: esos no se
1: inunda
0: van a
1: más, diría
0: inundar, esos
1: uno.
0: no se van a inundar más, esos van a tener todo, están teniendo todo aún más que antes a disposición, así que bueno,
1: Sí.
0: estado de situación.
1: Pero cuando llegan ahora las elecciones,
0: Ah.
1: ahí se preocupan
0: Ahí
1: de
0: se
1: lo que está
0: preocupa
1: pasando en los
0: por
1: barrios, ¿sí?
0: encimita. Acá
1: Dios,
0: hoy en la
1: sí.
0: mañana, después de 3 años, estaban barriendo, barrido el personal
1: Jódame,
0: que
1: Dios. Sí, comienzan a aparecer así de
0: comienzan a
1: nuevo.
0: aparecer, pero así mágicamente. ¿Qué
1: Sí,
0: creen
1: sí, sí.
0: ustedes?
1: Tiene fecha de vencimiento el barrido. Le digo,
0: Sí.
1: octubre del año que viene no se va a remar,
0: No,
1: ¿eh?
0: tal cual, es el periodo electoral. Bueno, compas, la verdad que pantallazo, que no son tan buenas nuevas las noticias, pero nos vamos, al menos nosotros, anoticiando de lo que acontece acá, cruzando San Luis, que a veces estamos tan en el termo de la dinámica cotidiana de nuestra ciudad que se nos escapa. Adentrarnos en noticias más finas, así que les agradecemos el contacto.
2: No, pero sí tenemos algunas noticias buenas que vienen internacionalmente, por ejemplo, los estudiantes en Francia, en Alemania,
1: Eso sí.
2: los desahuciados, por ejemplo, en
0: En
2: España, los estudiantes
0: España.
2: en Chile. Creo que tenemos algunas cosas buenas que tenemos que tomar del exterior, quizás.
0: Tal cual,
2: Y
0: a ver si nos contagiamos un poquito.
1: propias, ¿no? Que los barrios populares se organicen solos y traten de resolver y sostener la solidaridad frente a la indiferencia. Más tempranito hablábamos con familias que tienen personas con discapacidad y también, ¿no? Cómo se acompañan. Bueno, esos son
2: Claro.
1: los signos y las cosas que nos van a permitir reconstruir nuestras comunidades y nuestro país
0: Tal
1: en
0: cual,
1: algún
0: compas. Lo mismo nosotros recién hablando con una compañera de Córdoba, Gabriela Sanso, a cuyo hijo en el 2015 lo acribilló la policía, que está siendo parte de la comisión organizadora del encuentro plurinacional que va a ser ahora en Córdoba. Esas,
1: Así es.
0: estas, este encuentro que es un punto de inflexión en cada año porque marca la agenda, esa agenda que los medios callan, que el poder no quiere que se sepa, la venimos a marcar, esa agenda de futuro que marca el movimiento feminista y transfeminista y que bien sabemos tomar y somos parte de los medios comunitarios alternativos y populares. Así que sí es cierto, tenemos muchas cosas para rescatar y la suerte que tenemos de ser parte de estos medios que los visibilizamos, que los ponemos al aire.
1: Bueno, compañeras, un gusto escucharles y hasta el jueves que viene.
0: hasta el jueves que viene. Nosotros veremos si

0: Volvemos, porque ya estamos yéndonos a Córdoba al Encuentro Pluri y las bulleras, así que vemos si volvemos, compañeros, vemos.
1: Bueno, si no las llamamos allá a Córdoba.
0: Claro.
1: Total, allá va a andar Mariela y Ale de acá de la Cultura.
0: Pero qué bien.
1: También Caro de Radio Aguaribay, así que bueno, es cuestión de que se junten y las llamamos.
0: Así es, bueno, abrazo grande, abrazo. Compañeros.
1: Igualmente. Bueno, esta comunicación que...
0: Ahí escuchábamos los últimos fragmentitos del aire de Radio Cuyum. Y sí. Bueno, qué bueno ahí entrar en diálogo. No está lloviendo allá, pero acá sí, así que estado de situación. 11:03 de la mañana, Matías. Se nos va volando, está enredando las mañanas.
2: Exactamente. Bueno, nos vamos a una pausita, recargamos un poco el mate. Y
0: musiquita ya queremos. Sí, musiquita, sí. Matías, musiquita, por favor.
2: Que acá seleccionaron y vamos.
0: Esa, a... sí me gusta.
2: Vámonos.
0: Romina seleccionó música, Matías.
2: Sí, sí, sí.
0: Además de columnista después... musicalizadora.
2: Sí, después lo
0: y en breve DJ. Romina García Hermelo, DJ de la Bullada.

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0: Bueno, y estamos nuevamente en los micrófonos porque escuchamos musiquita hermosa. Vaya a saber qué musiquita hermosa escuchamos porque estábamos acá hablando sin parar. Pero 11:13 de la mañana de este jueves 8 de octubre y hoy el informativo de la red de medios alternativos está saliendo desde San Luis por Radio La Bulla. Le mandamos un abrazo grande a nuestras amigas y compañeros de la red de medios alternativos que andan reportando sintonía. Pilar ahí nos decía que estaba escuchando muy atentamente la entrevista, el diálogo que mantuvimos con Gabriela Sanso desde Córdoba. Así que Pilar, qué bueno que nos reporte sintonía y que se escucha bien.
1: Sí, le mandamos un saludo muy grande ahí a la compañera.
0: A la compañera y a todos los compas que andan por allí escuchando. Bueno, este informativo de la red de medios alternativos llega ya al último tramo, a la última hora, y tenemos algunos temas para compartir. Entre ellos que, como las noticias no son las mejores, y no queremos arruinarnos la mañana con todo el tiempo malas noticias, nos damos nuestros tiempitos para hablar de los temas que nos gustan. Por eso es que ya está lista nuestra compañera Romina García Hermelo, que nos trae todos los jueves, que hace su columna, las mejores recomendaciones de películas argentinas. Y le damos la presentación con el tema. ¿Está por allí el tema de la columna de Romina García Hermelo o no está?
2: Sí,
0: si no,
2: sí
0: se está. Lo cantamos en vivo.
1: Ahí se lo pasamos.

0: buenos días, Romina. ¿Cómo estás?
1: ¿Cómo estás? Qué linda canción. ¿Cómo estás, Noé?
0: Muy bien acá. Muy bien. Sí. Hoy en tu columna Flashback Infinito empezamos con esta canción que está ligada
1: a la película.
0: Así que
1: claro. La canción dice: nací para mantenida y no me gusta el esfuerzo. Nací para mantenida sin sueños. Babasónicos.
0: Me muero.
1: Bueno, y así se titula la película dirigida por Vera Fowil y Martín de Santo, del año 2005. Las mantenidas sin sueños. Es una película que entiendo que no es muy conocida y quería rescatarla también para hablar de las mujeres, de la maternidad nuevamente. También hay un vínculo, aparece el vínculo entre una madre y una hija. La película habla sobre la historia de Florencia, que es una joven madre que está atravesando una situación de adicción, y tiene una hija, Eugenia, de 9 años, que viene como a ocupar el rol de cuidadora, ¿no? Acá hay como una inversión de los roles entre Florencia, que es la madre, y Eugenia, que es una nena de 9 años, que es una nena muy particular, es una nena muy inteligente, pero está muy sola, ¿no? Muy sola en la crianza. De nuevo, Florencia está atravesada por una adicción. Voy a contar quizás algunas escenas. En esta película actúa Mirta Busnelli, una de las actrices también que más me encantan, Gastón Pauls, y una actriz, por ahí te digo que...
0: Mirta Busnelli, la verdad
1: me encanta.
0: Sí.
1: La nena la interpreta Lucía Smiech, que ya es una chica grande, y también actúa Eda Díaz. Bueno, entonces, Florencia está desbordada. O sea, imagínate atravesar una adicción, ser madre, o sea, no puede con su vida y no puede con los cuidados de una nena de 9 años, ¿sí? Entonces vos ves a una nena muy solitaria, ves a una nena que se pone el reloj, se levanta para ir a la escuela. ¿Qué más? Y voy a spoilear, pero viste que el spoiler a veces no es lo mismo que te cuenten tal escena a que vos veas la escena, que
0: no
1: vos veas.
0: A mí no me spoilees la peli. Porque
1: claro, yo voy a contar
0: a
1: escenas.
0: Yo me siento bien cuando me spoilean y voy segura a ver la película.
1: Es que no voy a dar desenlaces. El tema con el spoiler es que me cuentes algo central que me va a... Sí, es como que no me va, que me va a limitar a mí. Lo que yo te voy a contar es una escena, nada más. Pero también esto, voy a hacer un paréntesis. Recordemos que, como es una columna, Flashback Infinito, sobre cine y literatura, tomemos el cine y la literatura como herramientas para pensar otros mundos y al mismo tiempo para pensar nuestras propias realidades, ¿no? Sea que seas madre o que no seas madre, uh-huh, porque de nuevo la maternidad también no nos toca a las no madres, y también para pensar en nuestras infancias, en cómo fueron nuestras infancias. Nos han cuidado, por momentos nos hemos sentido descuidadas. Bueno, de nuevo, volvemos con Eugenia, una nena de 9 años, madre adicta, están solitas las dos, entonces ella se prepara el Nesquik, va sola a la escuela. Hay una escena muy particular y bastante controvertida, diría yo, y es que Eugenia, la nena, no encuentra el azúcar para el Nesquik. ¿Qué es lo que encuentra? Una bolsita de cocaína. Cuando digo cocaína, siento que estoy en Telefe Noticias, porque no sé qué palabra usar. No sé si decir merca, no sé si decir...

0: pero al mismo tiempo tiene mucha cosa en relación con la ternura, porque, espérame que termino esta escena, ella encuentra la bolsita y le pone la merca, hace un squid, lo escupe porque es feo, porque le parece que es feo. Y vive estas situaciones, ¿viste? Ella se tiene que cocinar, ella tiene que decirle a la madre que vaya al colegio, una nena muy, muy sola, también para ver cómo los roles invierten y la persona que debería cuidar, debería entre comillas, o la persona que debería ser cuidada, que es una nena de 9 años, pasa a ser la cuidadora,
1: Claro,
0: ¿no? Ahí está
1: sí.
0: como la inversión de roles. A mí me gustó mucho esta película. Toda la música es de Babasónicos. O sea, toda la
1: Toda la
0: música es de...
1: música.
0: Así que si te gusta Babasónicos, metele que te va a encantar. A mí me gusta esta película porque se interroga en relación con el ideal de maternidad, con esta cuestión de ser buena madre y cómo muchas veces... Ser madre no necesariamente implica que sepas o que quieras cuidar a los hijos y a las hijas. Acá no hay cuidado, acá hay una desprotección total de una nena. Otra de las escenas, para que veas el caos que implica la existencia de esta familia, es se ve que ella viene de Florencia, viene de varios abortos. Y Mirtha Busnelli, la madre, también es una está en un lugar bastante complicado, porque es una madre que cuida y que ama, pero que reprocha y que juzga mucho, ¿no? A una persona que está en adicción, ¿no? En una escena, Florencia se va a hacer un aborto, la madre se lo paga, pero resulta que no va a hacerse un aborto, sino que con esa plata va a comprar merca. ¿Cuántas veces dije merca en esta? Un montón. Después efectivamente tiene, tiene al hijo, es una persona que no sabe quién es el padre. Ese caos, o sea, ese caos. Convengamos que las adicciones llevan puesto la existencia de la protagonista, pero también en este caso de la nena, de la madre. La nena tiene mucha información para ser tan chiquita. La
1: Claro,
0: nena ya
1: sí.
0: sabe, ya ha visto varones grandes desnudos porque la madre se acuesta con tipos en la casa. Entonces
1: Tranca.
0: está
1: Tranca la
0: tranqui
1: vida.
0: panqui, ni una lo hace. Que no va a afectar ni a Carlito, mi perro, mira. No, tranqui panqui. Claro, es una nena como muy que ya no es una nena, es una nena adulta, ¿no? Pero que la han, sí, como que la han obligado de alguna manera, la decía de la madre, la ha ubicado en un lugar de adulta. Mira, te cuento algunas cuestiones. La nena es divina, es una tierna. Se ve que a la nena no la invitan a los cumpleaños porque no lleva regalo. O sea, estamos hablando de una familia que no tiene luz, que no tiene gas. En un momento, Eugenia, la nena, sale a pedir trabajo a la verdulería, a la ferretería, una enanita que quiere trabajar, y la vecina le dice, pero ¿por qué buscas trabajo? No, porque, bueno, y ella muy madura, no, porque tengo gastos, pero tu mamá es la que tiene que trabajar, porque la mamá no trabaja. Y Eugenia, la nena, le dice, ¿pero por qué tiene que trabajar ella? ¿Porque es más grande?
1: Ay, mi vida.
0: Claro, ella muy en el rol de yo me hago
1: Puedo.
0: cargo, ¿viste? Y escuchaste esta frase que le dice a la madre de por qué no la invitan a los cumpleaños. Ella dice, Hanna dice que nunca me invitan porque nunca llevo regalos. Pero me cansé de explicarles que el regalo es un invento capitalista para que la gente gaste plata. También, viste, es como que decís, ah, sos muy inteligente, pero tienes ese discurso, ¿no?
1: Claro.
0: Tiene ese discurso de la madre. En otra escena, por ejemplo, la madre, ella quiere conocer el mar. Quiere conocer el mar, quiere conocer el mar. Y la madre le dice, no, pero En los libros tenés todo, tenés fotos. La va a haber solución. En el mar. La madre le dice, todo lo encontrás en los libros, en las fotos. Yo fui al mar y no es para tanto. Y en un momento, ella, la nena, Eugenia, se da cuenta y le dice, me parece que vos querés que yo me dé cuenta de lo que a vos te conviene. O sea, se da cuenta de que la madre, de claro, tan chiquita, se da cuenta que la madre la limita.
2: Y la manipula mucho, evidentemente. Que estaba pensando que es la situación que hoy vive un amplio sector de las adolescencias, mucha soledad. ¿Qué pasa con las adolescencias? Que hay como situaciones de violencia o de conductas suicidas o hirientes, autolesiones. Está ligado mucho a esto de la crianza muy en solitario. Sí. Por tal múltiples cual. Razones, digo, familias, madres, padres con mucho trabajo, varios trabajos al mismo tiempo, o también esto de que la maternidad y la paternidad obligatorias hacen que no veamos la posibilidad o que no existe el deseo de tener hijos y tengamos hijos porque hay que tenerlos, claro. Y después la soledad de las crianzas es
0: tal cual,
2: un punto que hoy hay que advertirlo como una cuestión significativa en la construcción de la sociedad.
0: Claro,
2: moderna.
0: El mandato de la maternidad se lleva a puestas madres, mujeres que no tan en el fondo no quieren maternar y salen niñeces y adolescencias criadas así en solitario, desprotegidas. Acá hay una situación particular en relación con una adicción, pero es cierto que podemos ampliarlo en otros planos, y recién hablábamos de los suicidios adolescentes, que es un índice que crece cada vez más, sobre todo en la ciudad de San Luis, y hay una desprotección, ¿no? Hay una desprotección de las familias, ni hablar del Estado, de la escuela. Algunas otras cuestiones en relación con la película. La película... No sé si te diste cuenta que la directora es Vera Fowil y Martín de Salvo, uh-huh. De nuevo con directoras mujeres y todas las actrices mujeres, ¿sí? La película podríamos decir que hay como una constelación de mujeres rotas que rodea a Florencia, que es la madre. Porque también aparece Olga, podríamos decir como un salvavidas para la nena, para Eugenia, que Olga también es una vecina, es una señora que está rota. En esta época estamos hablando de patacones, se hablan de patacones, imagínate. O sea, ya esa palabra te ubica en un contexto político argentino bastante particular. Olga simula su muerte para cobrar la pensión del marido y su propia pensión. ¿Por qué? Porque quiere viajar a Europa a ver a los hijos. Hace 8 años que no ve a los hijos, no conoce a los nietos. Estoy hablando de la situación particular de Olga, la vecina de Florencia y de Eugenia. Entonces, viaja, le lleva mucho tiempo, imagínate las jubilaciones, le lleva mucho tiempo conseguir la plata, viaja a Europa y resulta que vuelve a las semanas porque los hijos no querían tenerla en la casa. O sea, no quiero que te instales. Una de las frases de Olga es, Olga habla mucho con Eugenia, con la nena. Y vos ves que las charlas que ella tiene, o sea, que la nena tiene, que Eugenia, es como charlas de igual a igual con la gente adulta. Entonces Olga le dice, ¿viste lo que a mí me costó ahorrar para ir hasta Europa y conocer y ver a mis hijos y conocer a mis nietos, que fue meses y meses y meses? Bueno, mi hijo me compró el pasaje de vuelta en un día. De nuevo con las soledades, de nuevo con las vejeces, ¿viste? Que también hoy veníamos hablando de eso, ¿no? Las vejeces que se viven en solitario, cómo el capitalismo de alguna manera infecta las relaciones con el individualismo y repercute en los vínculos familiares, en los vínculos amorosos, en la amistad. Las personas cada vez más están pensando en sí mismas y no levantan el tubo, uh-huh, para decir, che amiga, ¿qué onda? ¿Cómo andas? ¿Estás bien? Hace semanas que no sé nada de vos.
2: Tal cual.
0: Me paso a tomar un mate por tu casa. Está difícil vincularse, está difícil el encuentro. Sigo con la película, que está, la verdad que se las recomiendo un montón. Hay algo que me gustaría decir, sigo con la nena, porque hay mucho para decir. La nena es muy inteligente y quiero destacar otros personajes como el rol del padre. El padre está protagonizado por Gastón Pauls, que es un padre ausente. Pero está presente de una manera particular, que es que le manda cartas y le manda libros, ¿sí? Pero es un padre ausente. Pero ella lo idealiza al padre, porque necesita una referencia. Imagínate que ella, la nena, la tiene que vestir a la madre para que vaya a la reunión de padres, van a la escuela, resulta que es feriado. O sea, está desorientada, porque la nena que esté desorientada y que no sepa el día, vaya y pase. Pero bueno, a Eugenia, la nena, le llega un libro, que es un libro de Nietzsche. Y en realidad...
2: Para las niñeces, justo, Nietzsche.
0: Igual, porque aparece en una escena esto. Aparece esta frase que ella dice y se queda pensando, que es una frase re profunda, filosófica, que es la siguiente: no existen fenómenos morales, sino una interpretación de los fenómenos. Es la frase que lee ella y se queda pensando. Es una frase de Nietzsche, es una frase de Más allá del bien y del mal, de 1886. Una niña de 9 años está leyendo, claro, a Nietzsche.
2: Claro.
0: O sea, ¿qué es esta frase? ¿Qué nos dice esta frase? Bueno, igual ella no... Está bueno combinar la película, la trama, con esta frase, de la filosofía existencialista de la mano de Nietzsche, ¿no? Esta cuestión de que los fenómenos, las situaciones, no tienen sentido en sí. O sea, no es que las situaciones son naturalmente tienen ciertos sentidos, sino que justamente esto, hay una interpretación, ¿no? O sea, hay un contexto social que te dice, esto es la maternidad,
2: sí,
0: esto implica ser hija, esto implica ser mujer. Por eso me parece que la película está muy buena, porque viene a desafiar algunos conceptos en relación con la supuesta esencia femenina. Y ahí voy, ya que menciona Nietzsche, voy a mencionar, porque de nuevo, para recordar, estamos en la columna de cine y literatura, que un poco combina estos mundos y pone a dialogar el mundo del cine y la literatura, y por qué no el de la filosofía. Cuando hablo de esencia femenina y que la película problematiza esta categoría, no puedo dejar de mencionar a Sartre, que en 1945 escribió El existencialismo es un humanismo. Una de las frases de él es: la existencia precede a la esencia. En ese entonces varios pensadores y varios filósofos entendían lo contrario, que la esencia precedía la existencia. Lo que dice Sartre, no, nosotros somos un proyecto, nosotros venimos al mundo y nos vamos construyendo. No hay algo previo, no hay algo predeterminado a nuestra existencia, porque claro, la religión sí sostiene que la esencia precede la existencia. Y si llevamos esto al terreno del feminismo, también desde una mirada existencialista, Simone de Beauvoir, en 1949, en El segundo sexo, habla de la esencia femenina, habla del eterno femenino. Recordemos que Simone de Beauvoir fue pareja de Sartre, tenían un vínculo abierto, eran poliamorosos, aunque en ese momento no tenía nombre. También para ver que los vínculos poliamorosos no es algo de ahora, es algo que está hace mucho tiempo. Pero bueno, esto, Simone en El segundo sexo también le pone una mirada existencialista. Estamos hablando de filosofía feminista, filosofía existencialista. Estas frases que un poco condensan, ¿no?, como el núcleo de la obra: no se nace mujer, se llega a serlo, la biología no es destino, que va en consonancia con lo que dice Sartre: la existencia precede a la esencia, ¿no? Entonces, no nacemos no, una genitalidad no nos define como mujeres, la biología no nos define como mujeres, sino que somos un sujeto político, somos una construcción. Tanto la categoría mujer como la categoría maternidad están inmersas en contextos políticos, sociales determinados. Y Simón lo que hace es justamente hablar de que el ser mujer implica cumplir con ciertos parámetros que la sociedad capitalista y la estructura patriarcal le sirve, que justamente es una mujer que trabaje gratis, que en relación con las tareas de cuidado, con las tareas domésticas, una mujer que esté al servicio del varón en términos sexuales, en términos domésticos, en términos de tiempo. Entonces, ¿cómo pensamos la película a partir de estos parámetros? ¿No se nace mujer, se llega a serlo? ¿No se nace madre, se llega a serlo? Porque también si nosotras pensamos en nuestras infancias como mujeres, nuestros caminos, hemos sido socializadas a que la felicidad es eso, ¿no? Es tener un hijo, una hija, y tenemos como esos anzuelos, ¿no? Apenas somos chiquititas y nos clavan el bebote y nos clavan
2: la cocinita.
0: Claro, entonces hemos sido socializadas en la escuela, los medios de comunicación. Ahora, por supuesto, que hay otro paradigma. Hay dibujos animados un poquito más copados. Igual sigue la norma vigente.
2: La familia heteronormada como aspiración a la que hay que caminar de manera natural de nuevo, sin pensarlo como una construcción.
0: Y ahí yo me pregunto, a mí me parece que está bueno interpelarnos como feministas, interpelarnos a nosotras mismas, a nosotras mismas, en relación con esta cuestión de la maternidad, ¿será deseada o no será? Que también no me quiero meter con el tema deseo, que es muy profundo, desde el psicoanálisis, desde lo sociológico también. Pero la pregunta es, ¿y ese deseo de dónde viene? Porque, viste, hay muchas mujeres que dicen, no, pero yo elegí ser madre. Yo siempre decía ser madre. Bueno, está bien, re de una te creo. Ahora, ¿de dónde viene ese deseo? ¿Es algo legítimo que surge de una? ¿Es un deseo que se construyen los deseos? ¿Las sociedades nos van llevando a que decíamos ciertas cosas y otras cosas no las decíamos? Uh-huh. ¿Por qué no deseamos no ser madres? O sea, así como deseamos ser madres, ¿por qué supuestamente, no? Sí. ¿No? Porque es que está bien, a mí me parece que hay frases como, bueno, mi cuerpo es mío, decido yo, la que dije recién, la maternidad será un deseo. No, ¿cómo es?
2: La maternidad será deseada o no será.
0: Será deseada o no será. Que está que muchas veces vienen, como todo cliché, ¿viste? Vienen como a obturar ciertos debates que decís, che, indaguemos más en esta frase, porque está bien. Tu cuerpo es tuyo, decidís vos. Tu cuerpo, mi cuerpo es mío, decido yo. Sentencia. Pregunta, ¿tu cuerpo es tuyo? ¿Decidís vos?
2: Bueno, ¿qué
0: decir? En este contexto, ¿tenemos autonomía decidida sobre nuestros propios cuerpos?
2: Ni en este ni nunca, digo, son aspiraciones a las que venimos, pero el sistema capitalista nos formatea para que no, evidentemente no.
0: O quizás deberían ser lemas en términos de nuestro cuerpo debería ser nuestro, porque la verdad es que no son nuestros.
2: Pero son afirmaciones aspiracionales a las que el feminismo nos lleva, sí, precisamente para construir,
0: para seguir construyendo
2: ese mundo que queremos, si no estamos...
0: Tal cual, como que no, nos lleva como un camino a eso. Pero me parece que está bueno como esta cuestión que te dije anteriormente de cuestionarnos las frases, de cuestionarnos estas cuestiones, voy a decir clichés feministas, pero todo cliché viene de alguna manera a silenciar debates, a silenciar temas. Y voy a seguir con la película Las mantenidas sin sueños, dirigida por Vera Fowell. Me interesa hablar del personaje de la madre de Florencia, que es Mirta Busnelli. Mirta Busnelli, al igual que la amo. Ay, igual sí. Que Rita Cortese,
2: sí, son
0: que Claudia Lapacó, viste esas actrices, que Mercedes Morán, que decís,
2: excepcionales.
0: Qué fuerza, por favor, qué fuerza, qué potencia, qué fortaleza, qué ganas de ser así cuando sea una señora más grande de lo que soy. También esto, como qué herencia tenemos de nuestras madres, sobre todo las personas que son madres, porque muchas veces son como una cadena, ¿no? Como que estamos sujetas a las maternidades anteriores. La madre de Florencia tiene una relación con ella también muy conflictiva. Entonces, de alguna manera, viste que yo no soy madre, pero igualmente me atrevo a hablar de la maternidad desde mi lugar de no madre. Tengo experiencias cercanas a la maternidad de amigas en relación con... generalmente no quieren ser lo que sus madres fueron con ellas. Por algo, desde si son muy cariñosas, no quieren eso. Si las dejaron, si las descuidaron, no quieren ser esos. No quieren ser eso. Entonces, para lo central de la película, y para finalizar un poco, la película está muy buena, es muy linda. Es un drama, pero tiene mucha ternura, es muy dura. Pero lo central es que problematiza la idea de que ser madre no necesariamente implica saber o querer cuidar a los uh-huh. hijos, ¿viste? Porque muchas veces es madre igual cuidados, y no. Y también...
2: amor infinito, la más
0: claro,
2: buena del
0: sacrificio,
2: mundo.
0: El sacrificio, darlo todo. Y el padre que... Y otra... Dos líneas. Muchas de las películas que estoy viendo en relación con protagonistas mujeres y con madres y con hijas, hijes, los padres no están. Y no se habla de los padres. Acá hay un padre ausente.
2: Claro, pero toda la crítica recae en eso, claro.
0: Y da por sentado, ¿viste? Que los cuidados son por parte de las
2: madres. ¿Y esa madre dónde está? Ah, y cuando la niñita está descuidada, ¿dónde está
0: claro.
2: la madre? Bueno, ¿y el padre querido?
0: El padre tampoco está. Sí. El padre, claro, tal cual es un padre ausente. Y para finalizar, me parece que la película pone en escena que la sociedad sigue aferrada a la fórmula mujer igual madre. Uh-huh. Entonces, de alguna manera, cuestiona esta supuesta esencia femenina y la ficción del instinto maternal. Porque seguimos, la sociedad sigue con el instinto maternal, con qué mala madre. No, esta mujer, Florencia, está atravesando una adicción. ¿La vamos a juzgar? No. Tiene que haber un Estado responsable que intervenga, que esté ahí para cuidarla a Florencia, para cuidarla a Eugenia, por supuesto. Pero bueno, les invito a escuchar la columna y a ver la película en laulla.org. Ahí van a encontrar en la columna Flashback Infinito sobre cine y literatura, van a encontrar el link con la película musicalizada por Babasónicos.
2: Película Las Mantenidas sin Sueños.
0: Sí. Listo.
2: 2005
0: hermoso.
2: Sigue vigente. La temática...
0: Un peliculón que hasta momentos es un poquito bizarra.
2: Vamos por el
0: Les
2: cine
0: invito
2: argentino.
0: Por eso.
2: Vamos
0: Les
2: por
0: invito
2: el cine
0: a
2: argentino.
0: Los reinvito. Sí.
2: Bueno, Romy, para el fin de semana, quienes no vayan al encuentro pluri, sobre todo los varones...
0: Sobre todo los varones que no están pasando la manutención.
2: Claro, los varones que no están ahí. Pero sobre todo los varones que se dicen deconstruidos. Ese varón de izquierda que los escucha siempre. Bueno, mírense estas películitas.
0: Las nuevas masculinidades.
2: Sí, me revienta ese tema.
0: No.
2: Disculpame, tengo un tema.
0: O las mujeres, la disidencia, que con la lluvia no tienen que ver. Hagan clic ahí, es una hora y media. Está re linda la peli.
2: Sí, para pensar esos otros mundos también desde el cine. Las Mantenidas sin Sueño, la recomendación de Romina García Hermelo en su columna Flashback Infinito, hoy en el Enredando las Mañanas. Y nos vamos con musiquita para ir a preparar el mate. Y seguimos en un ratito en el Enredando las Mañanas, el informativo de la Red de Medios Alternativos.

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1: Once horas 51 minutos, aquí en el Enredando las Mañanas, el informativo de la red de medios alternativos. Y bueno, ya estamos llegando a la recta ya final de nuestro programa. Lamentablemente no pudimos contactarnos con Ademar, que queríamos dialogar.
2: Ademar Bianchi, sí, es director de teatro, referente del teatro comunitario. Habíamos pautado una entrevista y algo ha pasado con la comunicación, que no podemos comunicarnos con Ademar. Esto porque estuvo en San Luis a principios de este mes en actividades vinculadas al teatro comunitario organizadas por la Universidad Nacional de San Luis. Queríamos dialogar un poquito cómo fue el recorrido y la experiencia de transitar el teatro en los barrios populares de San Luis. Ya vamos a tener oportunidad de hacerlo, pero como en las noticias que nos interesan abundan, vamos a compartir un fragmentito de una entrevista a Marco Millapán para dialogar sobre el transfemicidio de Azul Mía Natalia Semenienko, que está que ocurrió en Neuquén y que en estos días se está desarrollando un juicio histórico en precisamente en Neuquén, con jurados populares, para buscar justicia por Azul Mía Semenienko. Para adentrarnos un poquito en el tema, vamos a escuchar a su hermano, que contaba hace dos días el estado de situación del juicio contra Roberto Daniel Sánchez, acusado de homicidio triplemente calificado por ensañamiento, violencia de género y odio a la identidad.
3: Que no deja de ser movilizante, no deja de traer sentimientos a flor de piel. Obviamente que estamos hablando de una vida, de mi hermana, de esa Azul que compañeras con las cuales compartió amistades, la familia. La verdad que nada, más allá de que hay situaciones que uno muchas veces no quisiera vivir, como lo de hoy, en cuanto a cómo fue el hallazgo, cómo fueron los últimos minutos de vida de Azu. Nada, estamos obviamente enteros, de pie, firmes, inconvencidos, convencidos en que esto fue un transfemicidio, fue un crimen de odio, porque las pruebas están hablando por sí solas. Eso es lo que me mantiene, más allá del dolor, me mantiene tranquilo, de pie, seguro, firme en este camino que obviamente es doloroso, es traumático, y donde uno vuelve a revivir situaciones, ¿no? En cuanto a cómo se llevó a cabo ese tan aberrante hecho, donde le fue quitada la vida a mi hermana, ¿no? Muchas veces veo la defensa, y la verdad que hablar de una película completa que tiene que ver un jurado popular me da un punto de escalofrío, ¿no? Porque no estamos hablando de una película, una ficción, ¿no? sino que es una realidad, es un hecho concreto. Y creo que no sé mucho de lo jurídico, pero creo que hablar en esos términos hacia un jurado popular también es subestimar, ¿no? A ese jurado que tiene que dar un veredicto. La verdad que nosotros nos tomamos el caso en serio, porque es la vida de mi hermana, era la vida de Azul, de quienes la han conocido, y creo que amerita trabajar en la búsqueda de la verdad, la memoria y la justicia con seriedad, ¿no? Con respeto. Más allá de que muchas veces no coincidamos en determinadas cuestiones, creo que el respeto tiene que estar ante todo, y es lo que por ahí sigo recalcando que no se viene dando en ninguna de las audiencias, ¿no? Por ahí yo digo, me sostengo y me sigo sosteniendo y sigo estando frío, porque la verdad que a lo largo de todo este proceso he tenido que escuchar infinidades de cosas por parte de la defensa que la verdad que ya nada me sorprende. Por ahí capaz que quienes nos acompañan pueden sorprenderse, pueden indignarse, pero ya la verdad que la indignación yo no la tengo, porque ya sé con lo que puede llegar a salir o de la forma que se puede dirigir, ¿no? Porque es como que estamos hablando de un objeto, de una cosa que dejó de vivir, y la verdad que no, era una vida que importaba, que a todos nos importaba.

0: Vamos por un buen camino de justicia, de memoria y memoria por Azul, ¿no? Por realzar su lucha a hacer lo que ella quería hacer. Así que no, muchas gracias.
1: Bueno, y ahí escuchamos a Marcos Millapán desde Neuquén. Este fragmento de esta entrevista la extraemos de ANRED, la agencia Noticias, de nuestros compañeros que siempre están ahí al pie de cañón con estos temas que nos interesan, por supuesto, difundir. Es un hecho, un punto de inflexión en Neuquén, el juicio por el transfemicidio de Azul Mia Natalia Semenenko, que está ocurriendo precisamente ahora, y se trata del primer proceso judicial por un crimen de odio contra la identidad de género que se juzga bajo esa modalidad en la provincia de Neuquén. Comenzó este juicio a principios de octubre y está moviendo Neuquén, y el único acusado es Roberto Daniel Sánchez, un gomero de 60 años, y las cámaras de seguridad registraron el momento en que Azul ingresó a su vivienda en la calle Copahue de la ciudad de Neuquén, y esa es la última imagen de Azul con vida. Estado de situación del transfemicidio de Azul Mia Natalia Semenenko, víctima de un crimen de odio que aconteció el año pasado cuando tenía 49 años. Ella era trabajadora estatal del Centro de Atención a la Víctima de Neuquén y fue vista por última vez el 25 de septiembre del 2025. Luego de muchos días de búsqueda, 19 días de búsqueda, fue encontrado su cuerpo en octubre del 2025. Se desarrolla ahora el juicio que está moviendo Neuquén y que busca sentar un precedente por crímenes de odio hacia las personas travestis trans. Las organizaciones feministas de derechos humanos están allí en este proceso, que la verdad que esperemos que marque un precedente, y que pese a este contexto negacionista donde un presidente de la nación marca al movimiento feminista y transfeminista como archienemigas, lo cierto es que desde los movimientos feministas y transfeministas se sigue luchando para visibilizar estos crímenes de odio que siguen sucediendo, en este caso en Neuquén.
2: Importantísimo, ¿no?, el rol de las organizaciones feministas y sobre todo el resto de la comunidad acompañando justamente la justicia, buscar justicia por Azul. Así que seguramente los medios alternativos y en este caso, como lo han realizado ANRED, van a estar siguiendo este caso allí en Neuquén. Bueno, hemos llegado al final. No sé si había algo más para...
1: 12 y un minuto, nos vamos despidiendo. Le pasamos la posta a nuestros compañeros de Radio Pueblo. Mañana Jujuy toma la posta del informativo de la red de medios alternativos, el Enredando las Mañanas. Nosotros nos encontramos el próximo jueves, pero sigan enganchados a las radios comunitarias, alternativas y populares de la RMA, que de lunes a viernes hacemos este informativo federal y colectivo. Nos encontramos, Mati.
2: Nos vemos la semana que viene.
1: Chao, chao.
2: Chao, chao.
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1: ¿Qué tal? ¿Cómo están? ¿Cómo les va? Bienvenidos, bienvenidas. Estamos arrancando una nueva jornada de Oral y Público, el programa de los juicios por crímenes de lesa humanidad que arrancamos aquí en el aire de La Retaguardia hace exactamente 16 años. Debemos estar cumpliendo años. Yo la verdad es que no me acuerdo precisamente qué día de octubre arrancamos en el 2010, pero arrancamos en octubre del 2010. Este programa, inicialmente con el equipo que incluía a Silvina Manguía y a Beatriz Luque de la mano, con el Instituto Espacio para la Memoria, con Eugenia Otero y conmigo al aire. Y que el año después, el año siguiente, tendría la incorporación mágica de Víctor Basterra, que todavía seguimos agradeciendo, porque nos ha cambiado la vida mucho más que la vida radial, digamos, nos ha cambiado la vida posta. Y la verdad es que, bueno, ha sido esta una semana en la que ha vuelto la figura de Víctor a la historia de los juicios. Bueno, cada vez que empieza un juicio en la mega causa de ESMA, su figura aparece, a veces más grande, a veces menos grande y compartida con otras personas que han sobrevivido, pero en este caso comenzó el ESMA 10. Vamos a escuchar luego una entrevista con el fiscal general Félix Crouse, porque comenzó un juicio que es el primero por robo de bienes y de propiedades, específicamente a lo que fueron personas que pasaron por la ESMA. Algunas continúan desaparecidas, como la familia Ceruti o Conrado Gómez, vinculados al predio Chacras de Coria. Hectáreas y hectáreas, casi 20 hectáreas en Luján de Cuyo, que le robaron a la familia después de secuestrarla, a la familia Ceruti, y que terminaron loteando y armando un barrio increíble. Por otro lado, el otro caso que trae a juicio a los imputados es el caso de Víctor Basterra y del robo de la casa familiar que estaba a nombre de su madre, que tantas veces él nos contó cómo había sido esa dinámica. Lo pasamos el otro día, en el día 1, no lo vamos a pasar hoy, pero en algún momento del recorrido de este juicio, claro, va a volver a aparecer la voz de Basterra contando eso en el archivo.

de este programa. Nos vamos a meter también con lo que en unos minutos nada más nos vamos a meter con lo que pasó a partir de un fallo de la Corte que revocó la absolución de César Milani en el caso de la desaparición del conscripto Alberto Ledo en Tucumán. Un juicio que costó mucho hacer llegar a la instancia oral y público. Ustedes recuerdan la figura de Milani. No solo fue el jefe del ejército durante buena parte de los gobiernos de Néstor y Cristina, sino que fue además sindicado como el líder de un ejército nacional. Yo no sé si ustedes han visto las últimas declaraciones de Milani, que lo ubican muy cercano al fascismo. Hay algunos de nosotros que siempre pensamos que Milani era igual a sus compañeros, pero con una impronta en su discurso más nacional, amoldada al poder de turno. Milani llegó a juicio en su momento junto a Sanguinetti, uno de sus subalternos. Sanguinetti terminó con una condena baja, pero al menos condenado por la desaparición del conscripto que estaba a su cargo, y Milani terminó absuelto. Ledo había desaparecido en Tucumán, era de La Rioja, su familia se puso al hombro, su madre fue una de las integrantes de la Asociación Madres de Plaza de Mayo, giró sola o con muy poca compañía durante muchos años en la Plaza 25 de Mayo de La Rioja. Su hermana Graciela también se puso al hombro de la lucha por justicia por su hermano. Vamos a charlar en unos minutos nada más con Viviana Reynoso, que es la abogada de la familia. Así que en unos minutos nada más, después del corte, vamos a estar charlando con Reynoso para que nos cuente ¿qué significa en los hechos esto? ¿Qué significa? ¿Que vamos a tener otro juicio por Ledo? ¿Lo van a volver a enjuiciar a Milani? Bueno, no sé, nos lo va a contar desde lo técnico, pero también, por supuesto, desde lo político, desde lo que implica esta resolución, Viviana Reynoso, en unos minutos nada más. También vamos a estar hablando de la masacre de la calle Corro. Se cumplieron 50 años de aquella masacre en la que cayó el secretariado político de Montoneros en la ciudad de Buenos Aires, entre ellos la hija de Rodolfo Walsh. Vamos a escuchar algunas voces del acto conmemorativo que se hizo el 29 de septiembre, cuando se cumplieron los 50 años, frente a la casa del barrio de Villa Luro, donde, bueno, te lo venimos contando casi todas las semanas, porque está el juicio latente en el un mega operativo del ejército totalmente desmedido. Los acribilló a balazos y asesinó a cinco de los integrantes del secretariado político de Montoneros, y hubo un pequeño grupo de sobrevivientes que habitaban la casa, la familia Mainer, que fueron secuestrados, torturados, pero sobrevivieron. En el medio del juicio se cumplen los 50 años. Vamos a escuchar la voz de Fiorella, la hija de Patricia Walsh, es decir, la sobrina de María Victoria, la nieta de Rodolfo Walsh, leyendo un texto de su abuelo. Lo digo nomás y me emociono, lo van a poder compartir en un ratito, fue realmente muy emocionante. También estuvo la hermana de Bertrán, otra de las víctimas. Bueno, en fin, hay un montón de material. Yo sigo presentando cosas que, si no les doy lugar, no sé en qué programa las vamos a meter.

0: Bueno, como te decíamos, nos vamos a meter en la historia de la revocatoria de la absolución de César Milani, muy activo en lo público, emitiendo opiniones. Milani venía de muchos aspectos que lo mostraban mucho más cercano a lo que muchos de nosotros hemos pensado de él. Durante mucho tiempo que lo que él decía que era, y mucha gente decía que era. La Corte ha revocado su sobreseimiento en aquel juicio oral. La tenemos en línea para charlar con nosotros a Viviana Reynoso. Le damos la bienvenida. Gracias por acompañarnos. ¿Cómo estás?
1: Buenas noches, Fernando. ¿Se escucha?
0: Sí, te escuchamos perfecto. ¿Cómo estás?
1: Ah, perfecto. Muy bien, muchas gracias.
0: Lo conté en la previa, lo vuelvo a decir, Viviana representa a la familia Ledo, que no ha bajado los brazos, pero le ha tocado una muy difícil instancia de justicia con un personaje que se encumbró en el poder democrático como César Milani. Bueno, la Corte ha dicho esto, que revoca su sobreseimiento. ¿Qué significa eso en los hechos, Viviana?
1: Bueno, en primer lugar, una precisión técnica. No se revoca el sobreseimiento, se revoca la absolución, porque Milani fue absuelto por el Tribunal Oral Federal de Tucumán y confirmada la absolución por la Cámara de Casación Penal. En los hechos, ¿qué significa? Que el tribunal hace, o sea, te explico sintéticamente, fundamentalmente para la audiencia, para la gente. Se dicta el fallo absolutorio por parte del Tribunal Oral Federal de Tucumán. Se plantea tanto la Fiscalía como las querellas, tanto la querella particular como la Secretaría de Derechos Humanos de la Nación, en aquel momento representada por el doctor Pablo Gargiulo y el doctor Claudio Oroz, planteamos un recurso de casación ante la Cámara de Casación Penal. La Cámara rechaza el recurso en relación a Milani, pero hace lugar al recurso de casación con respecto al coimputado, que era Sanguinetti, Esteban Sanguinetti, el capitán, el encargado de la comisión que había partido a Monteros, en la provincia de Tucumán, que estaba constituida por Sanguinetti, digamos, las cabezas eran Sanguinetti, capitán, dos subtenientes, Milani y Molina, y 60 soldados, ¿sí? Después de la casación penal, frente al rechazo, digamos, parcial de nuestro recurso, planteamos recurso extraordinario federal ante la misma Cámara. La Cámara lo inadmite, razón por la cual vamos en queja a la Corte, ¿sí? Entonces, en esta instancia, después de tantos años, la Corte se expide haciendo lugar a la queja, declarando procedente el recurso extraordinario federal que nos había sido inadmitido en su momento por la Cámara de Casación Penal, y le ordena a la Cámara de Casación Penal emitir un nuevo fallo conforme los argumentos brindados en la sentencia. Esta es la situación. O sea que el expediente baja a la Cámara de Casación Penal para que se emita un nuevo fallo.
0: Ese fallo...
1: Entonces, ¿qué es lo que...?
0: Sí. ¿Ese fallo se va a dar en un juicio oral o se va a dar por escrito?
1: No, se da por escrito. Uh-huh. O sea, no, a ver, no se anula el proceso, ¿sí? Simplemente lo que se hace es lugar a la queja, y lo que tiene que hacer la Cámara es emitir un nuevo pronunciamiento. O sea, no se va a rediscutir con todas las pruebas ya existentes que fueron también merituadas por la Corte, porque la Corte hace remisión a lo expresado por el Procurador General de la Nación. Y allí se hace un análisis, por supuesto, de la sentencia dictada en su momento por la Cámara de Casación Penal, que es la materia u objeto del recurso extraordinario federal. Uh-huh. ¿Sí?
0: Sí.
1: Si querés, te digo brevemente cuáles fueron los argumentos del corte.
0: Sí, pero antes de eso, la Cámara, cuando revise, ¿puede mantenerse en aquella postura de la absolución o la Corte no le deja lugar para eso?
1: La Corte no le da margen, porque la Corte le dice, emita nuevo fallo de acuerdo a las consideraciones expuestas, los argumentos expuestos.
0: Claro.
1: ¿Sí? Uh-huh. Entonces, los argumentos que tiene la Corte son los que no fueron considerados en su momento por la Cámara de Casación Penal. Ese es el motivo por el cual deja sin efecto la sentencia, es decir, la Cámara no puede reincidir en el mismo tipo de argumentación por el cual la Corte hace lugar al recurso extraordinario.
0: Vos decías qué argumentos habían dado ustedes que la Corte termina validando.
1: Que los da la querella y que también los da la fiscalía, que es importante. Bueno, una uh-huh. de las cuestiones que nosotros planteamos en su momento es, a ver, el fallo del Tribunal Oral Federal, digamos, a los efectos de absolver a Milani, dice, tengo duda que Milani haya suscripto el acta de deserción, ¿sí? Tengo duda. La Cámara confirma ese planteo del ACUO, ¿no es cierto?, del Tribunal de Mérito. Entonces, lo que nosotros planteamos en el recurso, a ver, ¿por qué tiene duda? Porque no valoró todo el plexo probatorio. O sea, ¿cuál es la prueba que no valoró el tribunal en su momento y que posteriormente la Cámara confirma? Milani había reconocido públicamente, o sea, en oportunidad de su designación como jefe del ejército, el Centro de Estudios Legales y Sociales tenía en su poder el sumario de deserción, una copia del sumario de deserción, suscripto por Milani. Entonces le hace un cuestionario respecto del cual Milani admite haber realizado ese sumario de deserción en uh-huh. el caso concreto de Alberto Ledo.
0: Claro.
1: Luego también está probado en el expediente una nota que le hace Tony Coleman en el diario Página 12, donde Milani también admite públicamente la confección de ese sumario de deserción. Bueno, esta prueba no fue tenida en cuenta.
0: Uh-huh.
1: El Tribunal Oral Federal, que eso es muy importante, ¿no?
0: Perdóname, recordemos, déjame sí. interrumpirte un segundo porque, claro, vos tenés esa historia en la cabeza, nosotros también porque la trabajamos, por las dudas que haya alguien del otro lado que todavía no haya recordado cómo fue la cosa, a Ledo lo secuestran en Tucumán y lo hacen aparecer a la cuestión como si él hubiera desertado y ese certificado de deserción tiene la firma de Milani, ¿no? Entonces, en cualquier otro caso hubiéramos tenido condena y todos nos quedamos con la sensación en aquel momento que no lo condenaron porque era Milani, precisamente, ¿no? Y aquí también yo quiero preguntarte si se puede pensar lo mismo ahora, si se puede pensar que así como en aquel momento no lo condenaron, lo absolvieron por ser Milani, si hoy la Corte lo está volviendo a poner bajo observación judicial por lo mismo, porque es Milani. ¿Me explico? Digo, más allá de lo que implica para la familia la búsqueda de justicia por afuera de esto, ¿no? Desde ya.
1: Bueno, eso es lo que dice Milani.
0: Uh-huh.
1: O sea, esa es la argumentación de Milani. O sea, ¿qué es lo que viene diciendo Milani? Es que él es un perseguido político, que en realidad, igual que Cristina, él está perseguido, que se hizo un complot mediático. Esa es su versión, bueno, no sabemos quiénes son los que lo persiguen, según él, en qué ha consistido el complot. Pero no, digamos, Lo que a mí me interesa es hablar las pruebas que uh-huh. existen en el expediente, ¿no? Uh-huh. O sea, que existen razones políticas de la Corte, seguramente, como también existieron razones políticas en el tribunal que lo absolvió.
0: Claro.
1: Y existieron razones políticas en la Cámara de Casación Penal, que ya te voy a explicar un poquito el doble estándar que utiliza con respecto a Sanguinetti y a Milani. Uh-huh. También existen razones políticas. Esto es una verdad de perogrullo, digamos. No voy a inventar la pólvora. Acá hay una cuestión de la existencia de un partido judicial, digamos, que actúa de acuerdo a sus intereses. Esto ocurre, pero lo que estoy planteando que en esta causa hay prueba, y es la prueba que estoy manifestando. Uh-huh. O sea, son, y esto también lo dice el procurador en su dictamen, y lo dijeron los fiscales en oportunidad de hacer los recursos. Por eso me interesa, Fernando, seguir avanzando sobre la cuestión probatoria. O sea, yo no me quiero enganchar en el discurso de Milani, ¿me entendés? O sea, que él es un perseguido político, etcétera. Me interesa que la gente sepa cuáles son las pruebas que hay uh-huh. en la causa. ¿Cuál ha sido el razonamiento del Tribunal Oral Federal y de la Cámara? Y porque nosotros entendemos que hay motivos para revocar ambas sentencias, uh-huh. ¿no? Te venía planteando la prueba se hizo una valoración de manera fragmentada. O sea, los jueces son soberanos en la selección de la prueba, pero está claro que no pueden prescindir de prueba relevante, de prueba indispensable a los efectos de la dilucidación de la causa. Entonces, la prueba que te estoy mencionando era muy importante, esta declaración pública de Milani. Eso por un lado. Milani, a pesar de haber declarado públicamente o haber admitido la realización de este sumario de deserción, cambia su estrategia de defensa y luego, en oportunidad de su indagatoria, en el debate, desconoce la firma. Uh-huh. Ahora, ¿qué es lo que dice el tribunal oral? Nosotros, ¿qué tenemos en la causa? Nosotros lo único que tenemos en la causa es un informe presentado por la defensa de Milani, realizado por una persona que la Cámara admite que no es idóneo porque era un perito en criminalística, no era un perito calígrafo, que llega a la conclusión que la firma del acta de deserción no es de Milani. ¿Era esto suficiente? Por supuesto que no. Pero acá hay una cuestión clave. La Fiscalía le solicitó al Tribunal Oral Federal de Tucumán la pericia caligráfica del acta de deserción y el tribunal lo rechazó arbitrariamente. Uh-huh. Cuando es una prueba que está prevista en el Código de Procedimientos Penales de la Nación. Pero además, ¿qué dice la Corte basándose en el dictamen del procurador? Acá se hizo una valoración descontextualizada. Y te quiero explicar lo que dijo el Tribunal Oral Federal, confirmado por la Cámara de Casación Penal. Dice, bueno, listo, aún colocándonos en la hipótesis que Milani hubiera confeccionado el acta de deserción, la conducta observada por Milani es una conducta neutra. Es una conducta que la de un burócrata, la de un escribiente, del que hace lo que tiene que hacer, uh-huh. del agente público que cumple con la reglamentación militar. Todo esto resulta contradictorio y desmentido por las propias afirmaciones de la Cámara de Casación Penal. Y te lo explico en dos palabras. La Cámara de Casación Penal, frente al recurso, porque nosotros no solo recurrimos en la absolución de Milani, recurrimos también la participación de Sanguinetti, porque Sanguinetti, que era el jefe de la comisión y el capitán, había sido condenado como partícipe secundario. Entonces, ¿qué dice la Cámara? El Tribunal Oral Federal no tuvo en cuenta que Sanguinetti, que la comisión que iba a Tucumán, no iba a hacer escuelas ni hospitales. La comisión estaba destinada en el marco del operativo Independencia. O sea, habían partido en la denominada lucha contra la subversión. Ese es un punto. Y otra de las cuestiones que dice la Cámara, el tribunal no puede prescindir que Alberto Ledo había sido un blanco a exterminar. Era el opositor político. ¿Por qué? Por su militancia en el Partido Revolucionario de los Trabajadores, su participación en la pastoral de Angelelli, porque era un conocido militante en Tucumán de la licenciatura de Historia. O sea, era un blanco a exterminar. Estas dos cuestiones, operativo a Independencia y blanco a exterminar, son tenidas en cuenta para anular el fallo en relación a la participación de Sanguinetti y decirle al Tribunal Oral, vuelva a fallar. Porque la participación de Sanguinetti no fue secundaria. Evalúe estas cuestiones. Además, dice el tribunal, en relación a Sanguinetti, el Tribunal Oral no tuvo en cuenta la declaración del conscripto Orihuela, que declaró que vino Sanguinetti con gente de la comisión y se lo lleva a Ledo, y después Ledo no vuelve más. Y dice Orihuela, Ledo no llevó los lentes que usaba de manera permanente, ¿sí? Bueno, todas estas cuestiones, porque te digo del doble estándar, todas estas cuestiones no son tenidas por el mismo tribunal, como esquizofrénico. Las tengo en cuenta para el jefe y no para el segundo jefe, que era Milani, en este caso.
0: Claro.
1: Entonces, claro. Para ellos, termino la idea, para ellos que hacen un argumento en subsidio, dice, bueno, aún colocándonos en la hipótesis que Milani firmó el acta, la conducta de Milani es neutra, es la de el funcionario que hace lo que tiene que hacer. Pero ellos mismos se contradicen, porque la Cámara debiera haber considerado que Milani, que Ledo no había llevado sus lentes, por ejemplo. Claro. Que Ledo no había llevado su equipo. Y la Cámara dijo que todos los subalternos tenían conocimiento que Ledo había dejado su equipo porque Ledo había desaparecido. Eso lo dice la Cámara para condenarlo, para modificar la participación de Sanguinetti. Al hacer la evaluación con respecto a Milani, dice, Milani no podía conocer que Ledo había desaparecido. O sea, lo conocían los soldados, los subalternos, pero Milani, que era el segundo, no lo conocía. Eso realmente es inexplicable, es arbitraria esa información. Aparte, hay otra cuestión. En el sumario de deserción se consignan datos que son falsos. Se consigna, por ejemplo, que el ego se fugó del vivat llevando su equipo. Cuando la misma resolución dice que el equipo había quedado en la cocina. Entonces, estos son los motivos que nos llevaron a nosotros a plantear los recursos, porque es una resolución insostenible. Uh-huh. Es un insulto a las víctimas, un insulto a la inteligencia. Uh-huh. Entonces, por supuesto que celebramos el fallo de la Corte y esperamos, antes de ayer, Marcela Ledo cumplió 96 años. Toda una vida, no esperando justicia, luchando, arrancando, buscando. Cuando nosotros nos constituimos en querellantes particulares, el primer escollo dice, no, esto no entra dentro del operativo Independencia, porque fue en el 1976.
0: Claro.
1: Como si el operativo Independencia hubiese terminado cuando empieza el proceso. Uh-huh. Por eso te digo, cada paso, Fernando, ha sido el producto de la lucha inclaudicable de Marcela.
0: Sin dudas. Incluyendo...
1: Queriendo que haya llegado este fallo como un oxígeno, no sabemos qué va a decir la Cámara de Casación Penal, pero es una luz, es uh-huh. un oxígeno, una posibilidad de justicia por la que esta mujer ha luchado toda la vida.
0: Incluyendo lo que significó para ella, que era parte de la Asociación de Madres de Plaza de Mayo, aquel abrazo entre Eve de Bonafini y César Milani. Por si hubiera quedado la idea de que quería repetir la hipótesis de Milani, simplemente quería preguntarte sobre eso. No, la victimización en el caso de Milani no cabe por varias razones. Primero, porque nosotros que transitamos los juicios todos los días vemos condenas por mucho menos que lo que vos anunciaste, comentaste ahora, ¿no? Con las dificultades de tener pruebas escritas, como en este caso, de tener pruebas documentadas, de ubicación en el lugar de los hechos, ¿no? Acá todo eso estaba, ¿no? Todo el mundo sabía que estaban juntos, que estaban en Tucumán, está esa firma, no había forma, zafó porque era Milani y porque era una persona encumbrada en el poder, y es posible pensar que ahora le están facturando haberse quedado sin esa defensa desde el poder, pero en todo caso es un privilegio que tuvo en su momento y que no debió haber tenido. Milani debió haber sido condenado en aquella primera instancia, como mucho en casación, pero de ninguna manera, bueno, por suerte, ahora aparece la Corte para revocar aquí esta instancia. Tenga las razones que tenga, lo importante es que la familia ha dado este gran paso con tu acompañamiento judicial como mínimo para poder conseguir esta instancia, y ahora habrá que esperar a ver qué es lo que dice la Cámara. ¿Cuál es la sala? Barrueta Venia
1: y Petrone.
0: Y Petrone. Uh-huh. Bueno,
1: sí, esa es la sala.
0: Habrá que ver qué dice.
1: Mira, para un poco plantear con respecto a lo que vos decís, la participación de Milani no fue solamente en la causa de Ledo.
0: No, no, claro.
1: O sea, Milani también fue absuelto en una causa donde se le imputa la privación ilegal de la libertad y tormentos en contra de Pedro Adán Olivera y tormentos en contra de Alfredo Olivera, uh-huh. que fueron denunciados por Alfredo Olivera en el año 1979, cuando se encontraba detenido
0: claro.
1: ante el juez del proceso, Roberto Catalán. O sea, no es un invento de los medios como lo quiere pintar Milani. Uh-huh. Quiero decir, el caso de Ledo no es el único caso. En la causa de Alfredo Olivera y Pedro Adán Olivera también fue absuelto. Y esta causa siguió exactamente la misma suerte que la de Ledo y estamos también en queja ante la Corte. Uh-huh. Y nos fuimos con un planteo de nulidad por parcialidad en los juzgadores, denunciada específicamente punto por punto porque los jueces incurrieron en parcialidad. Uh-huh. Y estas cuestiones no son inventos de los medios, ¿no? O sea, son cuestiones que nosotros las probamos documentalmente y también mediante los soportes fílmicos.
0: Uh-huh. Y después, bueno, sobre los medios, aparecen ahora algunos medios que no se preocupan, que cuando hablan de los juicios a los genocidas, como el Diario de la Nación, hablan en defensa de los genocidas, ¿no? Y en este caso aparecen dando la noticia, pero que no nos confunda eso, que no confunda a la población eso.
1: No nos confunde, Fernando, eso lo tenemos clarísimo. Pero fundamentalmente lo que tenemos claro es que creemos en las víctimas. Uh-huh. Más allá de los avatares políticos, uh-huh, creemos en las víctimas y creemos que no hay genocidas buenos y genocidas malos. ¿Cuál es la situación de Milani hoy por hoy? Si él se arrepintió, si considera que fue un error de su juventud, no lo sé, no me interesa. Lo que nosotros estamos persiguiendo es justicia por lo que ocurrió,
0: por supuesto,
1: por el hecho concreto que se le imputa. Uh-huh. Bueno, eso por un lado. Vos hacés alusión al diario La Nación, ponele, diario Clarín. Eso no es una sorpresa. Siempre quisieron sacar un rédito con este tipo de cuestiones. Uh-huh. Lo que realmente lamento es de otros medios que vos esperás otro tipo de respuesta, ¿no? Uh-huh. Entonces, bueno, la historia con respecto a esta gente que cree en Milani es la que va a dar el veredicto.
0: Uh-huh. Allí,
1: con respecto a esta persona.
0: Allí uno se vuelve a preguntar cómo es posible no admitir nunca un error, si hubiera sido de buena fe, ¿no? Lo único que queda es pensar que no fue un error y que no fue de buena fe haber puesto a Milani en ese lugar y que conocían perfectamente cuáles eran sus antecedentes. E incluso levantaban una figura pública, yo decía en la previa antes que vos te conectaras, desde estos sectores, ¿no?, que lo llevaron al poder, decían es un militar de un ejército nuevo, un ejército nacional, y yo traía aquí las últimas apariciones públicas de Milani antes del fallo de la Corte, porque son tremendas, habla igual que cualquier genocida. Digo, opina políticamente sobre lo que ocurrió en Argentina durante el último genocidio como lo que es un integrante más del genocidio, que hasta aquí tuvo el privilegio de rodearse de buenos amigos que a los que haya engañado o no, eso es un problema de cada uno saber dónde se ubicó. Digo esto desde el haber recorrido siempre el acompañamiento a la familia en circunstancias en los que hablar de Milani era te colocaba en un lugar incómodo, ¿no? Y aquí siempre...
1: No era un lugar incómodo. Nosotras sufrimos persecución en Tucumán. Uh-huh. Nos armaron una causa a las abogadas, o sea, acá esto no es una cuestión meramente incómoda, ¿no? Había...
0: No, digo para los periodistas.
1: Para quienes
0: abordábamos el tema en momentos en los que Milani estaba en la cumbre del poder y nos miraban de reojo como diciendo, bueno, pero... Es el general Milani, es el Ejército Nacional, es el nuevo ejército que se viene en el gobierno.
1: Fernando, bien, para los periodistas y para la familia que...
0: Ni hablar.
1: A la familia se le negó la protección de testigos. O sea, íbamos con una soledad absoluta a Tucumán en colectivo, o sea, en condiciones tremendas, sí, sí. ¿Viste? De mucha vulnerabilidad. Uh-huh. Y bueno, acá estamos, seguimos, porque estamos convencidos. A ver, no es un ensañamiento contra Milani, nosotros lo que pedimos es justicia. Si hubiese sido un ensañamiento contra Milani, no recurrimos la sentencia respecto a Sanguinetti.
0: Claro.
1: O sea, realmente queremos y estamos convencidos de que no existe la obediencia debida. La obediencia debida se anuló, se derogó, y no estamos dispuestos a ceder esos espacios. Uh-huh. O sea, todos los que participaron, es terrible lo que dice la Cámara de Casación Penal. Era un oficial de muy baja graduación. Uh-huh. Era su primera comisión. Pero omite considerar testimonios como un subteniente de la misma camada de Milani que declaró en la causa Barro Buriburu, que dijo, estábamos todos imbuidos en la lucha contra la subversión. Uh-huh. Y ante una pregunta de la querella, ¿quiénes estaban imbuidos? Y dijo, dije todos. O sea, eso es contundente, Fernando. Y todo lo que te estoy diciendo son pruebas que obran en el expediente. Uh-huh.
0: Viviana, muchísimas gracias por todo este tiempo y nos quedamos esperando el nuevo fallo de casación. Te pido que le envíes
1: un... Que se toma su tiempo la casación,
0: seguro,
1: ¿no?
0: Se toma su tiempo siempre, ¿no? y te pido que le envíes un gran abrazo a la familia también, a Marcela, a su mamá, que las admiramos por esta lucha que han sostenido y que tiene este paso esperanzador. Un abrazo y gracias.
1: Bueno, muchas gracias. Buenas noches.
0: Bueno, hemos charlado con la abogada de la familia de Alberto Agapito Ledo. Era conscripto, estaba haciendo el servicio militar obligatorio, pero también era militante del PRT ERP y lo secuestraron en Tucumán. Yo insisto con esto. Vemos todos los días juicios donde por mucho menos prueba que lo que nos ha explicado resumidamente Reynoso aquí, es condena. Y en el caso de Milani fue absolución simplemente porque contó con una protección que seguramente ya no tiene. Eso, lejos de volverlo una víctima, simplemente lo vuelve un privilegiado por haber tenido protección durante tantos años mientras la familia sufría por no tener justicia. Ya volvemos. Bueno, rapidito nos metemos en el último bloque ya de Horario y Público. Lo vamos a hacer con los 50 años de la masacre de la calle Corro, con un acto que se realizó el 29 de septiembre, exactamente cuando se cumplió este aniversario redondo de los 50 años, frente a la calle de Corro, a la casa de la calle Corro 105, en el barrio de Villalur, allí en el límite con Floresta, en la ciudad de Buenos Aires, donde se produjo la matanza de un grupo de integrantes del secretariado político de Montoneros. Entre ellos estaba María Victoria Walsh, Vicky Walsh. Vamos a ver a su sobrina. Fiorella Metetieri estuvo en el lugar y, bueno, compartió unas palabras de su abuelo, Rodolfo Walsh. Thank you.
2: Les voy a leer una parte. Hola, buenas tardes, buenas noches. Es la segunda vez que estoy acá, pero la primera vez fue antes de la pandemia, fue hace varios años. Primero les quiero agradecer a cada una de las personas que están acá hoy, porque no está fácil el mundo hoy, y no está fácil la Argentina hoy, ni la ciudad de Buenos Aires. Y que estén acá tomándose el tiempo de encontrarse con nosotros, de recordar y de tratar de seguir el ejemplo, ¿no?, de quienes intentaron, pelearon y siempre soñaron con algo un poco mejor de lo que se nos ofrece. A veces las personas que hace muchos años que escuchamos estas historias quisiéramos que algo termine de una vez por todas por cambiar, o a veces las personas que somos familiares a veces tenemos ganas de olvidarnos un poco de estas historias tan trágicas y decir, bueno, a ver en qué me puedo ocupar que sea distinto. ¿Qué sentido tiene 50 años después estar acá hablando de esto, recordando esto? Y ahora que soy mamá de dos chiquitos, una nena de 5 y un nene de 2, que no están acá porque si estuvieran acá yo no podría estar haciendo esto que estoy haciendo ahora. Justo he hablado con algunas compañeras que son mamás y que seguramente entienden a qué me refiero. Pienso que todo tiene otro sentido cuando veo a mis hijos o cuando veo a las nuevas familias que van naciendo año tras año, porque también soy docente y trabajé en nivel inicial. Y bueno, voy viendo cómo van creciendo y cómo van incorporando nuestra historia. Entonces, bueno, más que nunca me parece que es importante estar acá luchando y recordando, y por eso les agradezco a las personas que realizaron este acto, pero también a quienes se tomaron la tarde de un martes para venir aquí. Y el agradecimiento, muchos me han preguntado por mi mamá no vino hoy por motivos de salud, pero también acerca su agradecimiento, y estoy yo en su representación, muy modesta, porque, bueno, nada. Ya los que conocieron a mi mamá, ya saben de qué tipo de persona hablo. Y que está la gente de la retaguardia, le quiero agradecer, porque para las personas como yo, que no, tal vez no podemos asistir a las audiencias del juicio porque por motivos laborales o porque estamos lejos o por lo que sea, poder seguir el desarrollo de este juicio tan histórico y tan importante, es muy importante. A los y las profesionales del CEPROD, a los abogados, abogadas que están acompañando a la querella de este juicio. Bueno, nada, ya hablé un montón, no iba a hablar mucho, solamente quería leer la carta que escribe mi abuelo Rodolfo a Vicky cuando sucede esta masacre, y que me parece que habla mejor que yo. Esto está en un libro que se llama Ese hombre y otros papeles personales, que se editó de forma póstuma y que se consigue actualmente, está editado. Y dice así: Querida Vicky, la noticia de tu muerte me llegó hoy a las 3 de la tarde. Estábamos en reunión cuando empezaron a transmitir el comunicado. Escuché tu nombre, mal pronunciado, y tardé un segundo en asimilarlo. Maquinalmente empecé a santiguarme como cuando era chico. No terminé ese gesto. El mundo estuvo parado ese segundo. Después les dije a Mariana y a Pablo. Era mi hija. Suspendí la reunión. Estoy aturdido. Muchas veces lo tenía. Pensaba que era excesiva suerte no ser golpeado cuando tantos otros son golpeados. Sí, tuve miedo por vos, como vos tuviste miedo por mí, aunque no lo decíamos. Ahora el miedo es aflicción. Sé muy bien por qué cosas has vivido, combatido. Estoy orgulloso de esas cosas. Me quisiste, te quise. El día que te mataron cumpliste 26 años. Los últimos fueron muy duros para vos. Me gustaría verte sonreír una vez más. No podré despedirme, vos sabés por qué. Nosotros morimos perseguidos en la oscuridad. El verdadero cementerio es la memoria. Ahí te guardo, te acuno, te celebro y quizá te envidio, querida mía. Hablé con tu mamá. Está orgullosa en su dolor, segura de haber entendido tu corta, dura, maravillosa vida. Anoche tuve una pesadilla torrencial en la que había una columna de fuego, poderosa pero contenida en sus límites, que brotaba de alguna profundidad. Hoy en el tren, un hombre decía: sufro mucho. Quisiera acostarme a dormir y despertarme dentro de un año. Hablaba por él, pero también por mí. Vicky Walsh, presente.
3: Ahora y siempre.
0: Bueno, yo decía en el comienzo del programa, me emocionaba solamente decir que Fiorella había estado y que había leído un texto de su abuelo sobre su tía. Bueno, verla ahora es realmente es una piba increíble, ¿no? Bueno, y emociona mucho esa valoración por nuestro trabajo. No nos habíamos cruzado nunca. Tuvimos la posibilidad de conocernos con Fiorella el otro día en el 50 aniversario, ni más ni menos. Bueno, yo decía que hubo otros familiares que participaron. Fue una jornada realmente interesante porque está buenísimo eso, que se pueda escuchar sobre todo a los familiares, ¿no? Aquí hay dos personas que hicieron llegar esta causa a juicio con su impulso. Siempre hay alguien que ocupa ese rol. En este caso lo ocuparon Patricia Walsh y la hija de José Carlos Coronel, ambas dieron testimonio ya en el juicio y fueron de los testimonios más claros de todo el juicio en el que estamos escuchando ahora semana a semana a ex conscriptos. Pero también fue importante escuchar en el juicio las historias de los hijos de Alberto José Molina Benussi, o la historia de la familia de Ismael Salame, de su esposa, y de Ignacio José Bertrán. En este último caso, en el caso de Bertrán, estaba la hermana en el acto y, bueno, ella participó también leyendo algo corto que queremos compartir ahora.
4: Quiero agradecer a los organizadores de este acto, como también a Patricia Walsh y a Lucía Coronel, que iniciaron el juicio. Ignacio es el segundo hermano de cinco. Era de andar tranquilo, alegre y gran bailador de rock. Se distinguió en el colegio facultad, entrando luego en el seminario de los jesuitas. Estando ahí, fue a Mendoza, al barrio San Martín, con Macuca Llorens. A su regreso, cursando los estudios en el seminario, ahí en San Miguel, concurría a un barrio en donde se podía ver las razias que hacían los militares, la desnutrición de los chicos. En enero del 76, veraneamos juntos, en donde nos decía que era mucho más violencia ver morir a los chicos por desnutrición. En aquellos años, la desnutrición infantil era el mayor índice de mortalidad infantil. Sabía que lo estaban persiguiendo. Le ofrecieron sacarlo del país. Él optó quedarse y seguir, viviendo con estos principios, el amor y el compromiso hacia el otro. Tratar de hacerlo realidad, hacer que hoy lo estemos recordando y veamos que siguen vigentes ahora al igual que antes. Siempre.

0: Nos estamos yendo, estamos llegando al final de del programa. Lo vamos a hacer con... Bueno, te vamos a presentar una... algo que vos quizás no sepas, y es que a partir del juicio que se está llevando adelante, del juicio de Molinos, Río de la Plata, es un juicio muy significativo y se está trabajando en un documental y están pidiendo testimonios de trabajadores que todavía no hayan dicho nada, que fueran parte de como trabajadores de aquella planta en Avellaneda de Molinos Río de la Plata. Vamos a cerrar con esta convocatoria que va a empezar a circular aquí en La Retaguardia y también en la transmisión del juicio, por si aparece algún testimonio. Es una campaña que han iniciado y que...
1: Si trabajaste en Molinos Río de la Plata, planta Avellaneda, entre 1972 y 1980, queremos escucharte. Estamos tratando de reconstruir la historia de las y los trabajadores de esa planta para un documental sobre la causa Molinos. Un juicio que está en curso contra Emilio Jorge Parodi, quien fue jefe de personal durante ese periodo y que hoy está acusado de ser cómplice necesario de la desaparición de por lo menos 3 trabajadores. Ayúdanos a reconstruir esa historia. Comunicate por mail a causamolinos@gmail.com o por WhatsApp o llamada telefónica al 11 51 39 47 97. Gracias.
0: Bueno, si no te comunicas aquí con La Retaguardia y haremos de enlace para que tu testimonio pueda ser escuchado. Nos estamos yendo. Pedro Ramírez Otero estuvo en la edición y en la producción de este programa. Eugenio Otero en la asistencia de producción. Yo soy Fernando Tevele. Nos vamos a encontrar la semana que viene. Gran abrazo allí a Luis Comandé y a Nieves Canje, que nos están viendo y escuchando en este momento a través del YouTube de Radio La Retaguardia, que no es el canal de los juicios, es el canal de la radio que lleva este nombre. Nos encontramos. Gracias.
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también. ¿Por qué no pensar que tus razones? ¿Qué quieren?

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0: Hola, hola, ¿cómo estamos? Con lo que les saludamos a nuestros queridos oyentes. Bienvenidos a un nuevo programa de Sonido Ambiente, 7 de octubre, programa número 129. Agradecemos al director de la radio municipal, Rodrigo Perea, al supervisor general José Astorga y en operación técnica Dante Villacorta.
1: Hola, ¿cómo están? 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
0: 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Quédate que tenemos mucha información hoy día y bueno, mucha musiquita y mucho que compartir. Así que vamos a arrancar con la agenda feminista.
1: Bueno, se cumplieron 20 años de esa ley que tenemos todos los argentinos, que es la Ley de Educación Sexual Integral 26.150, que se sancionó hace 20 años justamente el pasado 4 de octubre. Bueno, esta es una ley que es una herramienta pedagógica, que sin duda fue una ley histórica, porque transformó la manera de habitar las escuelas y de entender la educación como garante de derechos. En un comunicado de la Red de Docentes por el Derecho al Aborto expresaron, en el marco de esta fecha, frente a quienes buscan retroceder, las docentes organizadas decimos: la ESI no se toca, se aplica. La ESI cuida, previene, aloja las diversidades y nos da herramientas para decidir sobre nuestras vidas. Sostenerla en las aulas es un compromiso político y pedagógico que no vamos a abandonar. Y el comunicado finaliza exigiendo la urgente implementación efectiva y presupuesto real para la ESI, porque aquí tenemos que recordar que el presupuesto 2027, por ejemplo, para la nación, muestra una marcada baja en cuestiones de educación en general, y entre las muchas bajas del presupuesto educativo, en lo que tiene que ver específicamente con la ESI, como informó el medio Feminacida, el "con mis hijos no se metan", esa frase que venimos escuchando hace años, cada vez es más real. Para el fortalecimiento de lo que es la ESI, la educación sexual integral, se prevén apenas 30 millones, y esto significa que la partida queda congelada nominalmente y representa una caída real, es decir, teniendo en cuenta la inflación, del 17,4% respecto del año pasado, 2026, y del 98,5% respecto de 2023, que fue cuando inició el gobierno de Javier Milei. O sea, ya casi el 100% de reducción del presupuesto de ESI en estos últimos 3 años. Vienen caminando. Bueno, pero igualmente es una ley que tenemos que seguir defendiendo, que es muy importante, y en el marco de estos 20 años que se cumplen de su primera sanción de la ESI, desde la Patagonia, lo que es la regional, no sé si lo voy a pronunciar bien, Curvebus-Diversa, que significa Mar, Valle y Meseta, que es una regional de la Campaña Nacional por el Derecho al Aborto Legal, Seguro y Gratuito, también compartieron un comunicado que está muy potente, celebrando el derecho justamente a una educación que nos permita conocer y cuidar nuestros cuerpos, respetar las diversidades, construir vínculos con consentimiento y vivir libres de violencia. Acá hay que tener en cuenta que la ESI, como hablábamos también con algunas compañeras estos días, no es nomás educación sexual, ¿no? Justamente al ser educación sexual integral, esa palabrita es muy importante porque tiene que ver con mucho más que simplemente la educación sexual. En este comunicado también, desde esta regional, decían: celebramos las preguntas que encuentran lugar en las aulas, las palabras que permiten pedir ayuda y las prácticas que cuestionan desigualdades. Abrazamos a docentes, estudiantes y comunidades que hacen de la ESI una experiencia cotidiana en cada escuela y en cada territorio. Esta conquista necesita compromiso y políticas públicas que la sostengan, presupuesto, formación docente, materiales y una implementación efectiva que llegue a todas las personas. Este comunicado finaliza con las consignas ESI para transformar en todas las escuelas, en todos los territorios, educación sexual para decidir, anticonceptivos para no abortar y aborto legal para no morir. También podemos, si quieren, charlar un poquito sobre la importancia de esta ley, que ha permitido, por ejemplo, que algunas infancias, a partir de escuchar una canción en el jardín, puedan reconocer que estaban siendo, puedan decir en palabras que estaban siendo víctimas de violencia, de abuso. Para pensar, ¿no?, la importancia que tiene esta ley, vos, Pía, seguro lo sabrás mejor, que lo venís trabajando en el profesorado.
2: Sí, también en nivel terciario tiene una importancia fundamental a lo largo de toda la formación, porque justamente estamos formando a los docentes que después van a ir a trabajar en las escuelas primarias, secundarias, de nivel inicial, y que justamente somos los que tenemos que detectar estas situaciones. Pero como decías, Maru, no solamente, digamos, nos brinda herramientas para tener en las escuelas espacios más cuidados, ¿no?, de escucha, de contención, de empatía, donde podamos ayudar a nuestros estudiantes a involucrarnos con lo que les está pasando, les puede estar pasando en el ámbito familiar, sino también pensemos en los adolescentes, en sus relaciones de noviazgo, que muchas veces durante la secundaria experimentan la primera relación que suele marcar mucho, y donde también se encuentran patrones de una sociedad que bueno, que tiene, digamos, o que construye lazos o vínculos hegemónicos patriarcales, machistas, ¿no?, que tiene como tintes que ya en los primeros noviazgos se empiezan a detectar. Entonces es muy importante generar, como vos decías, Maru, espacios de escucha y de contención, pero que además es mucho más que eso, es integral en el sentido de que cada vez la ESI aborda temáticas vinculadas a la salud y al bienestar, a la salud mental, y también, por supuesto, ahora, lo tengo que decir con mucha alegría, en la provincia hay trayectos de formación de ESI y discapacidad, y de ESI con accesibilidad, ¿no?, pensando en que la accesibilidad no solo tiene que ver con la discapacidad, que tendríamos que tener instituciones mucho más inclusivas, instituciones educativas, instituciones, todas las del Estado deberían contar con personas capacitadas, pero además con todo tipo de accesibilidad física también, de infraestructura. Pero pensemos también la accesibilidad en términos de todas las personas que no pueden acceder hoy a la educación, que no pueden tener trayectorias educativas lineales, como por ejemplo las mamás, ¿no?, que muchas veces en la secundaria tenemos algunas estudiantes que son mamás y que terminan abandonando la escuela porque no encuentran en la escuela ese espacio de contención, de cuidado, de escucha, de empatía de su realidad para poder seguir cursando. Así que bueno, muy importante realmente esta noticia, Maru, de seguir peleando por la aplicación de la ESI en todos los niveles educativos, ¿no?
3: Sí, también permitirle a las adolescentes hablar de las problemáticas, a los y las y les adolescentes, de las problemáticas que les están sucediendo. Muchas veces se ve que llevan esas temáticas a las casas y, bueno, gente que por ahí no pudo, otras personas que no tuvieron la posibilidad de tener ESI en la escuela, terminan aprendiendo también de sus hijos. Y en los colegios también se abre mucho el debate de aprender de los estudiantes, porque las realidades de las diferentes generaciones son muy distintas en cuanto al contexto, ¿no?, que nos manejamos. Entonces creo que eso también, aprender de escucharlos también a los adolescentes.
1: Poder hablar también no solo justamente de educación sexual, sino también de la identidad de género para muchos adolescentes es como re importante, poder sentir que no tienen que ser necesariamente lo que les dijeron que deben ser, sino poder sentirse bien en el cuerpo que tienen y con la con lo que ellas y ellas quieran ser. Bueno, todo eso es la ESI. Creo que, tomando un poco lo que decíamos todas, es una educación para la igualdad, pero una igualdad que no sea la misma para todos, sin considerar las diferencias de oportunidades que tenemos, por ejemplo, las personas con discapacidad o las mujeres que son madres y por ahí tienen que asistir a la educación y no tienen las mismas facilidades que otras. Bueno, todo esto contempla la ESI y por eso es tan importante defenderla y que haya un presupuesto acorde. Así que bueno, celebramos estos 20 años, pero que sea entonces, que se aplique como debe ser.

0: Bueno, estuvimos informando en otros programas, no capaz en esta agenda, pero sí en la agenda territorial, de la situación de la doctora investigadora Virginia Paricio, y ayer se realizó una jornada de lucha que se llama Jornada de Luchas Todes con Virginia, que se realizó en Mar del Plata, para pedir justamente la no exoneración de esta investigadora, que como contamos en programas anteriores, es una investigadora que es ingeniera agrónoma del INTA e investigadora independiente del CONICET, de la ciudad de Balcarce, de la provincia de Buenos Aires, que atraviesa una situación muy complicada en el que este instituto, el INTA, intenta exonerarla, que es la máxima sanción disciplinaria administrativa y que implica la baja automática de todos sus cargos y la inhabilitación de por vida para ejercer un cargo público. Entonces, bueno, esta investigadora, la doctora Virginia Paricio, está atravesando una fuerte persecución política y laboral, y también, como denuncia un comunicado del colectivo Ni Una Menos, es una persecución de género. Estos espacios son muy masculinizados y quienes toman las decisiones en los más altos rangos de poder generalmente son también varones. Para quien no está al tanto de la situación y no saben por qué es que quieren exonerar a esta investigadora, básicamente es porque sus estudios revelaron nada más y nada menos que la presencia de agroquímicos en el ambiente, en los alimentos y en las personas del pueblo argentino. Ella coordinó el proyecto SPRINT en Argentina, que es el estudio más grande jamás realizado sobre la presencia de plaguicidas en distintas matrices ambientales. Y los datos que recolectó este proyecto revelan una situación realmente muy preocupante para nosotros como humanos y para la naturaleza. Su compromiso con la ciencia pública y los resultados de su trabajo entonces molestan a los dueños del agronegocio que, por cierto, son mayoritariamente varones. Y por eso, como mujer investigadora, intentan disciplinarla con esta máxima sanción que sería su exoneración. Y además lo están haciendo específicamente contra ella, contra Virginia, y no contra sus colegas varones, por ejemplo, que también podrían hacerlo. Entonces, la posibilidad de investigar con independencia, sin presiones ni amenazas, resulta fundamental para producir conocimiento sobre aquello que afecta nuestras vidas y nuestra naturaleza, tal como enseñó el gran científico Andrés Carrasco, que sí fue un varón que fue muy fuertemente perseguido por el sistema científico, por denunciar también los efectos de los agrotóxicos en la contaminación y también en la salud. Se trata de producir ciencia digna, justamente. Ese fue el legado de Andrés Carrasco, y ella sigue ese legado con un estudio como este, y sin embargo tiene que enfrentar esta persecución. Pero por todo esto es que decimos entonces, acompañamos esta campaña que se está realizando también, hay un petitorio que la otra vez invitamos a firmar, de no a la exoneración de Virginia Paricio, y defender a la doctora Paricio es defender la libertad de investigación, la ciencia digna, y en este caso concreto, el derecho de la población a saber qué la está envenenando, quiénes son responsables y qué medidas son necesarias para revertirlo.
1: Desde el valle por mañana, abrazo del agua encomendé.
2: Bueno, Maru, llegó un mensajito de Carla Pía, que nos está escuchando desde Sañogasta. Hola, chiquis, la ESI, la Ley de Educación Sexual Integral, es muy importante para los padres también, porque aborda temas que por ahí no tenemos conocimiento o no sabemos cómo transmitir. Arriba ese programa, gracias, nos dice Carla. Le mandamos un gran abrazo, y tal cual, es lo que también veníamos. Tal vez esto, ¿no? La mirada de ella como mamá también nos aporta este otro enfoque, que es que la ley también la defienden muchos papás y muchas mamás, porque también nos brinda muchas herramientas para esto que decía Maru, trabajar algunas temáticas, hablar algunas temáticas con nuestros hijos, hijas, y tener como esta capacidad de poder acompañar sin censurar o sin caer en la sanción, que muchas veces es el lugar que ocupamos los papás, sino desde un lugar de comprensión, ¿no? De lo que
0: claro, porque muchos de los talleres ESI son, por ejemplo, con los padres también, ¿no? Sobre todo en el caso de las infancias, se invita a las familias a acompañar, es un proceso que no es solamente docente, estudiante, niña, niñe, sino también se involucra a las familias, y eso es súper importante. Bueno, Carla Pía justamente nos va a estar, le mandamos un abrazo, gracias sí. Por el saludito, y nos va a estar acompañando a este encuentro pluri que ya está a la vuelta de la esquina. Finalmente será este sábado. Venimos hablando hace varios programas, va a ser el sábado 10, domingo 11, lunes 12 de octubre en la ciudad de Córdoba. El encuentro plurinacional, vamos a decir el nombre completo, de mujeres lesbianas, travestis, trans, bisexuales, intersex y no binarias, donde va a haber talleres de ESI, por ejemplo, y de muchísimas otras temáticas para todos los intereses y las situacionalidades de cada una y cada une. Acordate que te podés inscribir si querés participar al encuentro, todavía estás a tiempo, a través de la página 39encuentropluri.com, de las redes sociales del encuentro, @39encuentropluri.cba de Córdoba, o también en el mismo encuentro también te podés inscribir si no lo hiciste antes. Y vamos a repasar brevemente el cronograma, que ya está publicado el cronograma general, que empieza, bueno, el sábado por la mañana desde las 8. Primero hay un ritual de una ceremonia espiritual de apertura, y después lo que es el acto oficial, principal, digamos, de apertura. Eso va a ser desde las 10 de la mañana en la avenida Hipólito Yrigoyen 325, que sería frente al Museo de Antropología. Después, bueno, estarán los talleres, actividades culturales, el pañuelazo de la campaña, que va a ser, le han puesto Plaza Político Cultural, para quienes no conocen Córdoba o quienes no conocen, es donde se van a realizar las actividades más multitudinarias del encuentro. Serían en dos plazas de Córdoba que están una al lado de la otra, que es la Plaza de la Intendencia y el Paseo Sobremonte. Todo eso sería la Plaza Político Cultural, le han puesto ese nombre en el marco del encuentro. Y ahí también va a finalizar la marcha contra los travesticidios, transfemicidios, transhomicidios y lesbicidios, que se hace todos los años. Eso va a ser el día sábado, el primer día del encuentro, desde las 18 horas, que sale por Avenida General Paz y La Tablada. Todo esto, por supuesto, está en la página y también en las redes del encuentro. Ya el domingo, que es el segundo día, continuarán los talleres. También, la marcha más multitudinaria es el domingo desde las 18 y media horas, que sale desde Olmos y Maipú hasta el escenario Festipeña, que eso es en Avenida Concepción de Arenales, y ahí se hace como una festipeña final, donde finaliza la marcha. Y el lunes es el acto de cierre con la elección de la nueva sede, la lectura de las conclusiones que salen de todos esos talleres que se van a estar realizando sábado y domingo. Y bueno, finaliza también con una ceremonia espiritual. Pero además de ese cronograma general, también queremos invitar a otras actividades que hay, va a haber muchas actividades simultáneamente, ¿no? Es difícil poder asistir a todo porque todo es interesante e importante estar. Pero una de las principales es la Asamblea Transfeminista por el Desendeudamiento, que va a ser el primer día del encuentro, el sábado 10. Esto va a ser en esa plaza político-cultural, desde el mediodía, desde las 12 del mediodía hasta las 14:30. Esa es la Asamblea de Identidades Lésbicas. Pero son medios simultáneas ambas actividades. Esto va a ser a las 13 horas en Plaza Colón, la Asamblea Transfeminista por el Desendeudamiento, y lo que va a ser en Plaza Político Cultural es la Asamblea de Identidades Lésbicas. Bueno, ahí tenemos dos actividades que son simultáneas, por eso es que hay que por ahí elegir, porque cuesta poder estar en todo o repartirnos. Eso vamos a tratar de hacer nosotras, algunas para un taller, otras para otro. Y también todas las actividades organizadas por la Red de Colectivas Feministas de la Vía Yala, que eso a nosotras nos interesa particularmente poder estar. Por ejemplo, está un diálogo internacionalista con las mujeres del Kurdistán, del Movimiento de Mujeres del Kurdistán, que va a ser en Plaza Colón el sábado, y la Asamblea Internacionalista de Feministas de la Vía Yala, que ahí vamos a participar como defensoras de la Huelfa Matina, con la consigna de organizar la bronca, multiplicar las luchas y la esperanza. Eso va a ser en Plaza de la Intendencia el domingo a las 12 del mediodía. Bueno, también ahí habrá una fiesta post-marcha, hay varias fiestas, muchas actividades culturales. Seguro todo esto lo pueden encontrar en las redes del encuentro.
2: Maru, ahí con esto de la asamblea que estabas contando recién, de la colectiva Feministas de la Vía Yala, que se organiza todos los años en el marco del encuentro, realmente es una instancia muy importante del encuentro, porque, como decías, están presentes mujeres de luchas de diferentes territorios. Por lo general siempre hay compañeras del MST, del Movimiento de Trabajadoras Sin Tierra, de los Trabajadores Sin Tierra de Brasil, compañeras de México, bueno, como decías, de Kurdistán, también hay compañeras de Bolivia, suelen venir también las feministas comunitarias de Bolivia. Entonces, en todos los territorios donde hoy están pasando tantas cosas, estamos viendo a nivel de América Latina algo en común que tiene que ver con el avance del sionismo, por ejemplo, que vienen por nuestros territorios, por los bienes comunes. Bueno, más que nunca es importante entonces nutrir la solidaridad internacional, la lucha internacional, y poder encontrarnos mujeres de los diferentes territorios justamente para primero escucharnos y conocer, aprender, ¿no? e intercambiar, pero después también para articular posibles acciones y seguir fortaleciendo el movimiento feminista global, ¿no?
0: Y esa es la potencia también de que el encuentro ya desde hace unos años sea un encuentro justamente plurinacional y no solamente nacional, porque nos permite también, por un lado cuestionar esto esos límites políticos que por supuesto son ficticios, en realidad antes éramos todos un mismo territorio, pero además encontrarnos con compañeras de otros países y otros pueblos, de los pueblos indígenas, poder escuchar lo que está pasando en cada uno de esos territorios también y tejer redes, ¿no? Creo que eso es lo más importante y fundamental de estos encuentros, fortalecer las redes que ya tenemos y tejer redes nuevas. Una de esas es la red de feministas de la Via Yala, también la campaña Fuera Mekorot que vos mencionaste. Y bueno, por ejemplo, va a haber un taller de Palestina como causa transfeminista, que ese va a estar seguro bien bien potente, que va a ser en la Escuela Presidente Roque Sáenz Peña, que es en la escuela que está en la Avenida Vélez Sarsfield. Y bueno, muchos otros talleres, ya estuvimos hablando algunos de la semana pasada, que tienen que ver con la soberanía, en el marco de todo lo que se está hablando de la ley de extranjerización de tierras, y bueno, frente al avance del saqueo extractivista en general, hay varios talleres sobre eso, como de muchas otras temáticas también. Y por supuesto las actividades culturales que también son lindas y que nada, vamos a estar copando las calles de Córdoba con los feminismos y transfeminismos de todo el país, y particularmente ahí en esa plaza político-cultural va a haber durante los dos días una feria, que siempre es una feria gigante, y si tienen tiempito de pasar está re bueno, tenemos compañeras que van a estar feriando ahí, por ejemplo la de Eli. Que vende cuadernos, tiramos el chivo ahí, el corredor gastronómico, bueno, y también va a haber un hoyazo punillazo, que es un acampe interventivo de memorias y resistencias, en ese mismo espacio de la plaza, y se va a estar también pintando un mural colectivo. Así que, bueno, un montón de cosas, seguro que vamos a volver recargadas de todo eso, y hablar de esto la semana que viene después de haberlo vivido. Somos varias las compañeras que vamos a estar viajando desde Chilecito, por suerte, salimos el viernes, algunas antes, así que bueno, contentas de poder encontrarnos también con compañeras de otros territorios, de la UAC, por ejemplo, la Unión de Asambleas de Comunidades, viajan muchas compañeras de otras provincias, y bueno, nos encontraremos en cada una de estas actividades.
2: Y además contar, digo, para por ahí mujeres que nos están escuchando y que por ahí no conocen del encuentro, me pasó también hablando con mis compañeras de trabajo, que son profes, que son educadoras, que no conocían del encuentro. Bueno, esto que decís, Maru, no, o sea, el encuentro es para todas las mujeres y disidencias de todas las edades, estemos organizadas o formemos parte de una grupalidad, de un colectivo, de un movimiento social, o no, o seamos sueltas, todas podemos participar. Así que bueno, si no te habías enterado, está bueno que sepas que se hace todos los años en el mes de octubre y que podemos ir organizándonos para viajar el año que viene, porque realmente el encuentro vale la pena asistir, es una apuesta enorme, sabemos que cuesta mucho viajar y tal vez dejar nuestras obligaciones dos o tres días para poder asistir, pero realmente es transformador.
3: Sí, y no es necesario asistir los tres días, por ahí hay personas que pueden ir un solo día, también para los que no saben, en los encuentros hay toda una organización que se ocupa de que las personas que no tienen hospedaje puedan alojarse en una escuela.
2: Sí.
3: Entonces, por ahí puedes organizarte, si te da un poco de cosa, vas con una amiga, con alguien que te quiera acompañar, y se quedan en una escuela, que eso lo van a encontrar en el lugar de inscripción, ¿no, Maru? Lo de las escuelas.
0: Sí, no sé si sigue abierta todavía la para el alojamiento. Creo que es un formulario aparte.
3: Porque
0: pero
3: igual,
0: está todo ahí en la página.
3: Porque sí. Igual creo que te dicen ahí, viste, que uh-huh. en el coso si necesitas alojamiento. Porque, bueno, capaz que en el momento no te la dan, pero el día de la inscripción seguramente te van a decir qué lugares están libres para poder quedarte en una escuela con demás compañeras.
0: Tal cual, la idea es que nadie se pierda el encuentro uh-huh. y por eso desde la comisión organizadora hacen un esfuerzo enorme, siempre desde cada ciudad que le toca organizar, para poder recibirnos a todas y a todas las disidencias también. Bueno, el lunes nos enteraremos cuál es la próxima sede.
2: Eso, ¿cuál palpita para ustedes como próxima sede de Buenos Aires?
0: Siempre tienen que ver un poco con como la situación coyuntural del momento. El año pasado se eligió a Córdoba. No recuerdo si tuvo que ver con los casos, por ejemplo, que van a estar muy latentes este año, que es el caso del femicidio de Agostina, la desaparición de Delicia Mamani, que todavía la estamos buscando. Bueno, el caso de Paola Ortiz, que por suerte fue liberada. Pero para el año que viene, no sé, se habló mucho ya desde el año pasado, la que estaba como en disputa, si no era Córdoba, era Buenos Aires,
2: claro.
0: Por el contexto del gobierno nacional, y el año que viene encima nos toca en año electoral.
2: El año electoral. Sí. Bien, así que bueno, ya saben, estemos atentas el lunes para saber cuál es la próxima sede del encuentro para el año que viene.
0: Lo charlaremos el miércoles que viene seguramente.
3: Por supuesto.
0: Nos vamos con la música, Barbie Recanati, una artista feminista que sonó en uno de los encuentros que fuimos de sorpresa, en el de Jujuy, me acuerdo. Bueno, ella con este tema que no, y quédense porque se viene nuestra agenda territorial, una entrevista y mucha más información.

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1: Continuamos con Sonido Ambiente y se viene nuestra sección de cine. Hola, Juli.
2: Hola, chicos, ¿cómo están? ¿Todo bien?
1: Todo bien, todo bien.
2: Bueno, esta semana parece, no sé, que vengo como muy con el tema de la literatura últimamente, pero justamente vinimos a hablar de La Virgen de la Tosquera, una película argentina con colaboración con México, también con España. Y va a ser una película que nos represente en los Oscars. O sea, realmente yo habérmelo enterado fue mucho orgullo, porque fue una película, para los que no saben, cuando los países van a representar en los Oscars, eligen una película y eso hay como preseleccionadas varias películas.
1: Sí.
2: Deben tener yo no sé bien, pero tienen un montón de cosas que tienen que ser representativas, ¿no?, del país. Y esta película compitió con El Partido, que es una película que habla del partido en el que Maradona le mete el gol a Inglaterra, y con Nuestra Tierra, que ya los chicos le hicieron la nota. Sí, exactamente.
1: Que dos peliculones.
2: Peliculones tremendos. Y se eligió la Virgen de la Tosquera, que la semana pasada habló un poquito de una serie de los cuentos de Mariana Enríquez, que está basado, y La Virgen de la Tosquera también está basado en dos cuentos de Mariana Enríquez, El Carrito y La Virgen de la Tosquera, que están en el libro Los Peligros de Fumar en la Cama. Bueno, es una película de 2025, del año pasado. La dirección es de Laura Casabe, una mujer. Eso también me puso muy feliz, ver que es una directora mujer, hay una guionista, o sea, la relatora es Mariana Enríquez. Y la película dura 93 minutos, una hora y media. Está buena, más o menos el largo de la peli. Uh-huh. Bueno, les cuento un poquito la sinopsis. Natalia, Mariela y Josefina son tres inseparables amigas que viven en las afueras de Buenos Aires y están locamente enamoradas de Diego, su amigo de la infancia. En un verano caluroso de 2001, tras el estallido de violencia que terminó en una profunda crisis económica y social aparece Silvia, una chica un poco mayor y más mundana que cautiva a Diego. Natalia, decidida a reconquistar a Diego, pide ayuda a su abuela Rita, que la adentrará en el reino de los hechizos y la magia negra.
1: Wow. Me da muchas ganas de verla.
2: Es muy buena la película, realmente. Es una película, como hablamos de este género la semana pasada, terror social. Uh-huh. Tiene mucho de terror psicológico, diría yo. Es un thriller. Y bueno, para empezar, o sea, la peli se llama La Virgen de la Tosquera. Entonces yo les quería preguntar si saben lo que es una tosquera.
1: No, yo no sé.
2: Porque me parece que es un término que, es algo muy común en Buenos Aires. La película está ambientada en Buenos Aires. Pero acá no he visto mucho hablar de tosqueras. Les cuento, una tosquera es una excavación profunda que se forma tras extraer tosca, una tierra rojiza de alta resistencia compuesta por carbonato de calcio y magnesio, muy utilizada en las construcciones de edificios, rutas y obras públicas. Es de origen artificial, o sea, la tosquera no son lagunas naturales, se crean por la minería a cielo abierto de suelo y posterior acumulación de agua de lluvia o el afloramiento de las napas freáticas. Tiene una profundidad peligrosa, varía entre los 5 y los 25 metros con cambios abruptos a los pocos metros. O sea, vos te estás metiendo a ese lago y por ahí de golpe caes en un pozo porque no es consistente así como si fuera el mar, por ejemplo, ¿no? Fondos y bordes trampa poseen suelos limo-arcillosos, fangosos y resbaladizos, donde es imposible hacer pie o impulsarse. Tienen un riesgo mortal. Aunque a la vista aparecen piletas tranquilas e inofensivas, sus corrientes internas, bajas temperaturas y barrancos empinados hacen que sean extremadamente peligrosas y hayan provocado numerosos ahogamientos. Hay agua de napa en las tosqueras. De hecho, el agua que la llena proviene principalmente del afloramiento de la napa, la primera capa de agua subterránea, la cual se corta y queda expuesta cuando las excavaciones superan los límites permitidos de la extracción, básicamente, ¿no? Obviamente hay una contaminación de la tierra, cuando las tosqueras quedan abandonadas suelen convertirse en basurales a cielo abierto clandestinos o zonas de vuelco ilegal. Bueno, hay descomposición, hay contaminación del agua subterránea, de los humedales que hay en Buenos Aires, y por supuesto meterse a ese lugar tiene un montón de riesgos para la salud, infecciones y enfermedades directas, hay metales pesados y toxicidad, y genera problemas respiratorios muchas veces, ¿no? Bueno, ¿qué tiene que ver todo esto con la peli de estas adolescentes, no? La película está basada en 2001. En 2001, con toda la crisis que había y demás, nada, los adolescentes estaban un poco perdidos ante la situación en las ciudades más grandes y en las ciudades más pequeñas también, pero en las ciudades más grandes como que todo se condensaba. Y lo que pasa mucho en los lugares urbanos es que vos no tenés como escapatoria a eso. No es que tenés el cerro, tenés el río. Muchas veces, yo me acuerdo en el 2001, íbamos a piletas municipales con mis amigas. Me mandaba mi abuela, pero a veces no teníamos plata para pagar las piletas. Y nos metíamos, yo me he metido a tosqueras. Nos metíamos a las tosqueras, era lo más común. No, yo no sabía bien que eso era tan peligroso. Hasta que por ahí... Nada, después un poco se fue sabiendo toda esa situación y nada. El territorio no lo usa como un fondo, la película justamente lo utiliza como un personaje más, ¿no? La tosquera es un territorio intervenido, abandonado y peligroso, tal como estaba la sociedad y los adolescentes en ese contexto en el que transcurre la película en 2001. Hay una historia de explotación, de extracción y de transformación de ese territorio donde están totalmente involucrados estos personajes, están, como diría, sumergidos. Y después queda ese paisaje aparentemente natural, pero en realidad es un territorio producido por la mala acción humana, ¿no? Está cerca de barrios. Cerca de esos lugares muchas veces se armaban lo que se le decía villas o lugares donde iban a vivir las personas que no tenían plata porque había basurales, y esos basurales, mucha gente tiraba basura ahí, y las personas que eran cartoneros o que trabajan con la basura, levantaban esa basura para vivir, ¿no? La película empieza directamente con la muestra de un cartonero que está pasando por adelante de la casa de Natalia, de una de las adolescentes, y es golpeado violentamente por un vecino porque tiene un carro lleno de basura que está alargando mucho olor y lo dejó ahí. Uh-huh. La película todo el tiempo juega con eso de llevarte a la fantasía y volver. Entonces es como que indirectamente le está intentando mostrarles una realidad que sus vecinos no quieren ver. Y bueno, ese vecino termina reaccionando violentamente porque le está ensuciando toda la calle, porque le deja eso tirado. Termina violentándose con esa persona que después vamos a ver que está viviendo en un basural, pero bueno, es bastante obvio también por la situación de la persona, ¿no? El barrio como una situación aislada en la que está Natalia con sus problemas adolescentes, pero que atravesados todo el tiempo por las situaciones de apagones, por las situaciones de falta de agua, por vecinos que no pueden pagar la luz, que no pueden pagar el gas, que no tienen los apagones. Lo que sucedía mucho es que las personas básicamente que necesitan una asistencia eléctrica, necesitan tener un respirador y demás, quedaban totalmente vulnerables ante esa situación. Entonces, y más todavía con la situación de no tener una entrada económica muchas veces, ¿no?
1: Claro, recordemos que el 2001 fue este estallido que... Después de una década de menemato, de década infame en Argentina, donde muchos derechos o servicios básicos fueron privatizados, bueno, el resultado, de alguna manera, la manifestación popular del 2001 condensa toda esa década de un gobierno que hizo negocios con los derechos, con los servicios básicos, y que en las ciudades capaz se sintió, seguramente no capaz, se sintió mucho más que lo que es, se puede haber sentido acá en el interior o se puede haber percibido acá en el interior, ¿no? Porque, bueno, capaz que acá hay otras configuraciones sociales, otra cultura que en ese momento llegó como la crisis, pero capaz después. Pero en las ciudades se manifestó fuertemente y esto que decís, ¿no? Digamos, de este cuento que me lleva un poco a lo que contaste la semana pasada, ¿no? Que es que los cuentos de Mariana Enríquez tienen o están atravesados por la historia argentina. En el caso del año, la semana pasada, hablamos de la dictadura y en este caso de otro gran acontecimiento que sigue muy vigente, porque sigue como un fantasma también, que es la crisis del 2001.
2: Sí, o sea, relacionándolo directamente con lo que habla siempre Mariana Enríquez, acá saqué un poquito algo de un análisis que hicieron sobre ella. Dice, hay algo muy interesante en lo que ella hace, es lo monstruoso no viene de otro planeta, claro. Está dentro del territorio cotidiano. En toda esta situación, la Tosquera funciona casi como un santuario para las chicas. Mm. Es el lugar donde ellas escapan a contarse sus deseos, sus secretos, sus rituales, donde van con Diego, que es el hombre deseado por ellas o el joven deseado por ellas, donde está Silvia. Todo lo que le sucede a ellas en ese mundo termina pasando en la Tosquera, que es donde ellas van a nadar. Entonces, ¿qué cosas esconden los territorios que habitamos, ¿no? ¿Qué dolores esconden esos territorios? Bueno, un poquito lo que les decía, el carrito de este cartonero como algo que no se quiere ver, pero está ahí y con las personas y es un territorio abandonado. El agua como idea central y la falta de ellas, porque a la vez tenemos la Tosquera que se nos muestra como un lugar hermoso, aunque nosotros sabemos que no está tan bueno meterse ahí, pero a la vez también hay falta de agua en los barrios. Uh-huh. Entonces, todo el tiempo convive los paisajes de la Tosquera, de las chicas metiéndose al agua, con la falta de agua en el barrio y la necesidad de que pasaran, bueno, los camiones hidrantes a darte agua, que es algo que yo recuerdo mucho también de esa época, de no tener agua por ahí, que pasaba un camión y nos daban agua, que no es algo que sucede nomás en las grandes ciudades, pasa en un montón de lugares donde el agua está contaminada, ¿no? Bueno... El barrio, el territorio Natalia quiere aislarse, pero no puede básicamente, no puede aislarse porque cuando comienza ese estallido 2001 en el que hablábamos recién, empieza a arrasar con todo, empieza a arrasar con todos los espacios, a habitar todo y ya no había manera de evitar verlo. Uh-huh. Natalia, la protagonista, era una chica que era clase media, digamos, bien, si se le puede decir de una manera, como alguien que podía llegar bastante bien a fin de mes, hasta que la crisis la deja sin el ingreso a su mamá, que era un kiosco, y su mamá se va a trabajar a España. Ella se queda viviendo con su abuela, y en toda esa situación ella termina conociendo otras realidades, porque se empieza obviamente a tener las mismas problemáticas que tenía ella, otras personas, y se empieza a ver reflejada en toda esa situación. La película no necesita mostrar grandes discursos sobre el 2001, el 2001 está en el aire, la memoria política también puede ser una memoria corporal, todo esto de que en la película también se va a ver mucho acerca de, bueno, la gente lastimada, del abandono de los hospitales, del abandono de los cuerpos de las mismas chicas, la peli también muestra muchísimo. No te lo muestra directamente, pero un poco todo el tema de la disforia corporal en base al tema de la comida y demás. Vamos a ver muchas problemáticas con la comida y cómo las chicas se ven a sí mismas en base a toda a la situación. El cuerpo adolescente de Natalia y el cuerpo social de la Argentina están atravesados por una misma tensión. Algo está acumulándose adentro y en algún momento va a estallar. Natalia tiene los típicos problemas de un adolescente, le gusta un chico, ese chico no le da bola, le gusta una chica más grande, pero a la vez está pasando una situación social por detrás de ella que también empieza a acumularse. Acumularse espiritual, emocional y en lo psicológico de ella, básicamente. La violencia reproduce más violencia sin escapatoria. Por eso decía un poco ahí, hay un poco del tema del terror psicológico, ¿no? Que está todo el tiempo. Vamos a ver a Natalia con... Mariana Enríquez juega muchísimo con esta idea de lo espiritual, lo ritual, y también de lo que psicológicamente nosotros planteamos, como por ahí en las películas de terror más psicológicas, sucesos como El Exorcista y demás, son situaciones pasando en nuestro cuerpo y en el lugar donde vivimos, que nos terminan afectando y sacando estos como poderes, digamos, que utiliza la ciencia ficción para mostrarnos de una manera más directa lo que le pasa a las personas, ¿no? Con todo esto, o sea, la violencia que hay atrás de todo eso. El deseo femenino es otro tema del que se habla en la película, y se habla de una manera como si fuera algo muy incómodo. Natalia no es una heroína feminista ejemplar, la propia Casabe, la directora, habla de esto, plantea que también le interesa mostrar las zonas oscuras de los vínculos entre mujeres, incluida la competencia, sin idealizarlas. El feminismo de la película no está en convertir a Natalia en una mujer ejemplar, está juntamente en permitirle ser contradictoria, desagradable, deseante, celosa y también violenta. Me parece que la película intenta mostrar esta realidad sin tener que poner algo adelante y mostrar que Natalia es la persona más empática del mundo, porque todo el contexto que tiene y todo lo que a ella le enseñaron fue a ser una persona violenta. Va a tener una disputa toda la película, tanto con sus amigas como con Silvia, por el deseo de Diego. Y vamos a encontrar que justo hoy que hablamos de la ESI hay muy poca información sobre... O sea, si no tenemos a la ESI, no llegamos a ese tipo de información acerca de lo que nos pasa emocionalmente con otras cosas que nos pasan corporalmente. Y es lo que nos enseñaron a las mujeres muchas veces, a competir entre nosotras. Diego prácticamente, como muchos hombres en la película también, que me llama la atención siempre eso de Mariana Enríquez, están como si fueran, prácticamente es más personaje el hábitat que los personajes hombres. Los hombres están muchas veces por atrás, y por adelante están las mujeres, que por ahí se puede ver como algo desigual, pero representándonos en un mundo donde básicamente las mujeres siempre ocupamos un lugar secundario, que haya este tipo de películas y que ponga las problemáticas de la mujer por delante y cómo les cae encima un montón de cosas, me parece increíble. Uh-huh. Bueno, y la adolescencia como territorio.

0: afectadas por los sucesos, como el caso de Quechu, que Natalia logra tener unos momentos de empatía con él, porque ambos pierden a sus padres, ¿no? Porque al mirar donde no se quiere ver, se encuentra más similitudes que diferencian sus historias. Otra vez lo mismo también con Mariana Enríquez. Las mujeres, los niños, también pasaban distancia de rescates, son los que terminan viendo lo que los demás, aunque lo tengan adelante los ojos, no quieren ver. Es ese carrito en la calle con cosas pudriéndose adentro que nadie quiere ver, es lo que Natalia termina viendo yendo a la Tosquera, hablando con su abuela, hablando con Quechu, termina saliendo todo ese velo, ¿no? Bueno, ya que hablamos de la abuela como una memoria femenina. Hay transmisión de saberes. Ella tiene una cosa ahí con su abuela de la magia negra, le cuenta un poco lo que pasa con Silvia. Pero bueno, nos permite hacernos muchas preguntas, como qué se transmiten las mujeres de una generación a otra, qué cosas no se transmiten y qué violencias y miedos se heredan y qué cosas nos enseñamos nosotras mismas, lamentablemente, para poder sobrevivir ante esos contextos. Porque creo que es muy común, y todos lo hemos pasado, recibir consejos de otras figuras femeninas más adultas diciéndonos, dándonos un consejo para poder sobrevivir a una situación compleja. Y uno decir, no, esto no está bien, yo lo quiero cambiar. Y el otro diciéndote, mirá, si no, por ahí no se puede cambiar, pero puedes hacer esto. Que a uno le genera mucha impotencia darse cuenta por ahí que por ahí madres o abuelas vivieron esa violencia y que te enseñan a cómo sobrevivir porque fue la única manera que ellas encontraron de seguir adelante, ¿no? Básicamente ante la violencia masculina o la violencia social que sufrimos. De lo sobrenatural nace lo social, ¿no? En la película hay brujería, maldiciones, rituales, pero lo sobrenatural no elimina la realidad social, no elimina la realidad social, sino que la acompaña. El terror está en el barrio, en la violencia, en la precariedad, en el deseo, en los cuerpos. No hace falta un monstruo externo porque el mundo cotidiano ya tiene algo monstruoso. Eso conecta muy bien con Mariana Enríquez y con la tradición del terror argentino-latinoamericano, o sea, con un poco de lo que leemos muchas veces en textos latinoamericanos, donde lo fantástico sirve para hablar de aquello que la realidad oficial no termina de contar. Quizá por eso La Tosquera sea el lugar perfecto para la historia, ¿no? De la Virgen de la Tosquera, porque es un territorio que parece vacío, pero está lleno de capas, una tosquera, como la memoria, como los cuerpos y como la historia de los países, como la historia de las mujeres. ¿Cuántas cosas creemos que desaparecen porque dejamos de mirarlas? Por ahí es una buena pregunta para hacernos como sociedad y como mujeres, ¿no?
1: Claro, porque también las naturalizamos, como esto de los basurales o convivir con espacios o convivir con la violencia en nuestros propios contextos barriales, ¿no?
0: Sí, la violencia que naturalizamos también. Yo creo que la película, algo que a mí me chocó mucho, pero después logré un poco entender, es cómo nosotros también convivimos con nuestra propia violencia. O sea, porque si nosotros nacemos en un lugar y en un contexto que es violento, es muy difícil aprender a no ser violentos. Es algo que uno tiene que hacer esfuerzo. Pero todos tenemos nuestro dolor y nuestra violencia, y en un ambiente de crisis, como también el que estamos viviendo actualmente, sí, es muy complejo no caer ante la violencia, no ser violentos. Entonces, ¿por qué le pedimos a los adolescentes, a los niños, por qué le pedimos a personas que por ahí no pueden pagarse la comida todos los días o no tienen dónde vivir? ¿Por qué es a la sociedad la que más le exige no ser violentos? Cuando toda la sociedad termina siendo violentos y recayendo sobre ellos, especialmente también hablando hoy de las mujeres. Las mujeres en la película son las que recaen la violencia. Reciben violencia de los hombres en la película, violencia física, violencia psicológica, abandono social, y son las que terminan haciéndose cargo muchas veces de toda la situación que está pasando en una casa con lo económico. Y conteniendo a las masculinidades que por ahí no tienen trabajo, que eso antes, hoy en día, cambió un poco eso, pero antes era algo 100%, o sea, en todas las casas pasaba más o menos lo mismo. Las mujeres eran las que tenían que contener toda esa violencia acumulada social que quedaba en los cuerpos de los que habitamos un hogar, ¿no? Así que bueno.
1: Así es, Juli. Bueno, muchas gracias por recomendarnos esta película, uh-huh, que felizmente está candidateada al Oscar. Uh-huh.

0: ¿Cómo es el rango? ¿En qué compite?
1: Compite con otras películas que van a elegir de otros países, o sea, va a representar a Argentina y va a competir con otras
0: Mejor
1: películas.
0: película extranjera
1: Claro.
0: sería.
1: Mejor
0: Ah,
1: película,
0: está bien.
1: o sea, claro, mejor película extranjera.
2: Pero primero se hace una preselección y de ahí, o sea, cada país lleva como una candidata y después hay que hacer la preselección y las que son ganadoras van al
1: Exactamente.
2: Oscar.
1: Claro, imagino que no participan todos los países, o sea, participan todos los países, pero después, como decía Maru, queda una preselección de algunos países.
2: Bien.
1: También nos va a estar representando en Goya 2027. Tiene mucha importancia los premios, o sea, pero no por ganar un premio, sino por la visibilidad que se le da a las problemáticas que hay en un país. Por eso
0: Claro.
1: me pone muy orgullosa que entre una película, a pesar de que me encanta la película, la vi, El Partido y Nuestra Tierra, que también es una película, ha estado buenísima representar, que se haya elegido La Virgen de la Tosquera, que es una película tan feminista y que aborda lo social y que nos representa, me parece un orgullo totalmente, más con una directora argentina y con una escritora argentina. Es algo realmente para celebrar. Así que esperemos que le vaya bien y también está bueno para cuando salgan las demás películas de los demás países, conocer un poquito acerca de las realidades de otros países. A mí me gusta siempre ver pelis de otros lugares porque en este siempre aprendes un montón de
2: Claro.
1: cosas que les pasan. Y bueno, elegí esta canción porque sentí que era lo que me daba la misma aura, digamos, como hablan los jóvenes, el mismo aura de la película que habla un poquito acerca de la dictadura, pero creo que es algo que nos pasa hace muchos años y no solo en un contexto de dictadura. Es una canción de Serú Girán que se llama Canción de Alicia en el País. Así que ahí la escuchamos.
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0: Bueno, continuamos con sonido ambiente y nos vamos para Córdoba porque a principios del mes de septiembre se realizó la primera feria del libro y la palabra Daniel Moyano en la escuela IPEM 388 de la comuna de San Roque, es una escuela secundaria del Valle de Punilla, de la provincia de Córdoba. Y ahí estuvimos compartiendo muy alegremente la presentación del libro Huamatinaj, Madre del Agua, 20 años de resistencia de los pueblos riojanos en defensa del agua. Y bueno, y queríamos contarles que esta Feria del Libro fue organizada por docentes y por estudiantes de la escuela. Nos han contado que ellos tienen clubes artísticos y también, no solamente de arte, sino también tienen radio, tienen clubes de filosofía, de literatura, y que todos trabajan de manera conjunta para poder llevar adelante esta Feria del Libro que salió hermosa. La verdad que estuvo muy lindo. Fueron 2 días, el jueves 3 y el viernes 4 de septiembre. Vamos a escuchar a algunos estudiantes que nos han mandado algunos audios, porque ellos, como decía, han participado en la organización de la feria, pero además integran, por ejemplo, en el caso de Rodrigo, que es de sexto año de la escuela secundaria, él integra la banda escolar La Más 388, participó en la feria y también nos cuenta que conoce de Daniel Moyano, que es un escritor que para, sobre todo quienes vivimos en la provincia de La Rioja, le tenemos mucho, mucho cariño, mucho aprecio, y es un escritor que reivindicamos siempre porque muchas de sus obras han sido escritas mientras él estuvo viviendo en nuestra provincia. Así que bueno, escuchamos primero a Rodrigo de la escuela IPEM 388.
1: Mi nombre es Rodrigo Dávila, del IPEM 388. Participé en la organización de la Feria del Libro y la Palabra Daniel Moyano como uno de los ayudantes y coordinadores de la banda escolar La Más 388, donde también toco y canto. Conozco un poco de quién fue Daniel Moyano. Me pareció una persona muy interesante, si bien por su historia de vida y por cómo él volcaba, ¿no?, sus sentimientos en cada obra. Y bueno, me pareció bastante interesante el hecho de que el colegio lleve su nombre, ya que porque vi un ejemplo de resiliencia, ¿no?, bastante grande. Estuve en la presentación del libro Matinaz, La Madre del Agua, 20 años de lucha de los pueblos riojanos por el agua y la vida. ¿Qué aprendizaje valioso me quedaron? Uno fue el hecho de la resiliencia que hayan tenido los nativos de ahí, ¿no? Porque el simple hecho de que se hayan podido unir, ¿no?, como conjunto para poder combatir esa protesta que ellos tenían, ¿no?, y poder escribir su historia a lo largo de los años, porque tampoco fue una lucha tan fácil de hacer, y es como que es complicado hacer que tanta gente se ponga de acuerdo, y también entre vecinos, entre cosas que ellos se hayan podido unir, ¿no?, justamente para seguir en balde esta lucha. También es el cuidado de sus patrimonios naturales, porque es complicado y es un ejemplo, ¿no?, de lo que podemos hacer como sociedad, porque ellos hasta el día de hoy siguen luchando por su tierra y en contra de todo este movimiento, ¿no?, megaminero, que sigue intentando arrasar la zona. Y la verdad que me gustó mucho haber podido estar, participar de esas charlas y de la presentación, porque es un ejemplo bastante grande. Bueno, un abrazo a todos, saludos, y espero que sigan con eso y con todas las ondas que puedan continuar.
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0: La palabra de Rodrigo, quien además creo que forma parte de la radio escolar, y que desde la radio no solo nos entrevistaron una semana antes de la Feria del Libro para poder conocer sobre el libro que nosotros llevábamos desde acá para presentar en el marco de la feria, sino que además prepararon preguntas para hacer durante la presentación del libro, ¿no? Estábamos con Juli, estábamos con Maru y otros compañeros y compañeras más de la asamblea, y realmente los chicos estuvieron muy involucrados participando activamente de ese intercambio y de ese conversatorio en el que presentamos el libro, donde también estuvo Juan Pablo Toch, ¿no?, con su música. Así que fue un encuentro súper, súper amoroso, hermoso, en esa escuela que celebramos, la IPEM 388 de la comuna de San Roque. Pero además también nos mandó su testimonio, su experiencia, Martín, contándonos también cómo estuvo participando en la organización de la feria y qué tanto sabe él cómo conoce, qué es lo que piensa de Daniel Moyano.
3: De Sexto Perro Mañana. Bueno, en mi caso yo participé en la organización de la recepción de los invitados hacia la Feria del Libro. Lo que más me gustó de la feria, en mi caso, fue la cantidad de libros que había para observar y leer básicamente un poco. Por lo que tengo entendido más o menos, Daniel Moyano fue un escritor argentino que nació en Buenos Aires y, bueno, se crió en La Rioja, digamos. Y la escuela, bueno, lleva su nombre como homenaje a su trayectoria y sus aportes a la literatura argentina. En mi caso, hablando sobre el libro de Huamatinga, y por lo que la experiencia que tuvimos ahí cuando hicimos el Zoom con la gente, me quedó la experiencia de que básicamente el aprendizaje es cuidar el medio ambiente en donde nosotros habitamos. Generalmente en las sierras, como hay mucha deforestación a veces, o bueno, como pasó como Huamatinga, que está pasando, como pasó con la minería, y cuidar y respetar al ambiente como tal.

0: Falleció en Madrid en 1992 y en el año 1959 Daniel vino a vivir a la provincia de La Rioja junto con su compañera Irma Capellino. Y aquí en La Rioja realmente se unió a varios círculos culturales de la provincia. Queríamos contarles así muy superficialmente, brevemente, que Daniel fue uno de los fundadores del diario riojano El Independiente, del que también llegó a ser codirector, fue corresponsal de diferentes diarios argentinos, como la Gaceta de Tucumán, la Prensa de Buenos Aires o la Unión de Catamarca. En los 17 años de vida de Daniel en la provincia de La Rioja, escribió, hizo su casa, nacieron sus hijos, Ricardo, Beatriz y María Inés, pero además escribió 7 libros de cuentos, como Artistas de Variedades en 1960, El Rescate en 1963, La Lombriz de 1964, El Fuego Interrumpido del 67, El Monstruo y otros cuentos del 67 también. Mi Música es para esta gente del 70, El Estuche de Cocodrilos en el 74 y 3 novelas. Escribió Una Luz Muy Lejana en el 66, El Oscuro en el 68 y El Trino del Diablo en 1974. Brevemente queríamos contar esto de la importancia de este escritor para nuestra cultura riojana también. Bueno, y finalmente vamos a escuchar a Agustina, quien también nos envía su palabra desde la escuela. Es una estudiante secundaria. La escuchamos y quédense porque ya viene la entrevista con el director de la escuela, Gabriel Correa.
1: Mi nombre es Machuca Agustina. Y bueno, no participé en la organización de la Feria del Libro, pero estuve presente haciendo unas preguntas para el Guamatina. Lo que más me gustó de la feria es compartir y descubrir diferentes libros y propuestas relacionadas con la lectura. Daniel Moyano fue un escritor argentino, nació en Buenos Aires y que se crió en La Rioja. Pero bueno, un tiempo vivió acá en La Falda. La escuela lleva su nombre como homenaje a su trayectoria y su aporte a la literatura argentina. Cuando presentaron el libro Guamatinax, Madre del Agua, 20 años de lucha del pueblo de La Rioja por el agua y la vida, aprendizaje que me llevé es aprender a cuidar los recursos y a valorarlos. O sea, es muy importante saber todo eso y reflexionar sobre los recursos que nos da la tierra. Y también lo que aprendí fue a estar unidos con la comunidad, estar presente en todo y ayudarnos mutuamente como comunidad.
0: Bueno, y agradecemos a Sandra Lario, que es profe en esa escuela, además es una amiga, compañera, que pudo enviarnos estos audios en diálogo también con sus estudiantes. Y bueno, como habíamos anticipado, estamos en una entrevista ya conversando con Gabriel Correa, quien es director de esta escuela secundaria IPEM número 388, quien estuvo organizando la Feria del Libro Daniel Moyano. Hola, Gaby, ¿cómo estás? Buenas tardes.
2: Hola, hola. Se cortó ahí. Buenas tardes.
0: Sí. ¿Nos escuchas bien ahí?
2: Ahí sí, ahora sí. No sé cómo salgo yo. Buenas tardes, saludos ahí.
0: No, perfecto, se escucha perfecto. Bueno, queríamos preguntarte, Gaby, bueno, que nos cuentes un poquito cómo nace la idea de la feria y además, ¿por qué el nombre de Daniel Moyano?
2: Bueno, buenas tardes, saludos ahí a todas las compas. Nosotros... Yo asumí la dirección hace 2 años y medio, en el 2024, y la escuela no tenía nombre todavía, tenía solamente el número. Acá en las escuelas de la provincia de Córdoba, las escuelas primero se le da una numeración y después cada comunidad realiza un procedimiento para, se le dice, imponerle el nombre, así dice la resolución. Y bueno, me pareció que yo tenía una idea de empezar a construir una identidad con los estudiantes, la familia y los profes. Entonces salió la opción de empezar ese caminito de buscar el nombre. Y bueno, fuimos ahí entrevistando, charlando con profes, estudiantes, familias, y salieron 6 nombres en el a principio del 2025. Y uno de esos nombres fue el de Daniel Moyano. Nosotros ya veníamos leyendo a Daniel Moyano en la escuela, principalmente sus cuentos, porque él vivió parte de su infancia ahí cerca de la escuela, ¿no? En Valle Hermoso, Cosquín. Entonces lo leíamos porque de alguna manera la historia de Daniel Moyano y su infancia, nosotros la tenía mucha similitud con historias de nuestros estudiantes, ¿no? De vender peperina en la ruta, de venir de familia indígena, de jugar al fútbol ahí en los descampados, del amor por la sierra. Entonces, y se venía leyendo y nosotros, bueno, el 2025 se hace, nosotros tenemos un evento, tenemos varios eventos importantes en la escuela y a fin de año se hace la expo donde presentamos los proyectos y ahí se hace una votación pública, se invita a toda la comunidad y Daniel Moyano fue el nombre más votado. Medio que sorprendió un poco a muchos y a muchas, pero nosotros ya se venía leyendo en la escuela. Me parece que hay algo que la forma de narrar de Daniel, su historia, me parece que interpeló. Y yo creo que fue más votado por estudiantes que por familia, porque son los que lo venían leyendo. Entonces me parece que eso también fue fuerte. Y bueno, este año nosotros cuando planificamos el año, nosotros tenemos un plan de lectura que hemos organizado con los compas y las compas, y bueno, dentro de ese plan de lectura, uno de los propósitos era volver al libro, ¿no? O sea, yo soy un poco de la vieja guardia, más del encuentro presencial, de la radio, del libro. Entonces dijimos de volver a de organizar una feria del libro para potenciar la biblioteca que tenemos. Y ahí sale la idea con otro profe y, bueno, y la ex directora de que no sea solamente una feria del libro, sino de la palabra. Porque el Daniel también tenía eso, era un narrador, un cuentista. Entonces, y para nosotros la palabra tiene el mismo valor que la escritura. Entonces, por eso también la feria se llama Feria del Libro y la palabra Daniel Moyano. Entonces, bueno, aprovechamos que salió el nombre de Daniel Moyano para nuestra escuela, entonces dijimos, bueno, hay que iniciar este año con la feria hasta que el ministerio no llegue la resolución para poder empezar a usar el nombre. Por ahora lo estamos usando en la Feria del Libro, pero bueno, yo creo que este año o a principio del año que viene seguramente ya se va, la escuela nuestra se va a llamar Daniel Moyano.
0: Qué bueno, qué buena noticia. Bueno, y estando ahí pudimos conversar con los y las estudiantes, realmente estaban muy comprometidos con la organización de la feria. Contanos un poquito cómo fue ese proceso, porque sabemos que la escuela se siente eso, muy democrática, o sea, tiene y cuenta con la participación de todos los actores, y eso nos sorprendió porque no es tan fácil de lograr, digamos, en todas las instituciones educativas, y mucho menos de secundario.
2: Y bueno, nosotros venimos ahí con, hay un grupo de, nuestra escuela tiene una particularidad que hay un grupo de docentes y de compañeras y de familias muy comprometidos con la defensa de la educación pública. Entonces, es más, yo cuando asumo también por eso, digo, como había, uno creía que hay compas y que lo iban a acompañar en planteamientos políticos, digo, pedagógico, y bueno, de alguna manera lo que pasó en la feria, o por ahí si vivenció en la feria, es algo que nosotros estamos intentando sembrar, que es que nuestros estudiantes sean protagonistas en la escuela y que el docente también se sienta orgulloso del laburo que hace, ¿no? Entonces, nosotros venimos con algunos espacios alternativos dentro de la escuela. Está pensada como tres lugares para los pibes y las pibas, que uno es el currículum oficial, diríamos, y después nosotros hemos recortado un poco la carga horaria de obligatoria y hemos recortado, y esas horas que se recortaron se destinaron a proyectos que más alternativos y donde los pibes y las pibas pueden elegir dónde sumarse. Entonces, yo creo que eso en los últimos 2 años nos está dando mucho fruto pedagógico, porque tenemos club de radio, tenemos club de lectura y escritura. Bueno, ahí vuelve a nombrar a Sandra con otras dos compas, con Laura y Ricardo están investigando. Hay un club de estudios sociales, se llama. que están laburando mucho lo que es los genocidios, el genocidio armenio, estuvieron laburando este año. Bueno, nosotros tenemos un club de senderismo que yo participo ahí, que hacemos toda la parte de caminata a las sierras. Y bueno, y un club de viaje, porque la orientación hasta ahora son, tenemos dos divisiones que son con orientación en turismo. Uh-huh. Y bueno, después de arte, bueno, y tenemos una banda de rock, que es un ensamble. Y ahora se está armando un ensamble de folclore que empezó hace 2 meses. Entonces, esos espacios son habitados por los pibes y las pibes, y me parece que ahí se fue generando esto que ellos se sientan muy... Y bueno, y tenemos una mutual. Ahí me parece que también hay una mutual que es de los pibes que ha generado como un protagonismo muy hermoso y que en la feria, de alguna manera, ellos fueron partícipes también en todo lo que fue. Muchas cosas de lo que pasó en la feria fueron hechas en la... La mutual tiene una librería que es de los chicos y de las chicas, y todo lo que era impresiones que había ahí, mucho salió de la librería de los pibes. Entonces estuvieron 2 meses laburando ahí con impresiones. Entonces, y bueno, nosotros empezamos a organizar la feria en abril, pero fuertemente empezamos después las vacaciones. O sea, julio y agosto estuvimos laburando en lo organizativo. Y también pensando en que sean actividades diversas, pensando en esto que te decía, que no solamente sean presentación de libros académicos o de gente intelectual, sino como ustedes que estuvieron de gente que la milita, y desde la música, desde el arte, pensar la escritura y la palabra desde muchos sentidos, y bueno, estuvieron participando comunidades indígenas, bueno, fue un variedad de cosas que estuvo bueno. Y nosotros lo que hicimos también es que ellos tenían una planilla de laburo, cada pibe tenía que completar una planilla de laburo, que también esa planilla de laburo, una ficha, le decíamos nosotros, es el insumo para la feria del año que viene. ¿Qué les pareció interesante? ¿Qué libros les gustaron? Y entonces, en base a eso, nosotros el año que viene tenemos que empezar a laburar para la construcción de la segunda feria el año que viene.
0: Buenísimo, Gaby. Bueno, realmente se nota toda la apuesta de ustedes para que los chicos tengan voz y que todas las ideas se canalicen. Y te saco un poquito del tema de la feria para preguntarte, bueno, porque justamente en el conversatorio donde presentamos el libro Huamatinaj y tuvimos un intercambio muy hermoso con los estudiantes, sobre todo, surgieron también algunas problemáticas territoriales, sociales que se están dando en el Valle de Punilla. Preguntarte cuáles son las principales problemáticas que los estudiantes plantean en la escuela también, ¿no?
2: Mira, siempre hay, en este momento hay una cuestión que es que nos atraviesa y yo hace un par de semanas estuve visitando unas familias también. Por yo a veces sé ir a las casas, viste, me gusta visitar, porque también de alguna manera, viste, que vos, cuando una cosa es cuando estás con los chicos en la escuela y otra cuando los vas a visitar. Nosotros tenemos un proyecto que se llama la escuela sale de los barrios, se llama, y una o dos veces al año vamos a visitar los barrios de donde vienen los chicos. O yo con una presa, el coordinador, hacemos junta de mate en una plaza o en la casa de alguna familia. Y la situación que se está viviendo de la comida es muy delicada, ¿no? Y de alguna manera el día a día, el poder comer día a día, quizás en Punilla aparecen otras opciones, pero me parece que esa la comida del día a día está siendo compleja. Y después, claramente, eso está vinculada eso como a nivel local, claramente nosotros como comunidad, la autovía de Punilla generó también ahí un quiebre. Yo estuve mucho tiempo participando en la asamblea San Roque de Despierta, además nació en la escuela de esa asamblea. Uh-huh. La asamblea que nació ahí en la escuela y nace también con un planteo de los pibes que le estaban básicamente metiéndose en los territorios. Y me parece que la situación de falta de laburo y de la precarización está atravesada la vida de ellos. Y digo, como eso es lo que suena más. Hoy yo veo que es el comer, ¿viste? Uh-huh. El mango. Sí. Y otra cosa que está sucediendo, que es lo que por ahí uno lo... es la fragmentación de los lazos que está generando este sistema, ¿no? Pibes y pibas que están solas, sí, o criándose con una abuela, porque los padres tuvieron que ir a laburar a otro lado. Hay una fragmentación del lazo y atravesado por el individualismo que se pregona este sistema, ¿no? Sí. Es como, quizás lo estoy diciendo muy teóricamente, pero yo veo eso, ¿no? Muchos chicos y chicas en situaciones muy de mucha vulnerabilidad, uh-huh, desde la comida hasta la falta de vínculos y de proyectos de vida para y muy solitos y solitas, ¿no? Uh-huh. El lamentamiento del Estado también se está dando acá en Córdoba, en el gobierno provincial, o sea, la falta de cargo en las escuelas, hay una situación muy compleja en torno a eso. Y claramente la mirada del avance del turismo en nuestra zona tiene sus consecuencias para nuestros jóvenes, porque el turismo son un par de meses, una changa, y no es que está pensado un turismo con un desarrollo local que puedan acceder nuestros jóvenes. El turismo sindical, que era muy fuerte en Punilla, se fue perdiendo. Hoy todo eso está tercerizado casi.
0: Claro. Claro, sí, como que es un tipo de turismo que privilegia tal vez capitales, ¿no?, empresariales, que en realidad generan más despojo que fuentes de trabajo.
2: Totalmente, todo lo que era lo interesante que tenía el Valle de Punilla, la Ruta 38, era que era un turismo más de trabajadores, ¿viste? Claro, claro. Eran todas las colonias de vacaciones de los sindicatos, y eso, la gran mayoría de eso hoy está tercerizado con grandes empresas o del mercado, ¿viste? No hay casi... y esto del despojo, claramente, uno lo ve también con la lógica esto de los festivales. Como, no sé, el Cosquín Rock, que mucha gente lo ve como algo hermoso, todo... que, bueno, sí, che, bueno, vienen bandas, hay laburo, y en realidad es una política de despojo. La organización de ese evento, básicamente... se adueñan del pueblo por semanas. Claro. Vos no podés necesitar ni tu calle, ni acercarte al río, y le pagan dos mangos a los pibes y las pibas para cagarse frío. No, es un negocio el tema del turismo y los eventos que es el aprovechamiento de nuestros jóvenes en situación de mucha precariedad, y de decir, ganarse un mango en un evento, ¿no? Para tirar una semana, nada más.
0: Claro, no hay una que estos sí, perdón, Gaby, te decía que estos contextos de crisis económica, además, se nota más, ¿no? Quiénes son los verdaderos ganadores de estas crisis, les viene muy bien, y bueno, y cómo los jóvenes, las infancias son los más afectados dentro de todo esto. Gaby, te queríamos agradecer la comunicación, nos quedan un montón de temas para conversar, pero también... podemos seguir en otro programa conversando de otro tema que nos parece interesante, que también los atraviesa, esto de la autovía de Punilla que apareció ahora en la charla, digo, en el intercambio, pero que también va de la mano de las reservas, de las nuevas declaraciones que de alguna manera van haciéndose de nuevos territorios, y esto también afecta a las poblaciones ahí en Punilla, así que nos gustaría que en otra oportunidad podamos profundizar y charlar con ustedes estos sentipensares sobre lo que está pasando.
2: Dale, dale, Pía. Sí, el tema de la patrimonialización es un tema que es muy complejo porque esto, para el común de la gente, ve un parque nacional, una reserva, como algo, como un avance en perspectiva de derecho importante, pero cuando vos profundizás un poco... claramente es un despojo lo que hace la creación de los parques nacionales. A nosotros tenemos orientación en turismo en la escuela y nos generan muchas contradicciones, lo laburamos, y también con los mismos pibes. Nosotros tenemos una reserva ahí atrás de la escuela, que es una reserva chiquita, pero eso de alguna manera también ha señalan con el dedo un montón de prácticas que son ancestrales de familias que vienen ahí, de la crianza de animales. También hay mucha, la patrimonialización tiene muchas cuestiones para seguir laburando, y me parece que la escuela, por lo menos la escuela, no digo que vamos a resolver todo, pero problematizarlo y no dejar que pase así por los territorios como si nada, es un deber.
0: Claro, no, más vale, y es un actor fundamental la escuela pública para llevar adelante esos debates y problematizar hacia adentro con la orientación de turismo. Así que, bueno, ojalá que sigan generando todas estas instancias de participación de los estudiantes. La verdad que nos volvimos muy contentas de la Feria del Libro y saber que hay escuelas que están funcionando como las pequeñas, ¿cómo decirlo?, los pequeños munditos que queremos habitar, como dijo Mariana ese día, nuestra compa, ahí en la charla. Así que, bueno, Gaby, un abrazo enorme, y a través de vos a todos y a todas las que habitan esa escuela hermosa.
2: Bueno, muchas gracias, saludos. Bueno, esperemos que nos visiten el año que viene, quizás dando un taller o algo. Así que, bueno, abrazo y saludos. Gracias ahí por compartir el espacio.
0: Bueno, con mucho gusto estaremos el año que viene. Gracias a vos. Bueno, ahí estábamos conversando con Gabriel Correa, director del Colegio Secundario IPEN número 388 de la comuna de San Roque, de la provincia de Córdoba. Y vamos a continuar con nuestra agenda, porque en el día de hoy tenemos... Hoy es un día muy, muy importante, una jornada de lucha global, de visibilización, de solidaridad internacional con lo que está pasando en la Franja de Gaza, particularmente, pero no solamente, sino también en territorio de la Palestina ocupada, con cada vez más despojos y con violaciones de derechos que se han vuelto sistemáticas por parte del Estado sionista y genocida de Israel. ¿No es así?
3: Es así, Pía. Hoy 7 de octubre se recuerda ya 3 años, o sea, del comienzo bélico, ¿no?, del Estado de Israel contra el pueblo de Palestina, y el genocidio que no ha terminado de cesar. Si bien en el 2025 se habló de una supuesta paz, desde el 2025 aún todavía hay asesinatos, genocidas a población civil palestina. Pero recordemos que todo esto no comenzó en el 2023, sino la masacre del pueblo palestino comenzó desde la creación del Estado de Israel, ¿no? O sea, en el 1947, perdón. Y que desde sus comienzos fue un Estado que poco a poco fue despojando territorio al pueblo palestino. Bueno, tras la Segunda Guerra Mundial, el Reino Unido traslada la cuestión de Palestina a las Naciones Unidas, y en noviembre de 1947 la Asamblea General aprueba la resolución 181, que divide el territorio en 2 estados, uno judío y otro árabe, con Jerusalén bajo el control internacional, y los líderes palestinos rechazaron completamente el plan, mientras que el movimiento sionista lo aceptó como base para la independencia. Históricamente, ¿no?, durante todo el siglo XX fue un constante despojo, tanto territorial como también con el agua.
0: Sí.
3: Ahí nace también la empresa Mekorot, que es una empresa de despojo del agua, que fue una manera de colonización, o sigue siendo en realidad una manera de colonización de los pueblos, que no solo se remite también a Palestina, y bueno, sabemos que actualmente también Argentina tiene acuerdos con esta empresa israelí, Mekorot.
0: Así es, y de hecho, viste, habíamos planteado lo que está sucediendo también en las Islas Malvinas, donde hay presencia de una empresa de Israel que se llama Navitas. Y bueno, esto viene también con una historia, ¿no? Que nos recuerda el Comité Argentino en solidaridad con el pueblo palestino, quien estaba también convocando hoy para esta acción global en Argentina, con distintos puntos de convocatoria. Pero bueno, nos recuerda el comité que en el año 2017 el gobierno británico le compró el sistema informático de comando y control software, un software específico, al Estado de Israel por un valor de 95 millones de dólares. Este software funciona como el cerebro del escudo antiaéreo británico en las Islas Malvinas, ¿no? Luego, en el año 2024, dieron contratos a la empresa israelí Navitas, Y esta empresa pretende saquear las Islas Malvinas y esto se está haciendo con la complicidad, por supuesto, del gobierno nacional argentino. En septiembre de este año se realizó la Semana de Acción Internacional contra Navitas, que fue impulsada por el movimiento de boicot, desinversión y sanciones y el Comité Argentino, como decíamos, en solidaridad con el pueblo palestino. Y nos recuerda que esta historia, ¿no?, de para poder entender el entramado entre Israel y Gran Bretaña y la presencia de Israel hoy en las Islas Malvinas, nace en el 2010 cuando se descubre petróleo al norte de las islas, ¿no? En el 2017 el gobierno de ocupación británico, que también, obviamente, como vos contabas recién, fue también el estado de ocupación del territorio palestino, ¿qué hace? Contrata a la empresa israelí Rafael para el sistema de defensa en las islas. En el año 2022, Navitas, que es la empresa del Estado de Israel, adquiere el 65% del proyecto y se convierte en su principal operador. En el año 2024 se presenta el estudio de impacto ambiental del proyecto y en el año 2025 la empresa Navitas y Rockhopper deciden invertir 1.800 millones de dólares en el año 2026 la empresa Navitas amplía su presencia en las islas adquiriendo el 65% de las acciones. Este proyecto de extracción de petróleo es ilegal. Primero porque se trata de una explotación en tierras ocupadas, ¿no? O sea, las Malvinas están ocupadas por Gran Bretaña. Y en Argentina, la ley de hidrocarburos, la ley 26.659, que fue sancionada en el año 2011, prohíbe justamente la exploración y explotación de petróleo y gas en la plataforma continental sin que cuente con la autorización del gobierno argentino. Por eso, todas las licencias petroleras otorgadas por el Estado británico de las islas son ilegales, ¿no? El proyecto que está a cargo de Navitas pretende comenzar su explotación en el año 2028. Por eso es que hay una fuerte campaña por parte de las organizaciones como el Movimiento Global BDS que están exigiendo la aplicación del derecho internacional, mientras que el gobierno actual de Argentina se está aliando, ¿no?, lamentablemente, en un papel lamentable, está aliado Milei con Israel y Estados Unidos. No así los pueblos, ¿no? No, el pueblo argentino está rechazando estas alianzas y esta alianza sionista con estos estados de ocupación. Y no solo decimos que es ilegal porque la explotación va a estar a cargo de una empresa del Estado de Israel, que está denunciado además por la Corte Penal Internacional por cometer genocidio en contra del pueblo palestino, sino porque además esta explotación significa la perforación del mar Atlántico del Sur. Por eso es que queríamos traer este tema, que obviamente lo estamos tratando con muy poco tiempo, pero le vamos a dar más más tiempo en los próximos programas, porque es un tema que está siendo muy importante para el debate, para nuestra sociedad, porque se enmarca también en los debates que estamos teniendo en relación con la soberanía. Y decimos por las Islas Malvinas, por Palestina, por nuestros pueblos, fuera sionistas de Palestina, fuera navitas de las Islas Malvinas.
3: Bueno, y continuando con el caso de Palestina, bueno, ya que vamos a hoy 7 de octubre, bueno, quería hablarles un poquito también, ¿no?, de cómo nosotros nos enteramos, ¿no?, de todo esto del genocidio en Gaza, y una de las maneras que nos enteramos son obviamente las redes sociales. Lamentablemente hay una injerencia algorítmica en todas estas redes sociales donde no llegamos a ver el 100% de la verdad de lo que está pasando en Palestina, ya que hay una injerencia sionista que no deja ver las publicaciones directamente, ¿no?, o no poder entrar a los datos oficiales. Esto, bueno, obviamente con la injerencia de Israel y Estados Unidos, de Meta, las grandes empresas, ¿no?, de redes sociales como de Instagram. El anterior año hubo más de 90.000 solicitudes de eliminación del gobierno israelí en un promedio de 30 segundos por solicitud, o sea, 90.000 solicitudes de eliminación de posts recompartidas o de temas justamente de Palestina. Entonces es como más del 85% de todas las publicaciones que salen directamente de Palestina, solamente un 15% pueden salir a la luz. Esto en el caso de Instagram, ¿no? O sea, en Instagram y las redes sociales más conocidas. Hay una guerra digital, una Iron Dome, una doma de hierro digital de Israel, donde la injerencia algorítmica se marca en una estrategia más amplia que analistas, una campaña que utiliza mensajería coordinada y herramientas algorítmicas para suprimir voces pro-palestinas y amplificar narrativas favorables a Israel. En 2025 se reveló que el gobierno israelí contrató a la empresa estadounidense Clock Tower por $6 millones para manipular los algoritmos de las redes sociales y entrenar sistemas de inteligencia artificial para generar contenido pro-israelí destinado al público joven. El objetivo declarado era inundar las cronologías de narrativas fabricadas. Paralelamente, empresas israelíes vinculadas a la unidad 8200 de inteligencia militar proporcionan sistemas de monitoreo y clasificación de plataformas como Meta, TikTok y Google, utilizan para restringir contenido crítico con las acciones militares israelíes. Y otra cuestión también es la cantidad de propaganda israelí que está apareciendo últimamente en este año. Va, más que todo yo lo vi en mis redes sociales y coincidencia con otros amigos, la cantidad de justamente propaganda israelí que aparece y obviamente que no dan en fe, ¿no?, el genocidio que está pasando y los más de 80.000 muertos ellos directamente no los cuentan y tampoco se sabe también, o sea, de la cantidad de personas que están detenidas en cárceles israelíes, o sea, palestinos detenidos, son alrededor de más de 15.000 palestinos que están detenidos, incluyendo niños, o sea, aproximadamente más del 35% de

0: detenidos en las cárceles israelíes son niños. Todos esos datos nosotros no los podemos llegar a, o por mi parte, la investigación de todo esto lo tuve que hacer una investigación como más exhaustiva o más directa, entrando a páginas o algunas páginas también de Instagram, pero teniendo que escarbar más para poder informarse de estos datos.
1: Sí, de hecho, a 3 años de la intensificación, ¿no?, del ataque militar contra la Franja de Gaza, hoy se cumplen los 3 años, se confirma que el Estado de Israel continúa perpetrando crímenes atroces en la Franja de Gaza, ¿no? Y hay continuos informes que han sido presentados, por ejemplo, por la relatora especial de la ONU, Francesca Albanese, que indican que el Estado genocida israelí mantiene una destrucción sistemática y programada orientada solo a la inhabitabilidad del territorio palestino. Y estos datos que vos decías recién son datos oficiales actualizados a octubre del año 2026 que más o menos se cifran 74.250 muertes confirmadas de palestinos y palestinas que han sido identificados por los hospitales, mientras que estimaciones demográficas y científicas de institutos internacionales elevan la cifra real a más de 100.000 víctimas mortales directas, y a esto se le suman 175.000 heridos y millares de personas desaparecidas que han sido reportadas, las cuales aún permanecen posiblemente bajo los escombros.
0: Claro.
1: De la población civil, ¿no?, que ha sido bombardeada sistemáticamente desde hace 3 años.
0: Que la ciudad, básicamente la ciudad de Gaza, el 92% de la ciudad ha sido bombardeada, o sea, el 92% de la ciudad ha quedado directamente en escombros, ¿no? O sea, son casi el 100% de todos los edificios en la Franja de Gaza. Cada casa, cada edificio era una familia, cada edificio contaban con muchas familias, o sea, son cifras muy, muy, muy lamentables, o sea, son cifras muy lamentables.
2: Sí, yo quería comentar con respecto a lo que decías del juego que tienen las redes sociales. Justamente ahora están en elecciones en Brasil, están en balotaje Bolsonaro, un representante de la extrema derecha, y Lula. Y acabo de notar algo que un post, porque vi y lo busqué, que vos pones Lula y no aparece el Instagram de Lula. O sea, no aparecen las redes oficiales, y aparte, una semana antes de las elecciones, Instagram le sacó el permitido a Lula de poder hacer publicidad, que básicamente era su campaña política, la publicidad que hacía. Escribí solamente BOL y ya te sale muchísima información acerca de Bolsonaro. O sea, el juego que están teniendo las redes sociales en las de tomando y cómo nos quitan información, me parece, como decían, que Palestina es una representación de todo lo que nos está sucediendo, ¿no?, socialmente.
0: Sí, así es. Como lo decíamos, hay todo un ocultamiento mediático de todos estos temas. Y justamente, bueno, como las redes de Instagram, Facebook, son redes que pertenecen a Meta. Y Meta, el algoritmo de Meta está completamente ya manipulado. Directamente lo que te va a aparecer es una manipulación de arriba, de intereses internacionales, ¿no? O sea, de intereses sionistas, bueno, y en el caso, bueno, de Brasil, justamente, ahí está, en todas las extremas derechas de Latinoamérica se nota una injerencia extranjera, sionista, israelita y estadounidense, donde se pone más visibilidad, justamente, bueno, ahora justamente en las campañas, no solamente en la de Brasil, también se vio en la de Colombia, en las de Bolivia, en las de Chile, donde el algoritmo te mostraba más partidos de ultraderecha. Y bueno, es obviamente hay una injerencia detrás de todo eso. Bueno, terminamos por acá con nuestra agenda de territorialidades y ahora vamos a continuar con nuestra agenda cultural en esta ocasión.
3: Sí, tenemos visitas acá en el estudio. Bienvenido Martín, él es del Espacio del Aula, que ya nos han visitado en otras oportunidades para contarnos de las propuestas culturales que tienen preparadas para este mes. ¿Cómo estás, Martín?
4: Hola, muy buenas tardes. Siempre gracias por el espacio. Voy a ser muy concreto ahí. bien, Para este mes de octubre venimos con unas actividades bastante interesantes de sostener la cultura independiente. En este caso hacemos apertura de conciertos de primaveras. Hace apertura un cuarteto de guitarras de mujeres que se llama Simbra. Su puesta en escena se llama De la madera a la flor. Es un grupo de mujeres de La Rioja Capital que, bueno, fueron las primeras que nos confirmaron fecha. Y nada, lo interesante de esta propuesta es ver mujeres en escena completando totalmente el cupo laboral en las escenas culturales de la música. Que nada, que fue un debate bastante amplio en el sentido de que ¿por qué solo mujeres? ¿Cómo? ¿O por qué solo? Entonces, nada, esta invitación es para el sábado 17 de octubre a las 7:30. Pensamos en los bolsillos de la gente, tenemos una anticipada de 5.000 pesos y en la puerta de 7.000, bastante accesible. Así que nada, los esperamos y estos conciertos de primavera tienen agenda hasta diciembre porque la primavera es del 26 de septiembre hasta el 20 de diciembre, así que vamos a estar viendo muchos artistas, en lo particular el segundo concierto en adelante son todas búsquedas de chilecitos, uh-huh. Artistas, músicos y músicas de chilecito para laburar con ellos, para trabajar y para darle también una mirada de que se puede laburar con la música, que hay que crear más escenarios y que si nos conectamos y nos comunicamos podemos sostenernos entre todos.
3: Está re bueno que le den espacio a las artistas locales mujeres, porque ese cupo femenino sigue sin cumplirse, sobre todo en los escenarios más grandes de la provincia, así que le felicitamos por eso y bueno, y también darle lugar a, más allá de las mujeres, a los músicos locales. Y tienen también preparado algo para este sábado, ¿no? Antes sí, que sí. Nos vayamos.
4: Bien, tenemos tiempo para que le lea un poquito de algo, ¿sí? Bien. Esto lo escribe Luz, está en otra entrevista ahora, así que dale. Esto que digo, en todas las veces distinto, toda proclama está a punto de caducar constantemente. Entonces, sírvanse de esta convicción que nos convoca. Habrán, de más, motivos suficientes que justifiquen el argumento de encontrarse. Este es el nuestro. Hay que juntarse, hay que pensar las formas, hay que observar y hacerse preguntas imbéciles. Transitar una ansiedad tras una respuesta rápida y reformularse luego de respuestas más articuladas de lo que podrían. Corrijo, puede ser. Sentirnos avergonzados, escucharse, perder el respeto a la convención que indica las formas de los tiempos perfectos. Equivocarse, estar de pie, cara a cara, leernos. Hay que militar lo obsoleto de juntarse a leer poemas, narrar que el tiempo no constituye valor de finanzas, o sí, y renegar de ello. Ya existe una respuesta en una IA moderadamente correcta para olvidar el error que nos humaniza. La improvisación, las roturas que hacen que aquello imperfecto sea perfectible solo a la sensibilidad nuestra. Esas bondades que se nos niega intentando inmersos en los ruidos realidad, en la ruidosa realidad, adultamente artificiosa y frustrante que es existir. Habrá que asumir la homoludens de nuestra naturaleza en la teoría antropocuentística de Moyano. Detenernos no es una excusa, no es una rebeldía absurda. No se trata de darnos permiso. Es también, entre tanto, el compromiso de asumir que es igualmente necesario juntarse, jugar, tomar un vino, leer un poema, seguir respirando. Bien, les hago esta invitación para el vino literario. Este sábado, a partir de las 8, vamos a estar abriendo nuestras puertas. Y nada, invitarles para que puedan ir a escuchar, para que puedan ir a leer, si tienen algo, un manifiesto, un poema, algún diálogo de alguna película que les interese compartir. Vamos a tener buffet, unos vinitos de la costa, de Santa Veracruz.
3: ¿Ya es la segunda o tercera edición que lo hacen, no?
4: Esta es la tercera edición, me parece, sí, es la tercera edición. Venimos ahí como con muchas actividades.
3: Es muy lindo. Acá algunas compañeras vamos a estar viajando al Encuentro Plurinacional, pero seguramente la próxima vez que lo hagan nos sumamos, porque es esa oportunidad no solo de por ahí compartir si a alguna le gusta escribir algo, sino también escuchar y, como decís vos, por ahí compartir algo que escribió alguien más, de algún escritor que te guste, música y bueno, encontrarnos, que hace falta, ¿no?

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3: En el medio de la selva sonora de playlists, algoritmos y culto al single, te invitamos a escuchar un disco completo. Miguel Abuelo et Nada. Hoy escuchamos Miguel Abuelo et Nada, un disco que Miguel Abuelo grabó en Francia a comienzos de los años 70, durante su estadía en Europa. Fue su primer álbum de larga duración, pero también una experiencia musical bastante singular dentro de su recorrido. La historia de este disco empezó con un encuentro entre Miguel Abuelo y el guitarrista Daniel Sbarra, a partir de una convocatoria del productor francés Moshe Naim. Lo que en principio iba a ser una sesión de guitarra, terminó dando lugar al proyecto colectivo, con músicos argentinos y uruguayos, y una búsqueda sonora que combinaba rock pesado, folk, psicodelia y rock progresivo. La guitarra eléctrica y el violonchelo ocupan un lugar central en ese sonido, que también incorpora paisajes acústicos, arreglos de aire clásico y cambios de intensidad. El álbum se grabó en Francia en 1973, pero recién se publicó en Europa en 1975, cuando el grupo ya se había disuelto. Aunque la portada mostraba a Miguel junto a su hijo Gato Azul, Et Nada fue mucho más que un proyecto sonista. Detrás del disco había una banda y una búsqueda musical compartida. Abrimos el programa

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1: problemáticas
0: y pegajosas.
2: Miguel Abuelo tenía una presencia escénica singular, pero su trabajo no se agotaba en la interpretación vocal que pasaba de la delicadeza al desborde. Era también un compositor que concebía la voz como un instrumento capaz de recorrer distintos registros, acompañar los cambios de clima y llevar las canciones hacia lugares inesperados. En el disco, esa expresividad aparece sobre todo en los contrastes. Las canciones pueden comenzar de manera íntima y avanzar hacia momentos de gran intensidad con una instrumentación que se aleja de las estructuras más convencionales de la canción rock. Estoy aquí parado, sentado y acostado, con letra de Pipo Lernud, es uno de los temas más recordados del disco. Su atmósfera onírica y su desarrollo instrumental construyen una sensación de inquietud que crece a lo largo de la interpretación. Después llega El Muelle, una composición que profundiza ese recorrido. La canción incorpora referencias poéticas vinculadas con Rumi, el poeta persa del siglo XIII, y desarrolla un paisaje sonoro en el que aparecen teclados, pasajes de tensión y una interpretación vocal que avanza hacia un final dramático.

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1: Miguel Abuelo Etnada también es el resultado de una experiencia colectiva. Y esa dimensión se vuelve especialmente visible en la segunda parte del álbum con las canciones de Daniel Esbarra. La formación reunía a Esbarra en guitarras y coros, Pinfo Garriga en bajo y coros, Diego Rodríguez en batería y Carlos Beiris en violonchelo y coros. En las sesiones también participaron músicos como Gustavo Querestachi en sintetizador y Juan Dalera en flauta y quena. Si bien se grabó en Francia, este combo produce un sonido poco habitual para el rock argentino de la época. El violonchelo dialoga con la guitarra eléctrica, refuerza los momentos de tensión y aporta un color que acerca algunas composiciones a la música de cámara. A eso se suman los teclados, las texturas acústicas y una base rítmica que sostiene los paisajes más pesados. Señor Carnicero lleva esa búsqueda hacia el rock duro, con una guitarra de fuerte presencia y un arreglo de violonchelo que acentúa su carácter. Es uno de los momentos en los que el álbum se acerca al sonido pesado que desarrollaban algunas bandas británicas a comienzos de los años 70. Recala, sabido forastero, propone un recorrido más reposado, con matices barrocos y sonoridades de sintetizador. Y en contraste, entre ambas composiciones da cuenta de la amplitud de una propuesta que no se deja encerrar en un único estilo.

En 2019, el sello RGS Music concretó una edición local en formato físico y digital, recuperando un material que hasta entonces no había tenido una edición oficial en el país. La historia de este álbum también habla de los recorridos de la música argentina más allá de sus fronteras. En Francia, Miguel Abuelo encontró músicos, espacios y condiciones de producción para desarrollar una propuesta que cruzaba el rock progresivo, la psicodelia, el folk y una sensibilidad poética muy personal. Miguel Abuelo volvería a Argentina a comienzos de los años 80 y reconstruiría Los Abuelos de la Nada, con una formación y un sonido muy diferentes. Pero este disco conserva el registro de otra búsqueda, atravesada por el exilio, la experimentación y el encuentro entre músicos que hicieron algo distinto de lo que inicialmente tenían previsto. Cerramos con Octavo Sendero, otra composición de Daniel Esbarra, que reúne varios de los elementos que definen el disco. La fuerza de la guitarra, el diálogo con el violonchelo y los arreglos vocales que amplían el sonido de la banda.

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